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1: 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El futuro es ahora. 9:01 minuto. 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
9: Queen.

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2: 16 grados.
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0: Journey.

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1: 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El futuro es ahora. 3 para las 10.
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0: Guns N' Roses.

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3: 15 grados.
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5: Faith No More.

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por ver un par de oficiales dignos. Oh, no, no. Amigos míos, ¿qué habéis hecho? Todo está al revés.

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1: Un minuto para las 11. 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

Día del Trabajador Radial, aunque hasta ahora es noche del Trabajador Radial. ¿Qué tal, amigos? Bienvenidos a Punto de Vanguardia. Así es, una jornada especial la que hemos vivido muchos de los que hacemos esta pega, ¿no? La de llevar música, comunicar y brindar esa entretención a todos los que escuchan radio, conectan con la radio, o en este caso, como mi equipo, como yo y todos mis amigos que desarrollamos esta labor. Eso mismo, toda esta pega significa y amerita también una programación especial, y es lo que espero entregarles a continuación, partiendo por esas experiencias, ¿no? Esas conexiones que uno va armando en la vida, como me pasó cuando estaba pendejo en la básica todavía, y aparece Another Brick in the Wall, un tema que me voló la cabeza desde Wall. Imagínense, una época donde este sonido en San Fernando, más encima un pueblo chico cerca de Santiago, pero igual lejos, aparecía, y entre ranchera y no sé qué otra cosa escuchaban por esos lados en esa época, aparecía ahí este revolucionario sonido con un mensaje, con todo lo que significaba, y que obviamente me desordenó, y de ahí empezó mi búsqueda musical, que ha sido también lo que he llevado en este programa, ¿no? De compartir esa pasión, ese gusto y esa búsqueda por otros sonidos. Así que bueno, acompáñenme en este viaje. El viaje de Punto Vanguardia, que va todos los lunes a las 23, pero que hoy tiene una intención diferente: acompañarlos con la experiencia, ¿no? Con la experiencia de ser un obrero radial, y también llevar este mensaje a todos los que hacen este medio tan mágico. Y obviamente no son solamente los trabajadores, sino que también la gente que recibe esta conexión, este mensaje. Así que todos los que sintonizan en algún momento radio tienen esa importancia. Feliz Día del Trabajador Radial a todos ustedes. Es Another Brick in the Wall, parte 2, Pink Floyd en Punto de Vanguardia.

Another Brick in the Wall, parte 2, Pink Floyd, del The Wall de 1979. Un gran tema es el que escuchaban recién acá en Punto Vanguardia, amigos. Soy Lobo Araneda, lo acompaño con este viaje que celebra hoy en un día especial, el Día del Trabajador Radial, el Obrero Radial, como yo prefiero decir. Y claro, gente que en una época, y por eso la celebración, precisamente en la época del 18 de septiembre, donde todos los trabajadores radiales tenían que perderse la fiesta, perderse la familia, por estar entregando esto, porque no habían computadores, no estaba todo grabado, era todo en vivo. Entonces se creó el día 21 como el Día del Trabajador Radial, que era el día de descanso. Entonces pasaban las fiestas y era como una especie de fonda intensa junto a la familia de radial, donde se hacía eso de dejar una sola radio de turno y todas las otras radios de todas las otras empresas se iban de carrete. Era entretenido. Bueno, sigue siendo, de alguna forma igual seguía el espíritu, pero era, en esa época era mucho más nostálgico. Bueno, uno se pone viejo y también tiene esa nostalgia, ¿no? Y precisamente la música que escuchamos y que la que nos ha formado y que muchas veces descubrimos en la radio, también es eso, parte nostalgia, parte formación, ¿no? Uno fue creciendo y también recibiendo esos discos, esas canciones, esas letras que fueron también moldeando tus pensamientos. A mí me pasó que, por ejemplo, lo que decía recién, ¿no? Sobre San Fernando, escuchaba Radio Manuel Rodríguez, había otra que se llamaba Trigal, por ahí partió la primera FM, que yo al principio no tenía idea qué era lo que significaba FM, ¿no? Frecuencia modulada. Y claro, tenía mejor calidad sonora y otras cosillas. Pero mis referentes creo que también venían un poco antes. Había una serie de televisión que había cuando chico, se llamaba la WKRP en Cincinnati, que era una serie bastante comedia gringa, ¿no? Muy, muy simple, pero que mostraba el mundo de la radio y todo cómo se movía. Había un control, un radio control, Johnny Fever o Juanito Fiebre, no sé. Había otro que era más funky, había montones de personajes y claro, había uno que tocaba Pink Floyd, que se ponía a lentes en el control y que se pegaba a los medios bolones. Era quizás de una forma la inspiración que sin saberlo me marcaría años después. Y claro, esa búsqueda que hablábamos, eso también de ser el que puede seleccionar desde su gusto personal y compartir en programas como este, que son súper raros en radio en estos años, música que no siempre es la más radial, ¿no? Buscamos esos caminos alternativos, lo que significa la vanguardia o la vanguardia o la música alternativa, lo que ustedes quieran llamar, pero claro, que es música en un momento hecha para una minoría que logra también con estos grupos identificarse, hacer un círculo también más íntimo, ¿no? No es la idea de ser la música que escuchan todos. Entonces uno busca esto que significa también crear tu mundo personal directo. Y a mí me pasó con, por ejemplo, Magma, una banda francesa que llega acá a Punto Vanguardia con Mant, un tema del 78 del álbum Attack, que es maravilloso y que obviamente siempre he sentido orgullo de poder compartir estos sonidos que son precisamente super underground, pero que acá se tornan masivos. Y hoy día Magma ha venido a Chile, ha tocado por grandes cantidades de público y creo que mucha gente los identifica. Así que vamos con Magma acá en el Punto de Vanguardia de Radio Futuro.

La vanguardia sigue vigente y así lo demuestra Angine de Poitrin desde Canadá con Fabien del volumen 2 editado este año. 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

pasaban Magma y Engine de Poitrine. Bandas interesantes, diferentes épocas, pero que siguen, por supuesto, ahí levantando el puño de la vanguardia. Vamos, compañeros, celebramos hoy el Día del Trabajador Radial, del Obrero Radial, como decía antes, y saludos a, por lo mismo, a todos mis compañeros, a todos los que han pasado y siguen pasando y siguen acompañando este viaje que es tan hermoso, tan precioso de comunicar, entregar nuevos elementos, buscar música, como me pasa hoy día, ¿no? Para esta selección de Punto Vanguardia en particular, donde traté de buscar otra orientación, no de mostrarle y compartir música, sino también experiencias de cómo uno fue abriéndose en este mundo de la radio un camino y claro, yo llegué en el 89, fin 89, aprendiendo ahí a controlar. Hoy puedo hacer bastante más cosas, pero ha sido toda una vida, un largo viaje. Y lo más increíble de todo este viaje es que uno conecta con la gente y así me demuestran en cada saludo, en cada abrazo, en cada rincón de la calle. Hoy día en la mañana fui a dejar a mi chica a su trabajo y frente estaban arreglando la calle porque están construyendo. Y habían como 6 personas con cascos, chaquetas, y me miraban, era como raro, me sentí observado, pero claro, levanté la mano y ahí salieron los cuernos. Y fue eso, un gesto bonito que uno encuentra en muchas partes y se agradece. Así es, el espíritu de la radio, Rach, en Punto de Vanguardia.

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2: 14 grados.
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Continuamos, amigos, es el punto de vanguardia de Radio Futuro. Soy el Lobo Araneda y hoy estamos con una edición especial dedicada a celebrar el Día del Trabajador Radial. Aunque claro, ya nos quedan los últimos minutos de esta jornada, pero feliz siempre de poder compartir y de llevar el espíritu de la radio, como la canción que pasaba de Rach anteriormente. Recuerden que el 17 y 19 de enero están acá en Chile, no se los pierdan. Y claro, esa canción que dice, escuchar esas melodías en la mañana cuando tú vas viajando, esa voz que te acompaña, una letra bastante curiosa y bastante entretenida, que precisamente hace ese hincapié, ¿no?, en lo que uno entrega o que la radio nos entrega, porque también yo soy auditor y escucho música en, no en diferentes radios, solamente en La Futuro. Porque no hay opción, ¿no? Pero sí, uno escucha y descubre canciones en estos días donde también hay tantas opciones, tanto está al alcance de la internet, que uno puede escuchar radios de todo el mundo, conectarse con, no sé, en Rusia, si es que no está prohibido o bloqueado, o Cuba, no sé, pero también de Estados Unidos, de Europa, etc. Me pasaba cuando estaba cabrón chico y existía la AM, uno sintonizaba y precisamente escuchaba radios de Moscú, donde tocaban alguna música de onda corta, claro, y era como freaky, porque uno descubría música en ese camino. Yo escuchaba también en Radio Concierto de esa época, que era la más popular, la más importante, y uno esperaba que tocaran una canción de la que te gustaba, ¿no? Y salía cada 6 horas quizás un Doors, un Led Zeppelin con suerte, porque también en una época esa música, el rock, era mal visto. Bueno, todavía son mal vistos. Los chascones, barbones, con tatuajes como uno, ¿no? Pero obviamente Radio Futuro ha logrado eso, ha logrado comunicar y expandir este sonido y también hacerlo más potente, ¿no? De respeto, porque obviamente es una música que escucha cualquier persona del mundo, desde un gran cargo, jueces, no sé, doctores, profesionales en todo sentido. Y claro, es eso, es la magia del rock y por supuesto en este caso de la radio que celebramos hoy. Vamos a seguir con un par de cosas del mundo del underground, que es lo que nos gusta expandir en este espacio, ¿no? Música rara para algunos, pero vamos a ir a la época beat, a buscar a William Burroughs, y de ahí lo vamos a juntar con un personaje bastante destacado que es Bill Laswell, guitarrista destacadísimo de diferentes formaciones, más quizá en el jazz muchas veces, pero también con esa experimentación, ese guiño a la búsqueda. Y bueno, él hizo un proyecto que se llama Material, que es Bill Laswell, y tomó las locuciones de William Burroughs y hizo esta canción que se llama Seven Soul, del álbum The Road to the Western Lands, que fue editado en 1989, que después sacaron unas remezclas y otras locuras, que es uno de mis álbumes favoritos. Tiene algo de pop y esas canciones como medias étnicas a rato, pero una mezcla muy, muy, muy íntima también, que espero disfruten. Vamos entonces con Material, William Burroughs junto a Bill Laswell, Seven Souls en Punto de Vanguardia.

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pasaba Late Show con Laurie Anderson del álbum Home of the Rave de 1986, que también tuvo un VHS, una edición en video, ¿no? Hicieron una película. Aparecía incluso William Burroughs bailando con Laurie. Laurie después fue pareja de Lou Reed. Los vimos a los dos acá en Chile en algún momento, una presentación bastante interesante, obviamente con mucho mensaje. Y es lo que siempre hizo Laurie Anderson, ¿no? O ha hecho, de ir a la vanguardia, a la vanguard, como llamaban, buscando nuevos caminos, siendo rupturista, mostrando que habían alternativas y que obviamente lo más común era eso, música común, siempre buscando como sorprender, que también es necesario, ¿no? Uno necesita sorprenderse porque la vida cuando es muy monótona tiende a aburrir, así que la sugerencia es también abrir los ojos y entretenerse, si la vida pasa luego. Y bueno, y a propósito de qué pasa luego, llegamos al final del programa. El viaje termina, no debería, pero la búsqueda por el espacio no para. Así que nos vamos a ir a volar con Hotwing, una banda británica, donde muchos la identifican porque estuvo Lemmy Kilmister, pero obviamente la banda es mucho más que eso. Y ellos en el 1971 sacaron su álbum In Search of Space, mi favorito. De ahí vamos a tomar un tema que dura 15 minutos, un largo viaje, como decía, que se llama You Shouldn't Do That, no deberías haberlo hecho. No deberías haber sintonizado a Punto Vanguardia esta noche y celebrar el Día del Trabajador Radial. Pero si lo hiciste, me imagino que terminas feliz. Así que abrazos a todos ustedes, muchas gracias por la compañía y los dejo con Hotwing en un viaje hacia el futuro de la radio del rock. Hasta pronto. Chau.

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0: 12 horas, un minuto.
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0: Bon Jovi.

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6: Led Zeppelin.

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2: 10 grados.
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3: El grupo Ministry continúa adelantando su próximo disco de estudio, Hate to Go, Take Out or Delivery, que sale el 30 de octubre y, según su líder Al Jourgensen, es el disco final, la despedida de Ministry, aunque ha dicho eso mismo varias veces antes, así que nunca se sabe realmente, pero como sea, de ahí se extrae un nuevo single y video de adelanto llamado Singularity, una canción de corte distópico y apocalíptico sobre los riesgos y los miedos de la inteligencia artificial. El video lo pueden ver en futuro.cl, lo nuevo de Ministry. Y hasta ahora estamos iniciando el día. No se despeguen de la radio del rock.
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2: Cuatro minutos para las 7. 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
9: Buen día, ¿cómo están? Bienvenidos al programa de hoy, 7 en punto. Hoy es martes 22 de septiembre del año 2026. Parte Palabra que es Noticia. Somos Futuro, la radio del rock. Oye, quiero partir, ¿cómo estás, Andrea? Agradeciendo todos los saludos ayer, ¿no?, por el Día del Trabajador Radial. Tuve una pausa en la tarde, en la noche ahí abrí los mensajes y todo lo demás, muy cariñoso, así que muchas gracias por todo. Hacemos una comunidad en este programa.
10: Muy buenos días a todos los rockeros, las rockeras, los pequeños y las pequeñas rockeras que están conectados con nosotros en sus ciudades, en sus diales. Estamos con ustedes en Arica, Iquique, Antofagasta, Copiapó, La Serena, Coquimbo, Santiago, Concepción, Temuco, Puerto Montt y Punta Arenas. Estamos también en futuro.cl, en todos los rincones de nuestro país y around the world. Puedes conectarte a través de Facebook, de Instagram, de TikTok, de Spotify, de X, de YouTube. de todas las redes sociales. Agradecemos a quienes están con nosotros haciendo este programa y a quienes hacemos también extensivos esos saludos, esos cariños que tiene que ver con el Día del Trabajador y la Trabajadora Radial también, a todos nuestros compañeros, a todos nuestros ex compañeros, a los que pasaron por estos micrófonos y a todos los que nos ayudan a estar al aire también, que son parte de esta comunidad. Estamos con este joven Luciano que nos va a acompañar el día de hoy también. Muchas gracias, Luciano. Estamos con Cristóbal Orellana, nuestro editor periodístico. Estamos con Héctor en digital y Antonio, nuestro estudiante en práctica.
9: Bueno, muy agradable la mañana, 7:02 a.m. El pronóstico para hoy, en al menos acá en la capital, habla de un ambiente templado y agradable. Nada de frío hoy día en la mañana. Se me había olvidado camino a la emisora que todo el mundo está volviendo a las actividades normales, así que mucho más taco, mucho más vehículos en las calles. Me había acostumbrado a otra cosa.
10: No, pues ayer pasó como un canitrot.
9: Claro,
10: ayer como que
9: claro,
10: la gente me dijo, sentí que no había nadie.
9: Si van saliendo, tomen las precauciones porque está lleno. Bueno, ambiente templado y agradable de primavera. Bueno, hoy día en la noche el equinoccio. Las temperaturas irán desde una mínima de 10 grados. Ahora hay dos, hay justamente la mínima. Está muy agradable, hasta una máxima estimada entre los 22 y los 25 grados. La mañana comenzará mayormente nublada, pero abre rápidamente hacia un cielo soleado y despejado durante el mediodía. A partir de la tarde va a avanzar abundante nubosidad, menos del 50% de los cielos debido a la aproximación de un nuevo sistema frontal, aunque se mantendrá seco y sin probabilidad de lluvias. Todo esto para el día de hoy. Ojo que para el sur del país, fundamentalmente los lagos y los ríos, se está anunciando, eso sí, un sistema frontal muy, muy importante. Le vamos a estar también contando detalles, el denominado río atmosférico, que, bueno, va a marcar justamente varias ciudades del sur del país en los próximos días, pero en general muy buenas condiciones climáticas en este día, martes 22 de septiembre del año 2026.
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9: Muy bien, nuestra pregunta del día tiene que ver, bueno, con la resaca dieciochera, pero también con otros aspectos que son muy importantes. Para algunos, la semana posterior a las fiestas patrias es el momento de comenzar metas, volver al gimnasio. ¿Al gimnasio?
10: Sí, po.
9: Ah, para bajar de peso.
10: O sea, para estar en forma, no necesariamente para bajar de peso. Hay gente que sí todavía quiere eso, Toño, porque te da risa.
9: No, es que me llama la atención.
10: O sea...
9: Me da risa, con todo respeto.
10: Es no.
9: Como, no tomo más y todo, ¿así?
10: Sí, pues obvio, pues. También, ¿por qué no? Ya. O no, también no, hay gente que tiene planes de fin de año, por ejemplo, de comenzar un libro, de cambiar ciertas rutinas, por ejemplo, hacer alguna investigación, de, qué sé yo, algún plan de algún tipo también. No sé, a lo mejor gente que se quiere, se decidió y dice, ya me voy a casar, por ejemplo. Ya está como... ¿ah? Yo creo que viene un tramo del año donde uno se hace promesas también a uno mismo. Es como al principio de año uno se hace una promesa. Y después del 18 hay una lista enorme de cosas que pasan. También exámenes médicos.
9: Después del 18 se acaba rápido.
10: Pues, claro, pues por eso uno quiere...
9: Viene Halloween y un par de cositas y chao pescado.
10: ¿Tienes algún tip? Bueno, ¿quieres además también, es momento de tener tus metas, tus sueños, también mejorar tu físico? ¿Por qué no? Más 569-9320-2475.
9: Está bueno.
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9: Bueno, la agenda internacional está particularmente interesante durante estos días. Por eso vamos a estar conversando en primer lugar con Guido Larson, analista internacional académico de la Facultad de Gobierno de la Universidad del Desarrollo, sobre la próxima Asamblea de Naciones Unidas en el contexto de los recientes conflictos internacionales. Bueno, hoy día participa el presidente de la República, el presidente Kast. También hoy día Trump, estaba viendo un titular que dice Trump lleva sus problemas a Naciones Unidas. Vamos a ver con qué nos va a salir el emperador ahora. Hablan del Tribunal Penal Internacional, bueno, tiene montones de problemas este caballero, viste que, bueno, después te hablo de eso. Eso en la Academia, en la Agenda Nacional Internacional con Guido Larson.
10: También vamos a estar con Andrés Gómez Lobo, exministro de Transporte y académico del Departamento de Economía de la Facultad de Negocios de la Universidad de Chile, sobre lo que se está conversando, una posible rebaja al TAC. Atención a todos y todas nosotros que además somos automovilistas.
9: Ya, y también vamos a estar con nuestro columnista, el neurocientífico, director del Centro de Estudios en Neurociencia Humana y Neuropsicología, Francisco Parada, hablando de cómo volver a la rutina después de las fiestas patrias. Bueno, y como siempre también Pancho Sugarret nos traerá todo lo que necesitas saber del deporte nacional e internacional.
10: Arranquemos con Europe, The Final Countdown. 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
1: 7 de la mañana con 11 minutos, damas, caballeros, pecadores, todos, hacemos juntos Palabra que es Noticia, aquí en Futuro, la radio del rock. Hoy es martes 22 de septiembre del año 2026. Está nublado en la capital, pero muy agradable la mañana, en este día en que llega la primavera, 11,6 grados de temperatura, 66% de la humedad relativa del ambiente. Vamos por una máxima de 25 grados aquí en la capital. Les reitero que fundamentalmente para los ríos y los lagos, se anuncia en los próximos días un sistema frontal bien agresivo, con harta lluvia. Les vamos a estar contando detalles de lo que anuncian los meteorólogos para esa zona del país. Hay muchos titulares que, como todos los días, nos presenta Cristóbal Orellana. ¿Qué tal, viejo?
2: ¿Qué tal? Buen día, Toño, Andrea, ¿cómo están?
3: Buen día. ¿Tú?
2: Hoy estaba pensando en las metas, en las promesas después del 18.
1: A ver.
2: Porque yo me pedí la semana entera de vacaciones, entonces estuve toda la semana fuera.
1: Ya.
2: Y bombardeé mi horario de sueño, viendo series.
1: Muy bien.
2: Aprovechando el 18. Y dije, ya, voy a... Desde el lunes parto durmiendo bien.
3: Claro, arreglando tu sueño, porque nosotros tenemos
2: ahora
3: una
2: voy
3: pandemia
2: en
3: de falta de sueño.
2: Sí, ahora voy en, desde el miércoles parto durmiendo.
3: Sí, es que es importante.
2: Es que hay tanta serie buena por ver y uno no tiene tiempo, entonces...
3: No, claro, no. Eso, ¿tú sacrificas horas de sueño?
2: Sí.
3: Ah, yo no.
2: A veces.
3: No, jamás.
2: No, pero es que después las compenso.
3: No puedo.
2: Yo sé que no funciona así, que no me linche la gente, los auditores. Yo sé que no funciona así. Si se pierde y punto.
3: Exactamente.
2: Pero bueno, estamos trabajando para usted.
1: Muy bien.
3: Ese es un gran objetivo.
2: Sí,
3: hay que mejorar el sueño.
2: Sí. La salud del sueño. Una vez conversamos de eso con Francisco Parada.
3: Eso son horarios, es como que hay que ser muy riguroso.
2: Sí, alejarse de las pantallas, horarios, distracciones
3: las pantallas
2: y todo. Vamos con los titulares de esta jornada. Una de las cosas que va a marcar, y vamos a conversar en los próximos minutos de esto, sobre todo, es el discurso en las Naciones Unidas del presidente José Antonio Kast, que es hoy. En la antesala, el jefe de Estado se desligó de la fallida candidatura de Bachelet y descartó que Chile apoye a otro candidato. En la medida que calcen las agendas en Nueva York, también el mandatario confirmó que va a participar del encuentro del escudo de las Américas del presidente Trump y aseguró que la instancia es de interés del gobierno.
1: Hay muchos que se preguntan respecto de esto. Dos apuntes, ¿eh? Me pareció bien poco elegante por parte de los diputados republicanos ayer, que están pidiendo que el Estado devuelva la plata.
2: Alrededor de 50 millones de pesos.
1: Claro, bien ordinaria la cuestión, para decirlo como corresponde. Eso estaba en la glosa presupuestaria del gobierno anterior, 50 millones de pesos. Venga para el debate, porque se quejan muchos de ellos de la violencia y todo lo demás, y a mí me parece de muy bajo nivel llevar siempre el debate a la minucia más chica. Me parece que fue el diputado Araya el que dijo eso, lo que planteaba. Y lo otro, ojo, hay un debate bien importante respecto de Chile está en calidad de observador en el tema del escudo de las Américas, la idea del emperador, ¿cierto?, para enfrentar el crimen organizado. El presidente Kast dijo que se iba a mantener en esa línea, pero al mismo tiempo hay muchas voces que hablan de los temas asociados a la soberanía y la independencia de los países respecto. Por ejemplo, si Estados Unidos decide, por ejemplo, enviar fuerzas especiales a atacar un grupo narco. Imaginémonos en Chile. ¿Vamos a aceptar eso? Pregunto. ¿Qué dirá la autoridad? No sé. Bueno, en fin.
2: Pese a que los parlamentarios no dieron el acuerdo, la oposición hizo un minuto de silencio por los 50 años del asesinato del ex canciller Letelier. Familiares solicitaron al gobierno que se dé curso a la extradición de Fernández Larios. Destacado fallo por el caso Molino Gromus, la Fiscalía y el gobierno valoraron los más de 1,000 años de cárcel en penas que suman los 18 condenados, entre ellos líderes del grupo Resistencia Mapuche Lafkenche. El Ejecutivo se abrió a modificar el denominado Registro Nacional de Vándalos y rebajó de 23 a 14 las conductas a tipificar. Tras lograr acuerdos con diputados, solo quedó fuera una propuesta de la Democracia Cristiana para incluir a condenados por delitos económicos.
1: Se está desinflando eso igual, ¿eh? Ese registro que partió, ¿te acuerdas? Como en torno a una treintena de acciones que combinaban la incivilidad con lo penal y todo lo demás. Ayer fue el ministro anterior subrogante, el subsecretario Pavés, en realidad, el que planteó eso. Pero así como la otra agenda de seguridad, esa que se presentó con los estados de excepciones nuevos y todo lo demás, y este poder infinito a la autoridad administrativa, se está desinflando. Al menos en las proyecciones iniciales que tenían la autoridad, la actual autoridad.
2: Partidos políticos asumen ofensivas para revertir la emergencia laboral. La oposición apunta al alto desempleo y en Renovación Nacional piden mayor desembolso en subsidios, relevando la figura del expresidente Piñera. Por su parte, otro de los proyectos relevantes en la agenda del Parlamento tiene que ver con la Sala Cuna Universal. La Moneda pidió apurar el tranco de este proyecto y hoy la iniciativa va a ser vista con discusión inmediata en la Cámara de Diputados. El Partido de la Gente y los Libertarios están más cerca del respaldo, aunque aún cuestionan la fórmula del financiamiento.
1: Oye, mira, está en la portada del Mercurio lo que acabas de decir, Cristóbal. El gobierno dice acelera proyectos a la cuna. Esto da cuenta de la urgencia legislativa que tiene el gobierno también, que está totalmente entrampado y que no ha podido avanzar. A ver, dice, acelera proyectos a la cuna para revertir el desempleo femenino y hace gestos, dice el Mercurio, al PDG para asegurar su aprobación. Ingresa a la Cámara tras rechazo en el Senado a su mecanismo de financiamiento que buscaba reaccionar un 0,35% del aporte del empleador al seguro de cesantía con el fin de no aumentar los costos laborales. Es el tema, ¿cierto? Fórmula que el Ejecutivo pretende responder. Para juntar los votos, esto lo estoy resumiendo, la Moneda activó tratativas con el PDG y da urgencia al proyecto sobre el reembolso de IVA en medicamentos y pañales impulsado por esa colectiva. ¿Cómo van a bajar eso? ¿Para quién va a ser? No, yo no conozco. ¿Tú conoces
3: detalles? No, no conozco detalles, pero sí recordemos que eso está pendiente, sobre todo va acumulando, parece, una boleta a su favor el PDG, porque eso está pendiente desde la ley de reconstrucción.
1: Sí. Bueno, y recordemos que la Sala Cuna, dicho en voces de personas, de técnicos, de, en fin, de todo tipo, esta Sala Cuna estaba lista hace harto rato atrás, pero se postergó, ¿te acuerdas?
3: Claro, que bueno, estuvo listo, claro, para estuvo la salida listo, del gobierno.
1: Bueno, y ahora el financiamiento, el tema del seguro.
2: Se había alcanzado un acuerdo técnico entre oposición y oficialismo en ese momento y ese proyecto terminó siendo desechado de una u otra forma.
1: Que al financiamiento que se cuestiona, quieren sacar una parte de lo que va al seguro cesantía para utilizar esto, entonces claro, los que se oponen dicen, está sacando plata de una cuestión que es muy útil como el seguro cesantía para financiar este otro. ¿Qué dicen los partidarios? Dicen que hay un fondo, que son varios miles de millones de pesos, que está estancado y por eso lo quieren usar quienes son partidarios de esa.
3: Ahora también tiene que ver con el copago, hay una cantidad de asuntos que tiene que ver con la viabilidad, para quiénes sería. Recordemos que esto se cayó prácticamente por un voto, no avanzó por un asunto muy menor. También se está hablando de que el derecho sería del niño niña, no del trabajador trabajadora. Eso amplió el espectro de a quiénes caería esto, también cuánto copago hay, porque entonces finalmente, ¿cómo? Uno, ¿qué? En las comunas que es más caro, uno va a pagar más caro, entonces no es universal, ¿cómo va a ser la cosa? Yo creo que hay hartos asuntos para definir aún con respecto a la Sala Cuna, cualquiera que este sea, en un momento donde queda claro que hay un tema laboral importante con respecto a la mujer, a temas de cuidados con respecto a los niños, niñas, también temas con respecto a el tema básico que tiene que ver con criar hijos en este país y en este mundo. Me parece que la Sala Cuna es relevante también, ¿no? Es como un derecho social para todos, si no es solamente para esa mujer, es para el niño, niño nacida en este país que necesita un cuidado y para que las mujeres también puedan trabajar.
1: Y la senadora Kaiser sigue insistiendo que esto es una forma de quitarles a los niños. Nunca entendí el argumento ese. ¿Viste? Que sería que...
3: No lo he entendido, porque ella a veces...
1: Pero sigue insistiendo.
3: Sí. No es
1: ¿que le van a simple quitar a los niños la Sala Cuna? Eso algo así dijo, ¿no?
3: No la he leído con detención.
1: Bueno.
2: Siguen los cuestionamientos al Servicio de Impuestos Internos. El diputados de la UDI llamaron a revertir el cobro de los impuestos a las casas de apuestas. Esto después de que la Subtel ordenara nuevamente el bloqueo de dominios. Las plataformas acusan exceso de atribuciones. Oye, otra noticia para cerrar el ámbito nacional. ¿Se acuerdan de lo que pasó en el 23 de abril pasado de una máquina que pasó por este paso bajo nivel de Gran Avenida con Departamental? Hace 5 meses.
3: ¿Y qué quedó ahí?
2: Lo que pasa es
3: que sigue ahí.
2: Pasó por ahí, terminó atrapada debajo del puente y provocó no solamente todo el trabajo para poder liberar ese vehículo, sino que había generado daños estructurales al paso bajo nivel. Bueno, hoy día, a eso de las 11:30 de la mañana, se reabre dicho paso bajo nivel ubicado en Avenida Departamental con Gran Avenida en la comuna de San Miguel, después de 5 meses de 151 días en los que permaneció cerrado. Para que estén atentos a contar de las 11:30 y se recuerda que la restricción de altura va a ser de 3,9 metros.
3: Siempre hay una restricción de altura, esa persona ya lo sabía.
2: Sí, totalmente.
1: ¿Recuerdan cuando esa micro, cuando todo el Transantiago quedó para Bandera con la Alameda? Cuando había, antes de la vez que ha ido,
3: claro,
1: va y viene, va y viene, va y viene, que es el peatonal y tránsito, pero el día que se inaugura, o al segundo día, esto fue en el Gobierno Lago, ¿se acuerdan?
3: No.
1: Entra era un búho articulado y ahí quedó la
3: weá. Atascado forever. Quiero hacer. Bueno, cosas atascadas también. El informe de la Contraloría General de la República que detectó 485 funcionarios públicos suspendidos preventivamente, hay que decir, en el marco de sumarios administrativos. Esto, recordemos también que lo que significa es que estas personas siguen recibiendo su sueldo. Hay algunos de estos también en que hay 13 funcionarios que llevan más de 4 años suspendidos, mientras que otros 17 acumulan entre 3 y 4 años en esa condición. Hay 44 casos con entre 2 y 3 años de suspensión, otros que 147 que llevan entre 1 y 2 años, solo en remuneraciones pagadas a los 10 funcionarios con los periodos de suspensión más prolongados, el costo ha sido 677 millones de pesos para el fisco. Es como medio insólito, ¿no? Una cosa que pase así, no entiendo, o sea, los sumarios no tienen fin.
1: Así parece.
3: Pero ¿cómo vamos a estar 4 años? Mira, ahora, hay que decir que quizás esto puede parecer menor en términos de todo lo que gasta el Estado en remuneraciones, en todos los funcionarios que hacen bien la pega, pero qué horror, ¿o no?
1: No, pero es que mira, yo creo que es un
3: super... ¿Panto?
1: Ayer estuve conversando con unas personas de esto y muestra una parte probablemente muy negativa. Bueno, hay que insistir siempre en lo mismo para no ser injusto, de las personas que trabajan en el mundo público, que bueno, tratan de hacer la pega y todo lo demás. Pero al mismo tiempo hay montones de personas que se hacen el Larry con estas cuestiones. Pues eso me decían. Mira, pares que tienen que enjuiciar a pares, porque en la administración pública cualquiera puede ser fiscal. Sí, es como que acá a mí me dijeran, oye, hazle un sumario a Cristóbal.
2: ¿Y qué hice yo?
1: Por eso te digo, ¿viste? Así funciona. Sí, pues. Ningún par quiere enjuiciar a otro par. Se hacen los hueones directamente.
2: Lo conversamos varias veces, de hecho.
1: Sí, claro, se hacen los hueones.
2: El autor de...
3: Deberíamos de volver a hablarlo.
2: Sí, vamos a llamarlo porque él era muy buena explicación la que da respecto al estatuto administrativo cuando conversamos de esto, cuando era el director de la Facultad de Administración Pública de la Universidad Diego Portales.
1: Sí. Sí. Bueno, las mismas organizaciones sindicales que miran para el lado. Es decir, hay algunas situaciones que existen en el aparato público, llevamos años hablando de esto, que no han querido enfrentar. Esto es una vergüenza.
3: Recordemos
1: será poco,
3: que,
1: pero es muy grave.
3: No, gravísimo, ¿no? Obvio. Recordemos, y más, mira, para que voy a poner otro pelo en la sopa, pero ya, que la, desagradable. Cortito, ¿en qué habrán quedado los sumarios de las licencias médicas?
1: Ahí están. Es que es muy buen ejemplo.
3: O sea, perdón, no sé, ¿están suspendidos, por ejemplo? O sea, además de las vacaciones, aquí ya estoy especulando, además de las vacaciones, ¿están suspendidos por sumario y le estamos pagando? Mientras tanto, ¿están suspendidos por esos sumarios de las vacaciones que se tomaron?
2: Mira, a mí me parece curioso también que el caso de las licencias médicas da cuenta también de cómo funcionan los ritmos de cada institución. Porque ya tuvimos condena.
3: Lo de la Corte Suprema.
2: Tuvimos lo de la Corte Suprema.
3: Y las cortes jamás también
2: las cortes,
3: lo hicieron. Sí.
2: Pero después mira ahí como la interna del cómo funciona el empleo público con el estatuto administrativo y todo está ahí. Y uno lo mismo.
3: Recordemos también que el gobierno hizo una comisión para revisar el tema del empleo público, pero solo hay que decir que para el gobierno central. Cada otro, por ejemplo, eso no incluye los municipios, no incluye los estatutos especiales que tienen, por ejemplo, aquellos que trabajan en la salud, es decir, es un porcentaje casi un tercio menos, es un porcentaje muy menor que se está revisando, muy menor.
1: Mira, veo acá, porque tengo los datos, 20 funcionarios es la cifra de suspendidos que mantienen sumarios a cargo de fiscales, los fiscales que ya no desempeñan funciones en la respectiva entidad. O sea, el que tiene que hacer el sumario ya no está ahí y sigue. Y los tipos siguen ahí y pueden.
3: Pero además, otros
1: y lo más probable es que tengan otra pega, ¿no? Entonces claro, tienen doble o triple sueldo.
3: Hay algunos que tienen otra pega, efectivamente, que también
1: doble
3: se encontró.
1: Y listo.
3: Se encontró que tienen otra pega.
1: Y
3: bueno,
1: todos mirando para el lado, pero bueno, está muy interesante ese mundo. Los va a llevar adelante para cerrar la Contraloría ahora. Los sumarios pendientes los van a asumir ellos para darle un corte rápido, dijeron desde Santiago.
2: Nos vamos a materia internacional. Se instaló nuevamente la presión contra Rusia, Noruega, Reino Unido y Canadá. Rechazaron las últimas elecciones legislativas que también incluyeron a territorios ucranianos. Los países lo calificaron como una violación del derecho internacional. En medio de todo lo que está pasando en la ONU esta semana, también hay una política, hay una polémica en Estados Unidos que se llevó una de las notas de la portada del país.com. Dice, las grandes televisiones no participarán en el pool presidencial después de la demanda de CNN, MS, Now y Político a Trump. ¿Qué es lo que pasa? Los medios de comunicación de Washington, CNN, MS, Now y Político, anunciaron ayer la presentación de una demanda contra la administración de Donald Trump. Esto en respuesta a la decisión hecha pública el viernes por el propio presidente de negar el acceso a la Casa Blanca. Después de la decisión del presidente Trump, en solidaridad por su defensa, se sumaron otras cuatro grandes cadenas televisivas, CBS, NBC, ABC, ABC y Fox News, que completan este grupo de los que se turnan para seguir con las cámaras al presidente, y dijeron, nosotros no vamos a formar parte de esto. De hecho, el presidente tuvo una inauguración ayer que la tuvo que hacer a viva voz, porque no habían cámara y no había micrófono.
1: Esto es súper importante, Cristóbal, qué bueno que lo mencionaste. Sí. Yo lo voy a hacer más tarde. ¿Sabes por qué? Porque mira, de esas cadenas, a ver, están reclamando la CNN y estos otros periodistas políticos, medio digital norteamericano, de primer nivel, muy conocido. Bueno, en fin, ¿qué hicieron? Ellos están reclamando ante un juez federal a la primera enmienda de Estados Unidos, justamente que no les pueden prohibir el acceso a la información y todo lo demás. Para variar, el emperador con sus mentiras, pero bueno, es notable lo que han hecho estas campañas. Yo destacaría en particular lo que ha hecho Fox News. ¿Cómo será de profundo? Sí. Fox News, que es la cadena perrito faldero de Trump, digamos. O sea, ahí es donde está una clave súper importante de lo que están haciendo los grandes medios norteamericanos. Y claro, y no lo están cubriendo nomás.
2: Los medios estadounidenses los medios estadounidenses, a diferencia de los chilenos, de una u otra forma, tienen una línea editorial muy, muy, muy marcada. Y en ese sentido, por ejemplo, CNN está en un lado del espectro, podríamos decir, y Fox News en el otro. Uno podría llegar a pensar que por lo mismo, además de lo que dices, que es más como el canal de gobierno casi, por el apoyo de Fox News hacia la presidencia de Trump, uno podría pensar que no hubieran dicho mucho al respecto, pero se sumaron efectivamente a condenar esta censura por parte de Trump y de la Casa Blanca a estos tres medios de comunicación relevantes, yo creo.
3: O sea, la verdad que de la manera más que lo hace, recordemos las sucesivas ordinarieces, ataques, agresividades a los periodistas cuando le hacen preguntas que no le gustan. Él además acusa que son mentiras, por lo tanto les cierra la puerta de la Casa Blanca. Hay también algo que en Estados Unidos y en el mundo entero debiera ser muy sensible, la libertad de prensa. Está en la primera enmienda de la Constitución norteamericana, es una de las libertades básicas para el funcionamiento de la democracia también. Entonces está atacando ahí, está poniendo ahí una bomba que no sé cuánto va a tensionar la situación y cuánto además se va a poder extender, de qué manera vamos a llegar a un acuerdo con respecto a eso, para entrar esos otros medios, no van a entrar. Trump está a puertas también de unas elecciones de medio término que son muy relevantes, entonces creo que la cosa se puede poner muy tensa. Además que recordemos que Trump, en general, cuando se le aprieta, es una y 25 más. Es un apostador, por decirlo de alguna manera. Va hacia adelante. Retrocede, por supuesto, y cuando retrocede, prende otro fuego en otro lugar que es más grande que el retroceso que cometió. Entonces, aquí también el cómo se mueve Trump en estas circunstancias. Bueno, vamos a ver cómo avanza esto. Muy interesante también.
1: Y yo también destacaría la valentía de los medios norteamericanos de enfrentar la administración y todo lo demás.
3: ¿No? Era lo mínimo.
1: Pero es que no es frecuente.
3: No, pero lo que pasa es que el maltrato a los periodistas ha sido sistemático. Sí, y yo creo que esto fue la gota que rebalsó el vaso. Esto no es un detalle nomás, yo creo que esto es una sucesiva tratativa. Él ha sacado, recordemos que también todo lo que ha pasado con el humor en Estados Unidos, es decir, han salido personas que son icónicas porque Trump dice que se les va a negar la concesión. Y eso ya lo hemos visto con varios en el humor. O sea, entonces estamos viendo un ataque que ha sido muy, muy de largo aliento, creo yo. Entonces me tinca que esto viene, no es...
1: Oh. Puede ser que haya llegado a un punto que resulte intolerable, que pero como te digo, por eso te digo, es llamativo, lo celebramos, digamos, además como periodista esa situación, pero es inédito, ¿eh? Pocos países del mundo pueden dar ese ejemplo de, ante la censura de un medio... que todos los demás se sumen a eso. Y eso es lo que yo valoraría, porque eso realmente es caso. Gracias, Cristóbal.
2: Buen día.
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1: 11 grados.
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10: Claro, 20 minutos faltan para las 8 de la mañana. Hacemos junto a ustedes Palabra que es noticia aquí en Futuro, la radio del rock. 88.9 en Santiago, pero nos escuchan en todo Chile, desde Arica a Punta Arenas. Y también en el mundo, por eso nos vamos a ocupar de la agenda internacional, porque parte una nueva sesión de la Asamblea General de Naciones Unidas, instancia donde se reúnen en torno a 130 jefes de Estado y Gobierno, incluyendo al presidente Kast, que se va a dirigir a la Asamblea en torno a la 1:45, 2 de la tarde. El foco de esta jornada está en el discurso del presidente Trump, donde se espera que enfatice en el conflicto bélico con Irán.
11: Bueno, esta asamblea también se haga en un contexto complejo para las Naciones Unidas, donde las crisis bélicas y humanitarias a nivel global también se le suman los ataques del propio Trump hacia la ONU, siendo además también recortada en su financiación, pero además también lo que pasa en el mundo, ¿no? Los desafíos de la inteligencia artificial, el tema también de las distintas guerras que están abiertas, y por supuesto además esta lucha por la hegemonía del mundo entre China y Estados Unidos, que nos pone todo el tiempo como entre las cuerdas, ¿no?
10: Bueno, profundizamos sobre esto y otros temas. Está en línea con nosotros hasta ahora el analista internacional y académico de la Facultad de Gobierno de la Universidad del Desarrollo, Guido Larson, a quien le damos la bienvenida al programa. Guido, muy buen día.
11: Buen día.
12: Buen día, muchas gracias por invitarme a hablar con ustedes.
10: No, este tema es muy, muy importante. Guido, partamos por eso. ¿Eh? Un poco se ha planteado que el mismo Kast va a ser el presidente de la República, va a ser su mirada de Naciones Unidas, está lo de Trump. ¿Cuál es el contexto que podría ayudarnos a entender en qué se desarrolla este periodo de sesiones?
12: Mira, interesante la pregunta, porque justo el día de ayer apareció una encuesta de la encuestadora Gallup. La encuestadora Gallup es una de las encuestadoras más importantes a nivel mundial, donde se preguntaba respecto a la percepción que tiene las Naciones Unidas. Y efectivamente, no es que esté en crisis realmente, pero sí tiene una tasa de aprobación que está justo en la mitad. 50% de la población del mundo aprueba la labor de las Naciones Unidas y 26% la desaprueba. El problema es que grandes potencias que en el pasado habían contribuido muy significativamente al desarrollo de planes dentro de las Naciones Unidas, entre ellos los Estados Unidos, pero también la Federación Rusa, crecientemente tienen posiciones contrarias a las Naciones Unidas. Y está encabezado, evidentemente, por Donald Trump, quien no solamente ha recortado el financiamiento que los Estados Unidos entrega a la organización, sino que ocupa casi cada foro multilateral para no solamente criticar la noción de multilateralismo, sino que también cuestionar el rol que las Naciones Unidas cumple a lo largo del mundo. Entonces, uno debiera esperar que este discurso va a seguir más o menos en la misma línea. Es plausible, es cierto, de que, mencione el tema del conflicto en Irán, pero las circunstancias no son las mejores para Naciones Unidas en un contexto que, bueno, tiene 80 años también de duración.
11: Ahora, lo que pasa es que la pregunta es enfocarnos en el tema de pareciera que el punto se pone en la ONU, pero la realidad es que el mundo se ha complejizado. La realidad es que el mundo tiene desafíos muy grandes, como son los conflictos bélicos, el cambio climático, la aceleración tecnológica, también los retrocesos democráticos. Estamos viendo un mundo que está en un cambio que es de época, tal cual como tú dices, tiene 80 años, y también la ONU refleja eso, ¿no? Es decir, la ONU no está acorde a este mundo, pero ¿qué otra cosa podría estar acorde para

0: años. Y si uno va a la cantidad de personas que hoy día está recibiendo alimento y asistencia médica a lo largo del mundo a través de agencias de Naciones Unidas, es algo así como 190 millones de personas. Entonces, claro, es cierto de que si uno va a cosas como conflicto internacional, las Naciones Unidas ha sido bien impotente en tratar de resolver esos conflictos. Si uno va a la manera como las grandes potencias, particularmente China y los Estados Unidos, están hoy día en una competencia hegemónica que tiene externalidades a todo nivel, las Naciones Unidas efectivamente no han logrado detener esa competencia, pero creo que tomando un prisma algo más amplio, uno da cuenta de que hay espacios que son beneficiosos para la civilización humana y otros espacios donde obviamente las Naciones Unidas han sido cuestionadas, y hasta el momento no se ha encontrado una fórmula ni una organización que sea mejor que ella, en un contexto donde, si vamos a la historia, la manera en cómo este tipo de organizaciones han colapsado, y solamente tenemos una experiencia, que es la Liga de las Naciones, colapsó producto de una guerra mundial. Entonces, claro, hay una inercia, creo yo, de las Naciones Unidas, que es cierto, a muchos les genera impaciencia, pero hay que hablar que también es una organización que tiene 50.000 funcionarios, presupuestos multimillonarios, enfrenta enorme cantidad de problemas, y hasta el momento creo de que han sido espacios luminosos los que al menos ella ha tratado de abordar en estos 80 años.
1: Claro, solamente muy muy rápidamente, y para avanzar en otros temas, de la ONU depende la UNICEF, el PNUD, el ACNUR, la ONU Mujeres, la OMS, la OIT, la UNESCO, la FAO, el Fondo Monetario Internacional, el Banco Mundial, es decir, son organismos que están todos ligados y entrelazados, a eso voy. Me parece interesante esa mirada, digamos, si bien las guerras son un tema, no es lo único que hace la ONU, nomás ahí como para reforzar un poco lo que dice. Toño.
2: Guido, bueno, quería hacer, si bien, bueno, no es el foco, pero en la coyuntura que hay, ¿cuál crees tú que, pues, hoy día hace su discurso el presidente de la República, el presidente Kass, que era muy crítico justamente a esta situación de Naciones Unidas? De hecho, criticaba la injerencia en la soberanía, él aparentemente ha cambiado su postura, digamos, en fin. ¿De qué manera crees tú que podría pararse la actualidad Kass frente a lo que está pasando y esta mirada que nos has contado de Naciones Unidas?
0: Mira, yo diría de que cuando uno va a la historia de los discursos presidenciales en ese marco, en general hay un cierto oportunismo de orden político para llevar agendas a veces locales, cuando mucho regionales, al marco de este foro mundial. Y por ende, yo creo que es altamente probable de que Kass ocupe el foro para llevar a la luz pública algunos temas que han sido de su interés. El tema, por ejemplo, de la migración mundial. El tema, por ejemplo, de la manera más adecuada de enfrentar los riesgos tal vez de la tecnología, colindando con algunos de los temas que son parte de la agenda de la propia Naciones Unidas. Muy importante, creo yo, que está también en el discurso de muchos otros países y cómo congeniar soberanía con el todavía intento importante de Naciones Unidas de elevar el multilateralismo. Y quizás pueda haber alguna sorpresa ligado a temas como los de la Antártida, donde Chile tiene evidentemente intereses estratégicos, y tal vez, a propósito de los impases que hemos tenido con Argentina, el respeto del derecho internacional y de los tratados internacionales. De ahí en más, creo yo que hay una incógnita, pero me parece de que debiera ir más o menos en la línea y no separarse bruscamente de lo que han sido las últimas intervenciones de nuestros presidentes.
1: Estamos conversando con Guido Larson, analista internacional, académico de la Facultad de Gobierno de la Universidad del Desarrollo, sobre esta nueva sesión de la Asamblea General de la ONU. Cuéntanos, ¿cuáles son los temas, los conflictos o los personajes centrales de esta Asamblea General de la ONU, distinta quizás de otros años? ¿Dónde está la tensión? ¿Cómo ves este momento?
0: Bueno, obviamente todos van a esperar el discurso de Donald Trump. Donald Trump va a tener una bilateral con Xi Jinping en paralelo. Hasta el momento no ha sido confirmado de que Xi Jinping vaya a hablar en el marco de la Asamblea General, y probablemente no lo vaya a hacer, pero eso ya manifiesta una cosa bien anómala, y es que gran parte de los medios internacionales van a estar concentrados más en la bilateral que lo que ocurre en el ámbito de la Asamblea General, por cuestiones bastante obvias. Hoy día la concentración del interés está en esta competencia por el poder hegemónico. El otro bien interesante es que Estados Unidos permitió la entrada de funcionarios iraníes, y de hecho se presume de que el presidente iraní Pezeshkian vaya a hacer una locución, y eso obviamente va a causar mucho interés. En la contrapartida de eso está la prohibición de Mahmoud Abbas, el representante de la autoridad palestina, de tener una locución en Naciones Unidas.

0: Estados Unidos le negó la visa, por razones que creo que yo son tanto ideológicas como políticas, y probablemente ahí va a estar también el interés. Y finalmente creo yo que va a ser, tal vez no quiero decir morbo, pero sí va a ser una cuestión bien nostálgica, que es lo que vaya a decir Macron. Emmanuel Macron va a tener su último discurso en Naciones Unidas, porque el próximo año hay elecciones en Francia. Y creo yo que, bueno, desde el punto de vista de los tópicos generales, no cabe ninguna duda que van a ser tres los que van a, creo yo, protagonizar la jornada durante toda la semana. La inteligencia artificial, de la cual ya Antonio Guterres ha hecho enorme grado de alocuciones durante el último mes, uno podría decir, el cambio climático y el desarrollo sustentable, por otro lado, y finalmente algo que está dentro del tópico mismo de la agenda, que es cómo comunicar en un contexto de desinformación. Yo creo que esos van a ser los tópicos que van a orientar la discusión más o menos general.
1: Hay un punto que tiene que ver con el continente. Estamos conversando con Guido Larson, analista internacional, académico de la Facultad de Gobierno de la Universidad del Desarrollo. Te quiero preguntar por Delcy Rodríguez, que llega a Estados Unidos a participar nada más y nada menos que Naciones Unidas, encabezando una dictadura, digamos, y bueno, y con todo lo que hemos conocido respecto de, no sé, la gobernanza norteamericana, el tema del petróleo, ¿qué va a pasar ahí, digamos, Guido, en tu perspectiva?
0: Bueno, Marco Rubio ha sido tal vez el ideólogo de las fases por las cuales, desde el punto de vista de Estados Unidos, Venezuela debiera transitar. La primera fase ya se cumplió, que era el intento de, digamos, gestionar y organizar al país después de la operación en contra de Maduro. Después de ello, la apertura para la llegada de capitales extranjeros, particularmente norteamericanos. Han habido anuncios en ese sentido, pero yo no he visto nada realmente concreto por ahora, y por lo tanto uno podría decir que estamos en una segunda fase. Y supuestamente, y esto siempre hay que decirlo subrayando la palabra supuesto, vendrían elecciones democráticas en algún tiempo indefinido en el futuro. Ahora, Delcy Rodríguez ha sido en alguna medida el instrumento que tienen los Estados Unidos desde dentro de Venezuela para concretizar cada una de esas fases. Y yo me imagino de que esta entrada de ella en el marco de la Asamblea General busca legitimarla a los ojos del resto del mundo, y también, porque obviamente van a estar concentrados todos los países ahí, incluidos los Estados Unidos, generar la interconexión que requiere con los Estados Unidos para pasar a la tercera fase. Tercera fase que, entre paréntesis, muy difícilmente vaya a ocurrir este año, y es plausible que eventualmente pueda ocurrir con el término del mandato de Donald Trump, pero todo está por verse.
2: Claro. Ahora, ¿cómo ves también la locución, o cuáles crees que serán los tópicos de la locución de Donald Trump, que tiene un sinfín de flancos abiertos, internos, externos, y también el tema de la guerra con Irán, ¿no?
0: Bueno, Donald Trump, creo que uno, si cierra los ojos, uno casi puede imaginar que lo que va a decir. Va a decir de que con él Estados Unidos ha estado mejor que nunca. Con él el mundo está más seguro que nunca, con él se eliminan amenazas a la paz internacional, incluido las de Irán, y si es que no hay, digamos, alineamiento con su agenda, sufre el multilateralismo mundial y sufre el mundo a nivel más o menos general. Creo que Donald Trump no distingue realmente foros políticos de alcance universal con foros políticos, pero que tienen más bien un sentido retroalimentativo de su propio ego. Y perdona que lo diga así, pero creo que los últimos años han mostrado básicamente eso, y creo yo que va a estar muy concentrado en sí mismo y en lo que él cree que ha logrado para los Estados Unidos, para el resto del mundo.
2: ¿Cuál es la razón y con qué fin, digamos, está esta reunión de Xi Jinping y Donald Trump en paralelo, tal cual como tú dices, a esta asamblea, y finalmente todos los ojos del mundo están puestos ahí? ¿Cuáles son las conversaciones, cuáles son los temas posibles, probables, entre dos potencias que están además en una competencia feroz?
0: Bueno, yo creo que hay varios. Desde luego, uno es tratar de reforzar la idea de que hay un retroceso en términos de la primera etapa de la guerra comercial, esa que anunció Donald Trump a comienzos del año pasado, y donde se imponían aranceles de más del 100%. Yo creo que hay un intento al menos de evitar un escenario de ese tipo. Y en ese mismo contexto yo creo que las señales que han dado desde Beijing y Washington es tratar de generar una relación de competencia, ¿cierto? Pero que sea al menos, o que entregue certidumbre a los tomadores de decisión. Uno de los grandes problemas que se han tenido en esa relación bilateral es que se ha alterado de manera muy brusca y muy rápida en periodos muy cortos de tiempo, y eso es muy problemático no solamente desde el punto de vista estratégico, sino que, bueno, con todas las externalidades que hemos observado, económico, geopolítica, de recursos naturales, etcétera. Y yo creo que si ese marco se logra, va a ser un acierto de Donald Trump y de Xi Jinping. Después de ello, creo que está la manera en que se pueda cooperar y eventualmente aminorar estos avances exponenciales que ha tenido la inteligencia artificial, y que ya todos hemos sabido la serie de alarmas que se han levantado no solamente en el marco de Naciones Unidas, sino que también por el resto de compañías asociadas a ella, ¿no es cierto? OpenAI, Anthropic y los demás. Y luego viene una cuestión que, bueno, para Donald Trump siempre ha sido muy problemática, y es el hecho de que China es proveedor de recursos esenciales que tienen los Estados Unidos y no ha podido realmente romper esa relación tan compleja, particularmente en el tema de tierras raras, donde China tiene casi el 90% del mercado. Entonces creo que va a haber un elemento de comercio, otro elemento de aseguramiento de que no se va a volver al escenario de tasas arancelarias exageradas, y luego el intento de gestionar una relación complicada, pero que trate de entregar certidumbre para el futuro para los tomadores de decisión.
1: Bueno, muy interesante, como siempre, escuchar a Guido Larson, analista internacional, académico de la Facultad de Gobierno de la Universidad del Desarrollo. Vamos a ver qué ocurre finalmente. Guido, muchas gracias por haber conversado con nosotros. Que tenga buen día, muy amable.
2: Buen día.
0: Igualmente para ustedes, que estén muy bien. Chau.
1: Bien, el presidente chino, Putin y Xi Jinping son los grandes ausentes de esta asamblea general, aunque lo que nos mencionaba Guido de estas bilaterales, el presidente chino igual va a Estados Unidos entre el 23 y el 25, ahí donde se va a sostener esto, pero no van en el contexto, hace 10 años que no van, ni el presidente chino ni Putin son debidamente representados, pero bueno, va por sobre un poco de esta cita la reunión que van a tener ambos mandatarios, probablemente uno de los temas más importantes que conocemos. Conozcamos en torno a esto que está ocurriendo en Nueva York. Bien, faltan 4 minutos para las 8 de la mañana. 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
1: Son las 8 de la mañana.
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5: Muy bien, 8 de la mañana con 2 minutos. Hacemos junto a ustedes Palabra que Noticia aquí en Futuro, la radio del Rock 88.9 en Santiago, pero nos escuchan desde Arica, Punta Arenas. Hoy es martes 22 de septiembre del año 2026. Todos en algún momento, yo creo, en la conversación del día a día, han hablado del tema que tocamos a continuación, el TAC. Bueno, el actual ministro de Obras Públicas y Transporte, el señor De Grange, abordó las negociaciones con las concesionarias para reducir las tarifas del TAC, asegurando que llevan, según dijo, meses trabajando en una fórmula para disminuir el costo de los peajes y que, lo cito, pronto vamos a dar buenas noticias.
6: Además, Del Grange explicó que una de las alternativas contempla extender los plazos de las concesiones a cambio de una reducción tarifaria, a cambio también de que no haya alzas, porque puede haber alzas también, claro, y claro, que la rebaja sería para las autopistas más concurridas.
5: Entiendo que las concesionarias les va muy bien en Chile, en términos generales. Hace poco leí un informe. Bueno, está en línea con nosotros hasta ahora Andrés Gómez Lobo, él es exministro de Transporte y Académico del Departamento de Economía de la Facultad de Economía y Negocios de la Universidad de Chile. Andrés, buen día, muchas gracias por atender nuestro llamado.
6: Buen día.
7: Muy buenos días, Andrea, Antonio.
5: Bienvenido, Andrés, muchas gracias. Déjame hacerte una pregunta en general. ¿Es viable establecer una negociación por una concesión de este tipo en Chile o no?
7: Sí, a ver, si hablas de viabilidad administrativa, sí. De hecho, hay un precedente. En el año, a finales del 2019, el ministro Moreno negoció también la eliminación del reajuste de 3,5% real en algunas carreteras en la región metropolitana. Entonces, administrativamente es viable.
5: Ya. ¿Hay consideración entonces de otro tipo a la hora de tomar una decisión antes de ir al tema de fondo, Andrés, para enfrentar esto?
7: Sí, porque mira, a ver, uno puede creer, dice, que esto no tiene ningún costo, ¿no es cierto? Rebajan el peaje y se extiende el plazo, entonces uno podría pensar que no tiene ninguna consecuencia negativa para los usuarios. Pero hay tres cosas que a mí me preocupan, o más bien cuatro. Una es que si uno rebaja los peajes, particularmente en las carreteras más usadas, uno esperaría que aumentase la congestión en esas carreteras. O sea, va a tener un costo para los usuarios en términos de mayor congestión, posiblemente un menor uso de transporte público porque uno está incentivando el uso del auto. Pero hay otra cosa que tal vez los usuarios tienen menos conciencia, y es que si tú extiendes el plazo, eso también tiene un costo, porque retrasa la siguiente licitación. Y por lo tanto está retrasando obras de expansión que se hacen cuando se recita el contrato, o menores ingresos para el Estado, o incluso una reducción de peaje. Hay que recordar que, por ejemplo, en el túnel Melón, cuando se relicitó esa concesión, el peaje bajó de 5.150 pesos a 2.800 pesos. Por lo tanto, uno, digamos, los usuarios van a pagar más tiempo, ya sea en menores obras de expansión o mayores peajes hacia el final de la concesión. Y también hay otro tema que me preocupa, que es el tema de la transparencia. Cuando tú negocias un cambio contractual, no tienes la presión competitiva de una licitación. Por lo tanto, siempre es preferible licitar a negociar. Entonces, digamos que, a diferencia de lo que alguien puede pensar, ¿no es cierto?, igualmente tiene un costo para el usuario y para la sociedad.
6: Estamos conversando con Andrés Gómez Lobos, exministro de Transporte y académico del Departamento de Economía de la Facultad de Economía y Negocios de la Universidad de Chile, con respecto a lo que anunció también el ministro de Obras Públicas y Transporte, Luis de Grange, sobre estas negociaciones con las concesionarias para reducir las tarifas del TAC. Hablemos un poco también, hagamos un poco historia, porque a uno le sigue quedando como usuario esa sensación, y quiero saber si he equivocado o no, de que el modelo original era que el privado financiaba, se construye, opera, cobra, pero terminado el contrato, esto se transfería al Estado. Es decir, y por lo tanto, esas tarifas iban a bajar, entre comillas, porque estábamos pagando el hacer esas grandes obras, que se entiende que el Estado no tiene plata, pero que después íbamos a volver a una administración del Estado, pues esto puede ser que todo sea toda una fantasía, por supuesto, y que, digamos, como que los precios iban a bajar. Y como que uno se quedó ahí, ¿no? Pero todo el rato es un IPC más el 3,5 real anual, entonces sentimos que todo el tiempo es más caro, más caro, más caro, más caro, nunca bajan. Cuéntanos un poco qué pasa con esta idea, si es equivocada o no, si se quedó la sensación, ¿cómo es?
7: Mira, a mí me parece que he equivocado por dos razones. A ver, una aclaración: en algunas concesiones bajan los peajes con la relicitación de los contratos, como el túnel Melón que acabo de mencionar. Pero además lo que pasa es que después de 30 años las carreteras hay que expandirlas. O sea, hay nuevas inversiones que hay que hacer, y lo que estamos viendo es que a veces los segundos o terceros contratos son hasta más caros que los originales en términos de inversión. Uh-huh. Por ejemplo, hay que hacer otro túnel en el túnel Melón. Ahora en Lo Prado, ¿no es cierto?, en la ruta 68, vamos a tener que expandir a terceras pistas. O si uno va a la ruta 5 hacia el sur, hay que hacer un bypass por Talca. Entonces, no es que uno hace la carretera y después eso queda estático. Hay que constantemente ir haciendo inversiones para expandir, mejorar la calidad que exige la sociedad respecto a esa carretera. Entonces, no es que baje la necesidad de inversión, esto es un proceso constante. Y el segundo fenómeno que también pasa, y es que uno está haciendo concesiones en las puntas donde ya no es tan rentable, ¿no es cierto?, en términos de los peajes para hacer esas inversiones. Me refiero, por ejemplo, Chacao-Chonchi, una nueva extensión de la ruta 5 que por el flujo de tráfico requiere más subsidio del Estado. Entonces, si uno mira el programa como un todo, está bastante equilibrado financieramente. Hay algunas carreteras que generan un superávit, pero con eso se subsidia la expansión en otras zonas menos habilitadas. Entonces, yo creo que no es cierto, ¿no es cierto? Es una... mal entendimiento de las necesidades dinámicas que tiene la sociedad, pensar que uno hace la inversión una vez y después ya no hay más necesidades.
6: Ahora, ¿son caras o no son caras lo que pagamos en TAC, el TAC urbano? Porque quizás ese es el que más duele. ¿Es caro, no es caro? Algunas sí, otras no. ¿Cuál es el análisis que podría hacer con respecto a eso y esta sensación de que uno tiene que pagar, que es mucha plata?
7: Bueno, lo que pasa es que las carreteras son extremadamente caras. Uh-huh. Ya, eso hay que tener conciencia de eso. Uno dice, bueno, pasan miles de autos todos los días, pagan, ¿no es cierto?, un peaje altísimo, pero si uno compara con lo que hay que invertir, ¿no es cierto?, son extremadamente caras las carreteras. Y la gente tiene la noción de que si no tuviéramos el TAC tendríamos las mismas carreteras gratis, y eso es falso. Uno va a cualquier país que no tienen concesiones y no es que tenga las carreteras gratis, lo que no tienen carretera. ¿No es cierto? Y yo soy de la edad que todavía me acuerdo que para ir al aeropuerto, para ir al Viña, había que cruzar toda la Alameda.
5: Exactamente.
7: Una hora, ¿no es cierto? O sea, La alternativa es no tener más carreteras de alto nivel como las que tenemos, y si uno va a cualquier país de la región uno ve que las carreteras, digamos, la infraestructura vial es bastante mala, y uno se demora, en lo que hay en Chile, uno se demora una hora, dos horas, ya se puede demorar 3 a 6 horas. Entonces, ese es el verdadero dilema. Y también, otra cosa que es muy importante, cuando uno paga el TAC, uno está financiando la carretera que está usando. Aparte de ser más justo, eso le libera recursos al Estado, al MOP, para invertir en otras obras, como por ejemplo caminos rurales. Si no tuviéramos el TAC, toda la plata de viabilidad del MOP estaría destinada a mantener la Ruta 5, expandir la Ruta 5, otras carreteras importantes, y no tendría recursos para los caminos rurales. Cuando uno va, por ejemplo, a la décima región, uno va a Chiloé, y uno ve la calidad de los caminos secundarios, los caminos básicos, ¿no es cierto?, que no tienen peaje, por cierto. Yo cada vez que lo hago digo, gracias a las concesiones, nos podemos mover en todos esos caminos rurales que son de muy alto nivel para el flujo que tienen, gracias a que existen las concesiones.
5: Estamos conversando, ustedes escuchan a Andrés Gómez Lobo, el exministro de Transporte, se llama académico del Departamento de Economía, la Facultad de Economía y Negocios de la Universidad de Chile. Andrés, bueno, me están comentando acá, un colega tuyo que está escuchando el programa, me dice que tú también eres miembro del Consejo de Concesiones del MOP, si está bien la información, ¿eh? Mirado en esa lógica, claro, para una parte de la población también denostada las concesiones, sobre todo los TAC, porque es caro, bueno, Chile es un país carísimo, impagable, muchas cosas, pero mirado esa perspectiva, una hipotética negociación ahora de la actual autoridad sería un beneficio a corto plazo nomás. O sea, derechamente, ¿habría que hacerlo o no? No sé cuál es tu mirada, pensando en una proyección de este tema.
7: A ver, yo creo que aquí depende un poco el criterio que uno utiliza. Desde el punto de vista de eficiencia económica, ya uno no debería hacerlo. Porque va a aumentar la congestión. De hecho, hay un principio económico. Dice, si hay un bien que está sobreusado, sobreutilizado, uno debería cobrar más caro. ¿Ya? Esa es la idea de por qué uno tiene TAC más caro en hora punta. Ahora, desde un punto de vista político, es una decisión, ¿no es cierto?, de la autoridad si quiere reducir o no los peajes. Yo creo que hay otros criterios que uno puede aludir para justificar esta política. Pero desde un punto de vista estrictamente económico, yo creo que no es una buena alternativa. Ahora, lo que está pasando es que la tasa de no pago del TAC está creciendo a tasa alarmante. Entonces, yo creo que la política de reducir el peaje obedece a una forma de enfrentar el problema este de no pago. Ahora, yo creo que existe otra alternativa, que es endurecer las penalidades y las sanciones por no pagar. Pero al final del día es una decisión política.
6: Ahora, ¿eso cuánto podría beneficiar a los usuarios?
7: Mira, yo no tengo los detalles de las negociaciones.
6: Nadie los tiene todavía.
7: Claro, entonces es muy difícil saber, pero también hay que tener, hay una cosa técnica. Esto solamente funciona para concesiones que le quedan pocos años de vida. Ya. Una concesión que va a terminar en 20 años más, la extensión de plazo de, por ejemplo, 3 años, desde el año 20 al año 23, hoy día tiene muy poco valor en términos financieros para reducir los peajes. Ya. Y por eso el ministro ha dicho, ¿no es cierto?, que esto opera dependiendo del tipo de contrato y qué plazo le queda a la concesión, y por eso no va a ser en todas las concesiones.
5: Bueno, muy interesante escuchar a Andrés Gómez Lobo, el exministro de Transportes, académico además del Departamento de Economía de la Facultad de Economía y Negocios de la Universidad de Chile. Andrés, muchas gracias por haber conversado con nosotros, que tengas buen día, muy amable.
6: Gracias. Muchas gracias.
7: Muy buen día a ustedes.
6: Buen día.
7: Hasta luego.
5: Qué interesante este tema, bueno, a corto plazo nomás el beneficio, qué bueno eso, ¿no?
6: Otra mirada también.
5: Claro, otra mirada, las proyecciones y todo lo más, qué interesante. Bueno, 8 de la mañana con 14 minutos, hacemos Palabra que es Noticia aquí en Futuro, la radio del rock.
6: Bueno, escuchemos a Foo Fighters.
5: Para escucharlo en la concesión.
6: The Pretender.

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1: 8 de la mañana con 19 minutos. Luego de esa estupenda canción de Foo Fighters, le damos la bienvenida al ingeniero Sugarret.
2: Buen día.
3: ¿Cómo estás? Buen día.
2: ¿Qué tal, viejito? Buen día. ¿Qué tal? ¿Cómo están?
1: ¿Qué novedades?
2: Estamos a martes. Tenemos novedades de la selección chilena. Mira, ¿sabes qué? Estamos en St. Louis, en Estados Unidos.
1: Muy bien.
2: Con la selección chilena. Ese va a ser su centro de operaciones. Va a estar 2 semanas. Es larga esta fecha FIFA que incluye 3 partidos y que incluso pudieron ser 4. Pero bueno, van a ser 3 compromisos. Intentó agendar uno más para que la estadía no se hiciera tan larga entre el segundo y el tercer partido, porque va a pasar una semana entre ambos compromisos. Pero se va a enfrentar a Canadá en Toronto, viajando de San Luis a Toronto y devolviéndose a San Luis, donde, insisto, va a ser su centro de operaciones. Allí van a jugar con Estados Unidos y de allí se van a trasladar a Los Ángeles para enfrentar a México. Eso es lo que es en la agenda. Ayer ya entrenaron, hoy día se suman todos los que faltaban y por lo tanto Nicolás Córdoba va a poder trabajar con todos sus jugadores de cara a estos compromisos que a mí me parecen bien relevantes, porque estamos hablando de los equipos que fueron sede del pasado Mundial y porque además tuvieron una buena actuación. No es que quedaron eliminados en la primera ronda. Estamos hablando de selecciones y representativos que pueden ser rivales duros para la Roja. Escollos difíciles. ¿Ya? Pero ayer se hizo noticia, casi sin querer mucho, estaba Keno Salinas, que está enviado especial por ADN, Estados Unidos. Y Keno conversó con Felipe Correa, que es el gerente de selecciones de la NFP. Y hay muchas cosas que uno asume que son de una cierta manera, pero que es bueno escucharlas de las autoridades, en boca de las autoridades.
1: Por supuesto.
2: O quienes están a cargo de ellas. Primero, a cosas aclaratorias. Como por ejemplo, ellos ya tienen claro y saben que las clasificatorias no van a arrancar en el mes de marzo. Por lo tanto, hay mayor margen también para la gente de la NFP, eventualmente para la búsqueda del nuevo entrenador. Ellos asumen que no antes de septiembre estarían arrancando las clasificatorias. Unas eliminatorias que además son bien particulares porque lo hemos mencionado acá. No hay una idea, que no es tan alocada de pensar que el clasificatorio para el cuadro mundial pueda ser dentro del mismo certamen, digamos. Habiendo tantas sedes, con lo de Uruguay, Paraguay y Argentina, eventualmente se podría hacer un proceso clasificatorio corto para aquellas selecciones que no son países sede, en el caso de Chile, y poder hacer un mini torneo y de allí directamente entrar al cuadro principal del Mundial. Ahora, si se hace un proceso clasificatorio, este no parte antes del mes de septiembre. Correa dice que ha tenido innumerables conversaciones, que trabaja permanentemente en la búsqueda del nuevo entrenador, pero que efectivamente, y en algo que tampoco habíamos escuchado de manera directa, él señala a nadie, a ningún entrenador se le ha hecho una oferta concreta para trabajar, porque estamos esperando lo que tiene que ocurrir, que en la NFP haya un nuevo directorio y que haya un nuevo presidente, y esto no va a ocurrir antes del mes de noviembre. Así que, más allá de que todos teníamos más o menos claro de que esto iba a ocurrir, bueno, era bueno escucharlo de una autoridad, de Felipe Correa en este caso, que es el gerente de selecciones, y así queda en evidencia cómo se está pensando el proceso para la próxima temporada. Primero esperando un presidente, segundo teniendo el tiempo. Con esto no se descarta ni siquiera Pellegrini, porque si es septiembre, Pellegrini termina contrato, su extensión de contrato fue hasta mitad del próximo año. Así que vamos a empezar a hablar de Pellegrini de nuevo.
1: Cuéntate una nueva ya ahí.
2: Vamos a ver.
3: Bachelet, que la lanzan todo el rato. Ahora que no está en la ONU, Bachelet es una opción. Va a empezar a aparecer. Todo el mundo hablando de Bachelet.
2: Sí.
3: Es lo mismo. Pellegrini versus como Bachelet.
2: Sí, es lo mismo. Y además, bueno, todos sabemos que el fútbol es cambiante. En una de esas, ahora Pellegrini está en la cresta de la ola, digamos. Él le va muy bien en la Liga Española. Partió con un triunfo también en la Liga de Campeones de Europa. Elogiado por Diego Simeone. Como que en algún momento le habían bajado el perfil a la trayectoria de Pellegrini en España, y como que ahora todos están asumiendo qué gran entrenador que es. Pero sabemos que esto es cambiante y que eventualmente le puede ir mal quizás en el inicio de la próxima temporada 2027 y en el Betis a lo mejor no lo quieren renovar, y nunca se sabe. Siempre como que Pellegrini dijo esto: esperemos que alguna vez nuestros caminos se crucen, el de la selección y su camino profesional. Todavía puede ser, pero es difícil, pero todavía puede ser. En una vez. Las selecciones menores, hablamos de la sub-20, están participando también de los Juegos Suramericanos. Ayer nos pasó Venezuela, ¿se acuerdan que le estaban?
3: Pero eso va cambiando todo el rato,
2: evidentemente,
3: ¿no?
2: Sí. De hecho, nos pasaron, ellos tienen 31 de oro y nosotros 29. Aquí hay posibilidades de medallas todavía en el fútbol, en particular, porque la sub-20 femenina ayer le ganó 3-2 a Paraguay. ¿Se acuerdan que les conté que había un partido reprogramado para ayer?
1: Yeah.
2: Bueno, en ese partido reprogramado vencieron a Paraguay por 3-2 y con ello clasificaron a la final. Que se ve favorable para las chilenas porque enfrentan a Venezuela en esa instancia decisiva. Venezuela, a la que ya derrotaron en la fase de grupos por 3-0, y esto se va a jugar mañana a las 3 de la tarde. Esperemos que les vaya bien a las chicas que dirige Luis Mena en la actualidad. Bueno, en realidad está a cargo de todas las selecciones femeninas Luis Mena por el momento en la Asociación Nacional de Fútbol Profesional. Y en los varones, ayer se esperaba que se conociera el rival en las semifinales. A diferencia de las mujeres, acá hay un proceso donde se va a jugar semifinales y final. La masculina ya tiene rival para esa instancia, va a enfrentar mañana a Paraguay a las 3 de la tarde, en paralelo con las damas. Y la otra llave es Argentina-Perú. Así que sería... Hay soñado que llegáramos a una instancia decisiva jugando con Argentina, y esto sería el próximo sábado.
1: Bueno.
2: Que también buenas noticias para el fútbol, y es bueno que tengan roce además porque son jugadores menores que eventualmente también pueden ser el futuro de la selección adulta. Y en algo que a lo mejor a la gente se le podría haber olvidado, hoy día vuelve la Copa Chile.
1: Ya. Para varios partidos esta semana, digamos. Sí,
2: pues
1: claro.
2: El torneo nacional estaba en receso, producto de la fecha FIFA, y en este receso del torneo nacional se juega la Copa Chile. Estamos en los octavos de final. Y hoy juega de visita Colo-Colo ante Audax Italiano en el Estadio Nacional. Si quieren ir a asistir, lindo espectáculo, 20 horas y 30 minutos. Además, la temperatura no está tan helada hoy.
1: Va a estar agradable hoy día.
2: Va a estar agradable. Mm. Mañana ya como que se nubla de nuevo, pero. En el día de hoy, buena temperatura para ir a ver un partido interesante, Audax Italiano y Colo-Colo, que tiene novedades, ya les cuento de aquello. ¿Cuál es el premio de la Copa Chile? Es medio cupo internacional. Porque ahora, a diferencia del año pasado, como tuvieron que inventar esto de la Copa de la Liga, le dieron un cupo directo, por lo menos a la zona de grupos de la Copa Libertadores 2027, al campeón de la Copa de la Liga. Por lo tanto, este medio cupo es... El campeón de la Copa Chile enfrenta al tercero de la tabla de colocaciones del torneo nacional y ahí se determina ese cupo o Chile 3 para la Copa Libertadores del próximo año. Insisto, Colo Colo tiene novedades y es con Eduardo Villanueva, que va a debutar este año.
1: Ya.
2: No es que no haya tenido nunca actividad con Colo Colo, pero es un jugador que en algún momento, un arquero, que en algún momento se pensó que iba a ser el futuro de la portería Alba. Pero fueron sucediendo hechos que determinaron que apareciera Gabriel Maureira y él dejara más satisfecho al actual técnico Fernando Ortiz. Bueno, Villanueva va a tener su oportunidad, que porque Bocinha anda en Cabo Verde.
3: Anda de paseo. Eso ya se sabía.
2: Sí, sí, sí.
3: Sí, está trabajando.
2: Que
3: fecha
2: FIFA. Pero ojo que lo de Bocinha con su selección no es tan amistoso como nosotros, ¿ah? Son partidos importantes porque están clasificando para la Copa Africana.
1: La Copa Africana, claro.
2: Son partidos oficiales. Así que es relevante lo de Bocinha. En una de esas hay que contratar una señal africana para los partidos de Bocinha, a ver cómo anda. Y Gabriel Maureira, que insisto, se ha convertido en el arquero titular, está lesionado. Está volviendo a las nóminas también Fernando De Paul. Vamos a ver qué decide en el futuro cuando estén los cuatro arqueros en condición Fernando Ortiz. En paralelo también hoy se juega Cobreloa y Coquimbo a las 20:30 horas y dará el puntapié inicial a los octavos de final Puerto Montt y Ñublense a las 6 de la tarde.
1: Oye, en Chile siempre buscan esas soluciones, ¿eh? Un cuarto de cupo. 3/4,2 de...
2: Es que tuvieron que buscar el acomodo porque metieron... Es
1: que me cuesta entenderlo.
2: ¿Tú sabes que por qué se generó la Copa de la Liga? Copa de la Liga es compensatorio para todos aquellos partidos que en algún momento no se jugaron y que determinaron el fútbol nacional que dejaron un torneo trunco y también los partidos que no se jugaron en el medio de la pandemia. Entonces, como había una deuda de partidos con la señal oficial con TNT... Generaron esta Copa de la Liga 2026. Y claro, tenía que tener un objetivo deportivo. ¿Eh?
1: Claro.
2: Alguna cosa que ganar para jugarla, para que tuviera las ganas, los deseos de cada uno de hacer lo mejor posible.
1: Ya.
2: Medio cupo.
1: ¿Otra cosita? ¿Eso sería?
2: Yo me voy por medio desayuno.
1: ¿Media marraqueta?
2: Media marraqueta.
1: Ya.
2: Sí, estamos a dieta después del 18, hay que...
1: Ah, aquí está, pues, ¿viste? Es que en la mañana preguntamos eso. Mira. ¿Eh? Luego de las fiestas patrias.
2: Ya.
1: El momento, esta era nuestra pregunta del día, okay. De comenzar metas. Volver al gimnasio, entre otras cosas. ¿Tú estás en eso también? ¿Ese es tu meta?
2: No, el gimnasio no.
1: ¿Bajar de peso?
2: No, bajar de peso, no, comer menos. Abrir menos la boca, ¿no?
1: Ya.
2: Abrir menos la boca, ¿no?
1: Ya.
3: Viste que hay gente que sí está entusiasmada con ese asunto de que a final de año.
1: No, que a mí me da risa eso.
2: ¿Tú dices así como verano sin polera y esas cosas?
3: No, nadie está hablando de eso. Nadie está diciendo eso. No, pero, Toño le dio risa nomás, dio que risa, la gente tenga ímpetu de hacer cambios.
2: No.
3: De dejar cosas.
2: Cuando me levanto, yo me peso y digo, ya, aquí voy a frenar un poquito.
3: Porque estás en un proceso de frene.
2: A la edad de uno, Andrea, Toño, cuando uno sube peso es muy difícil bajar.
3: A la edad de una, ¿ah? Es difícil.
2: Claro. Yo no personifico a nadie. Yo hablo de mí mismo. ¿No?
3: Pancho Sugarret también tiene un entusiasmo.
1: Muy bien.
3: Muchas gracias, Pancho.
2: Cuídense.
1: Ya que estés bien.
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1: 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Pausa, volvemos con Francisco Parada, neurocientífico y director del Centro de Estudios de Neurociencia Humana y Neuropsicología. Se acabó el 18 y con el diario del lunes llegaron algunos problemas que nadie desea enfrentar. El regreso a la rutina, la tristeza post-fiesta y las tan comentadas metas post-18. Después del 18 hago esto como estábamos hablando. Bueno, una pausa, volvemos.
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4: 11 grados.
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6: ¿Qué pasa con nuestro cerebro? Nos vamos al interior de la mente para descubrir cómo funciona. A palabra que es noticia, llega el doctor en neurociencia y director del CEN UDP, Francisco Parada.
1: Muy bien, 8 de la mañana con 35 minutos, acabó el 18, como les decíamos, y con el diario del lunes llegaron algunos problemas que nadie desea enfrentar. El regreso a la rutina, la tristeza post fiestas, bueno, las tan comentadas metas post 18. Después del 18, hago esto.
3: ¿Qué haces tú?
1: Francisco,
3: ¿qué planeas
1: Parada
3: tú? Es un buen momento para preguntarse cómo lo hacemos para que el regreso a la realidad no sea tan difícil. ¿Por dónde empezar? ¿Es difícil este regreso o cuesta menos?
10: No, obviamente que cuesta. Pero,
3: ya, cuesta.
10: Este tema parece súper superficial. ¿Ah? Parece algo como, bueno, hay que volver, como el chiste o lo que sea. Pero de fondo esconde una cosa súper importante.
1: Bueno.
10: Que es que este balance entre rutina y vacación.
3: ¿Ya? ¿Ya?
10: Cuando uno escucha por ahí en la prensa o lee por ahí estos conceptos como de el trabajo pleno, el empleo pleno, o que hay que trabajar más, esta cuestión de la productividad, siempre choca con esta idea de que también tenemos que cuidar la salud mental, el bienestar. Y ahí hay una discusión, por así decirlo, como social, ¿ah?, de la sociedad que estamos cultivando, acerca de cuánto descanso es mejor y cuánto trabajo también, porque personas sin trabajo, obviamente, aparte de lo material, se pierde el propósito. Eso es súper importante. Hay varios estudios acerca de, bueno, sobre todo nuestros pacientes que tenemos ahí en la clínica, en el CEN, que son sobrevivientes de lesión cerebral. Es muy difícil reinsertarse al mundo laboral después de una lesión cerebral. Estamos hablando de un aneurisma, un golpe, ¿ya?, un ACV. Entonces, uno ahí, en estos casos extremos, uno ve que obviamente es muy difícil reinsertarse. Entonces estamos, por así decirlo, como en una suerte de como de disyuntiva, de decir, bueno, quiero trabajar más, lo necesito, quiero descansar, puedo pagar realmente, porque al final cuesta plata una vacación. Entonces ahí está esa tensión entre el empleador, el trabajador, y entonces abre primero esa veta, y luego la clásica, ¿qué es lo que quiero hacer después? ¿Cachai? Entonces abre ahí temas. A mí me gusta tocar estos temas de las vacaciones porque parecen triviales, uh-huh, pero de fondo esconden temas de política pública y de salud mental de la gente, por un lado. Y lo otro, una súper buena oportunidad de hacer cosas nuevas. De hecho, hay toda una literatura que habla de un efecto que se llama el efecto del fresh start. ¿Ah? Así como, bueno, que partir de nuevo, partir,
1: oye,
10: de cero.
1: Pero eso ocurre, el partir de nuevo, porque nos detenemos, ¿o no?
10: Claro, po. Claro,
1: esa es
10: claro,
1: la clave, es decir, claro, estoy pensando que bueno hacer una pausa, un paréntesis, voluntario, involuntario, lo que sea, pero desde ahí comienza esa reflexión, esa mirada, ¿no?
10: Claro, los organismos en general necesitamos parar el mundo de acuerdo a invierno, verano, ¿ah? Los animales que hibernan, es clarísimo esa cuestión, juventud de adultez también, los primates son secos para dejar esa línea clarita en cuando un chimpancé joven pasa a ser adulto, por ejemplo. Y nosotros, obviamente, también, o sea, históricamente, solsticio de invierno, ah, por ejemplo, las vacaciones, el nacimiento de algún hijo. Y bueno, el 18 en Chile es una cosa que no se ve en otros lados. O sea, yo cuando vivía en Estados Unidos, el 4 de julio, que es como el 18 de septiembre, sí, no era ni feriado. La gente después de trabajar llegaba y hacía un asado. ¿Cachai? O sea, era una cosa, yo me reía, decía, vieran estos gringos cómo celebrábamos en Chile la cuestión, casi que si da una semana, una semana. Y este fin de semana, que fue corto, por así decirlo, como lo que uno tiene en mente, lo dieron todo. Chile lo dio todo. ¿Ah? Entonces, sí, es súper importante estos periodos, estos hitos históricos, así como, y también en el año, Navidad, Año Nuevo, ¿ah? Las típicas también, el otro tema que aparece de harto es este tema de la, qué es lo que hago en mi nuevo año, ¿ya? Y en este último tercio de este post 18, uno también se deja, bueno, voy a ir al gimnasio, me voy a poner a leer, no sé, voy a tomar más agua. Es importante en la literatura de los hábitos, de adquirir nuevos hábitos, es que tienen que ser realistas. Es una de las cuestiones más importantes. Nosotros lo trabajamos harto con los sobrevivientes de lesión cerebral, es que tienen que ser metas sencillas, tienen que ser metas que se pueden alcanzar, que son medibles, o sea, que tú puedas,
1: claro,
10: decir,
1: claro,
10: he avanzado en eso. Por ejemplo, no sé, bajar la cantidad de consumo de azúcar, por ejemplo. ¿Ya? Que tienen que ser metas que tú sean realistas al final del día. ¿Ya? Si tú llegas y pones, voy a ser más sano el próximo, después del 18, hasta ahí nomás llegamos. Lo más probable requiere una persona muy especial para que efectivamente se encarrile en ese nuevo plan y lo logre. ¿Ya? Es mucho más fácil asociar, y esta es otra cosa que está bien marcada en la literatura, asociar conductas específicas con planes, y planes que sean bastante asequible. Entonces, por así decirlo, no voy a echarle más, por ejemplo, le voy a echar dos gotitas de endulzante, por ejemplo, o una cucharada de azúcar. Antiguamente eran dos, voy a hacer una. Y cuando tú ya estás encarrilado en esa una o lo que sea, vas a poder seguir bajando. Pero si tú dices, mira, ¿sabes qué? No voy a consumir más azúcar de ahora en adelante, lo más probable
1: es inviable.
3: ¿Por qué son relevantes para el cerebro las metas como eso?
10: Excelente pregunta, porque la mente no depende necesariamente solo del cerebro, ¿ya? Tú necesitas, toda conducta o toda cognición, digamos, aparece en relación con un medio ambiente. Y por lo tanto, cuando tú tienes metas, tienes cosas que hacer, hábitos, eso te ordena, es súper útil. La rutina te da, como hablábamos, a nivel así como de experiencia, te da propósito, pero también te ordena en qué cosas tienes que hacer. Entonces, sin metas, lo más probable es que termines deprimido o te agarres alguna adicción. Es terrible realmente no tener metas. Y lo que hace es organizar el mundo, ¿ya? Para poder ir ahí llevando a cabo lo que uno hace, ¿ya? Que vendría siendo el conocer, ¿ya? Y ahí yo creo que es clave ese punto de organizar el mundo, de por qué cuesta volver. Porque tú lo desorganizaste en las vacaciones. Cortáis la rutina.
1: Estamos conversando, ustedes escuchan a Francisco Pará, neurocientífico, director además del Centro de Estudios en Neurociencia Humana y Neuropsicología, arroba neuroparada. La clave entonces, mirado en perspectiva, me encantó eso que dijiste, cuestiones alcanzables, metas alcanzables, medibles, ojalá. Uh-huh. Cuando hablamos post 18, claro, de aquí a fin de año, eso es más o menos una cosa así.
10: Claro, onda no digamos así, voy a ir todos los días al gimnasio, probablemente eso no va a ocurrir.
1: ¿Eh? O vas a ir una y al segundo día.
10: Claro, no. Entonces, no sé, pues, o sea, una de las cosas que uno recomienda es decir, anda al baño más lejos que te quede. ¿Cachai? Y inmediatamente aumentaste el triple los pasos que teníais que dar. Ese tipo de conductas pequeñitas son súper útiles. Y de a poquito te vas a ir dando cuenta de que te estáis moviendo más, de que, ah, mira, y dais el siguiente pasito, y así. Estos cambios radicales, así como en la música que estamos, estos montajes, sí. Rocky Balboa haciéndolo todo en 5 minutos, eso es muy real. ¿Ya? Como te digo, se requiere una persona muy, muy especial, quizá con rasgos medio obsesivos, etcétera. Pero el común de la gente, el que dijo, como yo, me voy a comer 2 empanadas y terminé comiendo 10, esa cuestión para la persona común.

0: en términos de salud mental. Cuando tú tienes un mundo, por eso estas fake news, las mentiras y todas estas cuestiones dañan tanto, porque tú no puedes predecir, no hay ningún tipo de regularidad, ya no puedes creer nada de lo que está afuera. Los hábitos, las metas, el propósito, lo que hace es organizar el medio ambiente, el mundo en donde uno vive. Y por lo tanto yo puedo predecir, o sea, mañana en la mañana me tengo que levantar a tal hora, tengo que llegar, tengo que hacer estas cosas. Eso disminuye la ansiedad, te da poder de poder predecir, te da la posibilidad de predecir, te da la posibilidad de planificar. ¿Ah? Voy a juntar tanta plata, voy a hacer esta cuestión. Son andamiajes al final del día, andamiajes cognitivos. E infraestructura mental, de cierta forma. Pero obviamente uno no se puede ir al chancho, porque si tú estás todo el rato metido en estructura, eso también se muestra que no es sano, ¿ya? ¿Ya? Para que uno no vaya a decir, oye, mira, la ciencia dice que hay que dejar trabajar todo el rato sin parar. No, eso no es verdad. O sea, dañamos el sueño, una vez que dañamos el sueño, generamos ya una cascada de problemas. Entonces estos quiebres de la rutina, como el 18, el año nuevo, etcétera, son muy útiles porque permiten desorganizar por un ratito el medio ambiente, y ahí nos da una oportunidad, obviamente, de decir, ya, voy a reorganizar, tengo que reorganizar las rutinas, tengo que reorganizar los tiempos, qué cosas hago, y es un excelente punto, un momento para poder decir, ¿sabéis qué? Voy a meter este nuevo hábito, voy a sacar este otro. Porque estamos reorganizando esa rutina, po.
1: Dale, Toño.
2: Oye, ¿qué te avisa? Es que eso yo lo escucho cada rato. ¿Qué te avisa? ¿Te avisa el cerebro? ¿El cuerpo me pide esto a la hora de tomar estas decisiones o de fijar los cambios y todo lo demás?
0: Bueno, hay una cuestión que, no sé, po, los organismos en general tratamos de irnos a lo que es más fácil, porque los medios ambientes en donde por millones de años han vivido los organismos son muy precarios. Ya es muy difícil conseguir comida, por ejemplo, en el mundo natural. Nosotros rompimos esa cuestión con la civilización, y si yo quiero comer, no sé, 2 kilos de carne, 20 empanadas, lo puedo hacer si es que lo puedo pagar. ¿Ya? Pero si no, podéis comprar comida de menor calidad, ¿ya? Comida rápida o unos soufflés, lo que sea, papas fritas. O sea, tenemos acceso, caro y no caro, a montón de comida. Entonces, los organismos en general, estos momentos de bonanza, te los comes completo, los guardas en tu cuerpo, ¿ya? O sea, la biología está hecha para guardar calorías, y esperando que en el futuro vuelva la precariedad de los recursos a los cuales la biología está acostumbrada. El tema es que los humanos no volvemos a esa precariedad, tenemos demasiados recursos, por así decirlo. El humano moderno.
2: Sí.
0: ¿Ya? Entonces, la evidencia nos muestra que, por ejemplo, después de los 40 o lo que sea, estaba leyendo aquí esta portada, ¿eh? La mamá de Marcianeque.
1: Sí.
0: Ya. Porque después de los 40 está muy bien eso, porque después de los 40 uno empieza a perder masa muscular, por así decirlo, como que lo que uno hace en la mitad de los 30 para adelante, en términos de salud, salud mental, física, etcétera, va a predecir qué tipo de vejez va a tener, ¿ya? Y la vejez es terrible en ese sentido, porque hoy en día que somos muy sedentarios, tenemos un fenómeno que se llama la fragilidad en la vejez. Que tú te caes, por ejemplo, y hasta ahí nomás llegaste. ¿Ah? El típico quebrada de cadera, etcétera, que predice la muerte. Entonces, no es que el cuerpo te vaya a pedir, eso es súper importante saberlo, porque vivir en el mundo real, ¿ah? No en esta civilización hermosa que hemos generado de cierta forma, ¿ah? Porque podemos cuidar, podemos hacer un montón de cosas, ¿ah? Tiene varios beneficios. Pero también tiene problemas, y los problemas son que nos volvimos muy sedentarios. Entonces el cuerpo realmente te va a pedir quedarte echado en el sofá, comiendo, viendo Netflix. Eso es lo fácil. Eso es lo que el organismo va a pedir, por así decirlo. Y ahí es donde el medio ambiente te va a ayudar a salir de esto. Porque dejarlo todo así como a la fuerza de voluntad, olvídalo. O sea, como te digo, requiere una persona muy especial. Pero el resto de nosotros requiere que el medio ambiente te facilite esa posibilidad de acción. Te permita volver a esa acción.
1: O sea, uno tiene que ir entrenando su cerebro permanentemente. Y estos restart, que parecen absurdos, son una manera también de entrenar nuestro cerebro.

0: cerebro y porque tenemos que estar permanentemente haciendo cambios también para poder estar como que tener una nueva estructura que haga nuevas conexiones neuronales, ¿no?
1: Absolutamente. Eso es. O sea, sí, eso, sí, es. Eso es.
0: Claro.
1: Porque efectivamente tú lo que haces, el cerebro, una máquina de aprendizaje.
0: Totalmente.
1: ¿Ya? Entonces aprende porque necesita predecir, necesita dar seguridad a el organismo y necesita predecir la conducta, controlar la conducta. O sea, si yo aprendo, una de las cuestiones, la expresión de la emoción es un excelente ejemplo, porque, por ejemplo, acá en Chile, uno hoy en día, o casi siempre, puede expresar emoción, reírse fuerte, uh-huh. Dar abrazos, besos, etcétera. Uh-huh. En Japón no. ¿Ya? Entonces, y tú lo aprendiste. Y tú, eso es un entrenamiento cerebral, uh-huh. por así decirlo, a nivel sociocultural. Y la gente allá, de verdad que en la calle es como que hubiese un silencio. O sea, la gente camina, trata de mantener en un espacio no pegarse, la distancia. Nadie vota nada. Súper ordenadito, ¿ya? Pero también súper frío. ¿Ya? Uno podría decir, bueno, se fueron al chancho en esa sociedad. Quizás nosotros lo tomamos demasiado, somos muy desordenados. No lo sé. Ahí hay otra discusión. Pero es puro aprendizaje esta cuestión. Obvio.
2: Francisco Parada es neurocientífico y director del Centro de Estudios en Neurociencia Humana y Neuropsicología, @neuroparada. Gusto verte, es muy interesante como siempre.
0: Muchas gracias.
2: Vamos al training.
0: Y buen viaje.
1: Sí, gracias por
0: eso. Nos vemos.
2: Nos vemos, que estén muy bien. Bien, 9 minutos faltan para las 9 de la mañana. Comenzamos a despedir el programa de hoy. La mejor programación está en futuro, por eso sigue en sintonía. Ya viene Mercado Futuro, una conversación de economía, como siempre aquí en la radio del rock. ¿Sería que nos vamos con Eric Clapton? Chao, que estén muy bien, ¿eh? Chao.
0: Chao.

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2: El gran Udo Dirk Schneider, el ex vocalista de Accept, anuncia el lanzamiento de un nuevo disco de estudio con su banda Udo, UDO, para una temporada 2027 que viene con un triple aniversario para el cantante. Por una parte, el mismo cumple 75 años y Udo como banda celebra 40 años desde su formación, y este nuevo álbum en cuestión, que se llama Voodoo Ranger, es el número 20 ya de su trayectoria. Todo eso se celebra entonces con el lanzamiento del álbum, que es el 8 de enero. Actualmente la banda está compuesta por Udo Dirk Schneider en voz, por supuesto. En la batería está su hijo, Sven Dirk Schneider. En el bajo está Peter Valtes, el ex bajista histórico de Accept. Y en las guitarras están Fabian D. Dammers y Allen Brentini. Junto con el lanzamiento del disco, el anuncio del lanzamiento, se liberó también el primer single de adelanto. Se llama I'll Die Trying. Pueden ver el video oficial en futuro.cl, lo nuevo de Udo Dirk Schneider y su banda Udo. Y ahora quédate en nuestra sintonía, ya comienza Mercado Futuro aquí en la radio del rock.
1: 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Un minuto para las 9.
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11: Buen día, ¿cómo están? Bienvenidos al programa de hoy, 9:02 a.m. Parte Mercado Futuro, una conversación sobre economía. Hoy es martes 22 de septiembre del año 2026. A ver, los temas que está marcando la agenda económica. Ya lo sabemos, el Banco Central mantuvo la tasa de política monetaria en 4,5%. A ver, ¿cuál es la clave de esto? El organismo redujo fuertemente su proyección de crecimiento para Chile en el 2026. Ahora estima un PIB entre el 0,25 y 0,75% frente al 1,175 anterior. También mantiene la expectativa de inflación sobre 4% a fines del 2026 y el retorno al 3% recién durante el segundo trimestre del 2027. Esto tiene que ver con las expectativas, con el mercado, con el empleo, desempleo y la crisis del mercado laboral que estamos viviendo en Chile hace harto rato, pero que ha tenido sus expresiones más fuertes, particularmente en los últimos meses. De hecho, hoy día está anunciada una actividad del ministro de Trabajo, ministro de Vivienda, un plan de emergencia por $200 millones para empujar el empleo en las áreas respectivas. Bueno, le vamos a estar contando detalles más adelante. El cobre alcanzó ayer lunes aproximadamente $6.70 por libra, su segundo mayor valor histórico. El metal está siendo favorecido por las perspectivas de demanda asociadas a la tecnología, electrificación e inteligencia artificial. Es evidentemente una noticia importante para Chile para los ingresos externos y constituye uno de los principales factores que están apoyando al peso chileno. Lo hemos hablado en otros programas. Muchos se preguntan si efectivamente estos nuevos recursos o cómo se están utilizando estos nuevos recursos adicionales de la mano de los precios históricos del cobre, donde ya es mucho más que un commodity, es una cuestión de carácter geoeconómico estratégico a nivel mundial. Bueno, el dólar ayer lunes cerró cerca de los 9.48 con una caída superior al 1%, apoyado por el fuerte cobre y la caída del petróleo. Hoy martes el mercado sigue atento a la evolución del tipo de cambio. Cobre alto, más petróleo bajando, más menor tensión internacional. Es una combinación favorable para el peso chileno. El Brent, el petróleo, se mantiene cerca de los $100 el barril y ha registrado 4 jornadas consecutivas de descenso. La posibilidad de conversaciones entre Estados Unidos e Irán y una recuperación de parte de los suministros están reduciendo la prima de riesgo. Esto es particularmente relevante para Chile. Siempre llevamos estos temas a esa situación, a esa dinámica, porque un petróleo más barato reduce las presiones inflacionarias. La cadena logística ha tenido un aumento muy relevante, convirtiendo a Chile, bueno, diría yo, en uno de los países, no sé cómo lo ven ustedes, pero bueno, uno de los países más caros del continente, lejos en el día a día de los chilenos. A ver, los mercados hoy martes están reaccionando positivamente a las señales de acercamiento entre Estados Unidos y China antes de la reunión entre Donald Trump y Xi Jinping. El tema central será comercio, aranceles y cooperación tecnológica. A ver, el presidente chino, que no está participando en Naciones Unidas, bueno, donde hay decenas de mandatarios y todo lo demás, pero la visita del Premier chino está programado entre el 23 y el 25 de septiembre en Estados Unidos. Hay máximo interés, bueno, justamente en lo que se va a producir luego de esa conversación. Vamos a ver finalmente cómo decanta esto. Una cosa son las expectativas y otra cosa son los alcances reales de esta cita, pero desde ya la conversación entre Trump y Xi Jinping marca una distensión que no siempre se ve. Una eventual mejora en las relaciones comerciales entre China y Estados Unidos podría favorecer especialmente a las materias primas y a las economías vinculadas con China, como Chile. El principal socio comercial de Chile es China, justamente de ahí las dificultades que tienen desde una perspectiva más geopolítica. A ver, Wall Street recupera fuerza por la inteligencia artificial. Ayer lunes el Nasdaq subió 2,26%, Standard Poor's 500 1,49%, Dow Jones 0,71%. El sector tecnológico volvió a liderar con fuertes avances de AMD e Intel. Hoy martes los futuros de Wall Street se mantienen positivos, aunque los inversionistas están atentos a las señales de la Fed sobre inflación y futuras tasas. A ver, el mercado sigue preocupado por la inflación, ¿eh? Lo dijo la Fed. La caída del petróleo está reduciendo las expectativas de inflación, pero la Fed mantiene un tono restrictivo. Los mercados siguen considerando posibles nuevas alzas de tasas si los shocks energéticos mantienen elevada la inflación, uno de los temas más importantes que está marcando la discusión económica en todo el mundo. Vamos a ver finalmente, hoy interviene Trump en Naciones Unidas, vamos a ver finalmente, hay muchos titulares como por ejemplo el diario El País a esta hora que titula así: Trump lleva sus batallas a la Asamblea General de Naciones Unidas, donde finalmente vamos a ver cómo se para el mandatario norteamericano frente a la guerra de Irán, que ha tenido tantas consecuencias en todo el mundo, bueno, y otros temas de interés para el gobernante. 9:07 a.m. Hacemos Mercado Futuro, una conversación sobre economía. 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Vamos a escuchar una canción que ahí está sonando, Red Hot Chili Pepper, y luego volvemos para hablar con Víctor Danú, gerente de Prourbe Gestión Inmobiliaria. Vamos a hablar, bueno, mercado inmobiliario, lo arriendo y todo aquello. Escuchemos a Red Hot Chili Peppers.

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1: 9 de la mañana con 12 minutos, hacemos Mercado Futuro, una conversación sobre economía hoy en martes 22 de septiembre. Para ocuparnos, bueno, del mercado inmobiliario, miren los datos, el 75% de las comunas con mayor oferta de arriendos mantienen estables sus precios en UF. Según un análisis de ProUrbe Gestión Inmobiliaria, este indica que el 15 de las 20 comunas con más oferta de departamentos en arriendo registraron variaciones marginales o nulas, en sus valores promedio expresados en UF. Vamos a profundizar qué significa esto, cuál es la predicción finalmente del mercado. El mercado inmobiliario es una de las cuestiones más importantes en la marcha de una economía. Está en línea con nosotros hasta ahora Víctor Danús, el gerente de ProUrbe Gestión Inmobiliaria. Víctor, buen día, gracias por atender nuestro llamado.
2: Hola Antonio, ¿qué tal?
1: Bienvenido al programa, muchas gracias Víctor. Oye, partamos por esto, este dato que entregaba yo respecto de las variaciones marginales o nulas en los precios promedios de los arriendos. ¿Cómo está funcionando esa situación? Partamos por ahí, por favor.
2: Mira, el mercado de los arriendos es un mercado bastante dinámico. Yo siempre digo que este mercado es súper elástico, es decir, que ante cualquier modificación que ocurra en la economía, este mercado se ajusta rápidamente. Ya. ¿Y eso qué significa? Que si bien es cierto, hay comunas que mantuvieron sus valores en UF, eso no quiere decir que de alguna manera el cliente esté pagando menos en peso, porque obviamente existe una indexación de la UF al peso y al periodo que analizamos nosotros, que fue entre junio de 2025 y junio de este año, hubo un incremento de un 3, casi un 4% en la variación de la UF. Entonces, los arriendos en UF se mantienen iguales, pero en pesos obviamente no, porque la gente tiene que desembolsar un poco más de acuerdo a la variación del IPC.
1: Oye, Víctor, pero esto significa en la práctica que desde la perspectiva del cliente, del consumidor, hay más posibilidades de hay más competencia, hay más oferta, es decir, los precios no varían tanto. ¿Por ahí va un poco la conclusión final de esto?
2: No, es que mira, lo que pasa es que este análisis hay que ser súper cuidadoso porque no todos los mercados en la región metropolitana son homogéneos. Ya. Cada mercado tiene sus características especiales, su nivel de conectividad, su nivel de servicios básicos, y eso incide muy directamente, un vector súper directo, en cuánto van a subir o no los arriendos. Hay comunas que son mucho más estables porque en realidad son barrios que están consolidados en cuanto a su oferta y demanda. Hay otras comunas que en definitiva la gente quiere vivir en ellos por mayor conectividad, mejores servicios, áreas verdes, colegio, etcétera. Y esas comunas, seguridad, y esas comunas tienden un poco a subir el valor de la UF al metro cuadrado, en el valor del arriendo. Y hay otras comunas que tienden un poco a bajar por los mismos factores que te estoy indicando.
1: Estamos conversando, ustedes escuchan a Víctor Danús, el gerente de ProUrbe Gestión Inmobiliaria. Oye, Víctor, ¿cuáles son las comunas que se mantienen? Cuéntanos un poco más o menos los datos que ustedes tienen respecto de esta, qué destacaría y no en el tema que estamos planteando.
2: Mira, las comunas que se mantuvieron en sus valores en UF, eso es súper importante considerar, no en peso, en UF, fueron Independencia, Estación Central, San Miguel, La Cisterna, Maipú y San Joaquín, entre otras.
1: Ya,
2: y las que se alejaron de ese rango de estabilidad fueron Vitacura, Lo Barnechea, Las Condes, La Reina, y por ahí aparece Conchalí, que es algo bastante singular, y eso tiene que se debe de alguna otra manera a que el promedio de Conchalí hay una oferta actual muy concentrada en la eje donde está el metro de Ibaceta. Y esa conectividad tiene valor para quienes arriendan. Entonces uno dice, ¿por qué si este no es una comuna del sector oriente que por condición lógica pudiera haber subido? Bueno, esa es la razón.
1: Oye, pero qué interesante eso, ¿eh? Porque eso da cuenta también de una mirada, de una búsqueda de las diferentes personas respecto de lo que le importa, en este caso la comunicación, o sea, digamos...
2: El la conectividad.
1: La conectividad, claro.
2: Claro, mira, lo que pasa es que, sobre todo en el punto de vista de desarrollo urbano, donde se utilizan desarrolladores inmobiliarios, levantan sus departamentos en las zonas de ejes viales, que en definitiva son las zonas de mayor concurrencia, y eso hace que obviamente cuando tú estás cerca de una estación de metro, mayor cantidad de gente quiere vivir ahí, por lo tanto, producto de la oferta y demanda, porque hay mayor demanda, el precio tiende a subir. Eso es una condición absolutamente directa en base a cómo se estructura las condiciones de eje urbano en el Gran Santiago.
1: Oye, Víctor, quería aprovechar tu presencia en el programa porque, bueno, hay varias cuestiones que están pasando en general en el mercado inmobiliario. Hoy día se hace un anuncio de un 200 millones de dólares para incentivar la construcción y todo lo demás. Hay también una idea, hay una discusión ahí entre el ministro Poduje, digamos, y algunos sectores vinculados a la construcción, la vivienda, por este decreto, justamente por la densidad. Eso tiene que ver justamente con esto, ¿no?
2: Por supuesto.
1: ¿Cierto? ¿Cómo lo observan ustedes, digamos, por la expertise de negocios que tienen ahí en Poduje?
2: Mira, lo que pasa es que obviamente uno, ¿qué tiende a decir? De hecho, por el caos urbano, la congestión vial, la congestión vehicular, todos los análisis medioambientales, tendría que bajar la densidad de habitantes por metro cuadrado. Pero ¿qué es lo que ocurre? No hay suficiente cantidad de espacio urbano disponible en el Gran Santiago para construir. Entonces eso hace que haya una doble dualidad. Y donde debiera construirse principalmente son en los ejes viales más importantes, donde ahí se puede construir en altura a una mayor densidad. Es decir, ¿qué quiere decir esto? Sobre los 8 o 9 pisos de altura. ¿Por qué? Porque hay mayor flujo, la gente quiere vivir cerca de estos sectores de mayor conectividad y por lo tanto eso hace que sea más interesante para los desarrolladores inmobiliarios construir en esos sectores.
1: Claro, te lo mencionaba porque ayer escuchaba que los alcaldes estaban bien enojados, no habían sido consultados algunos de ellos. El tema, lo que generó un impacto gigante, me parece que hasta el día de hoy como referencia, fue lo denominado gueto, esos de Estación Central, que son los más icónicos. Hay varios en Santiago, hay varios de esos, pero digamos los más icónicos son Estación Central. Pero parece que por ahí es donde está el tema, ¿no?
2: Claro, lo que pasa es que todo eso depende de los planos reguladores comunales. Ya producto de lo que pasó con estos famosos guetos verticales de hace ya casi 6 o 7 años o más atrás, 10 años podríamos decir, que lo que ocurrió es que el plano regulador comunal no estaba con todas las normas claras de cohesión vial, de congestión estructural, de congestión de aguas lluvia, de sumidero, etcétera. Entonces todo eso hizo que en realidad estos guetos verticales de alguna u otra manera afectaran la calidad de vida de las personas. Pero cuando los planos reguladores comunales están bien afiatados, están bien normados, esto no debiera ocurrir en condiciones normales. Ceteris paribus, digamos, esto no debiera ocurrir.
1: Oye, Víctor, hay otro tema, ya que estás acá en el programa, el Banco Estado que ha anunciado una serie de apoyo al crédito hipotecario y todo lo demás, y tú algo mencionaste ahora, a la pasada, se levanta una y otra vez esta idea de la desindexación de la UF. ¿Qué opinas tú sobre eso? ¿O cómo ProUrbe, cómo ven ese tema usted asociado al crédito hipotecario?
2: A ver, mira, eso tiene... Por un lado hay cosas favorables y por otro lado cosas no tanto, porque de alguna manera la desindexación del UF es súper positivo para las personas, en el entendido que no todos los sueldos se reajustan en la misma proporcionalidad y en la misma frecuencia en UF. Pero por otro lado también desincentiva un poco, ¿te das cuenta? Porque al final los créditos en UF, ¿qué es lo que hacen? Que disminuyen el nivel, o sea, aumentan la estabilización del precio en el tiempo. Es decir, si yo inversionista quiero comprar una propiedad y después la quiero arrendar, si después el arriendo no es en UF, me se desincentiva el arriendo. ¿Te das cuenta? Porque voy a estar perdiendo plata. Pero por otro lado, las personas no ganan en UF, la mayoría de las personas en Chile, o bien con la UF desfasada. Entonces, eso hay que evaluarlo súper bien, porque en realidad hay factores que hay que analizar, tanto positivos como negativos, y lo más importante es llegar a un justo medio, a un equilibrio, para que, por un lado, los inversionistas no se vean afectados, que son los que compran los departamentos y de alguna manera generan un incremento en la industria inmobiliaria, y por otro lado, las personas también sientan que no están disminuyendo su ingreso potencial en el tiempo producto de que estos valores son en UF.
1: Ya, para cerrar, Víctor, entonces, para retomar el tema que estábamos conversando al principio, el mercado de los arriendos debería mantenerse más o menos, con variaciones un poco al alza, un poco a la baja, pero más o menos estable. En los próximos meses, ¿no?
2: Debiera mantenerse estable dependiendo de los sectores del Gran Santiago los cuales estemos analizando. Tal como te dije antes, hay sectores que tienen mayor demanda, por lo tanto los arriendos tienden a subir en UF, otros están estabilizados y otros por factores súper coyunturales debieran podrían tender a la baja. Pero lo importante en esto es que, de alguna manera, con la UF, el inversionista o la persona que está arrendando una propiedad estabiliza su inversión en el tiempo. ¿Por qué? Porque los créditos mayoritariamente son en UF, salvo ahí el Banco Estado que está haciendo algo específico. Pero hay que analizarlo súper bien y uno no puede tomar decisiones de decir si esto es favorable o desfavorable.
1: Víctor Danúe, gerente de ProUrbe Gestión Inmobiliaria. Víctor, muchas gracias por haber conversado con nosotros. Que tengas buen día, muy amable.
2: Igualmente, buen día, que esté muy bien.
1: Muchas gracias. Muy bien, 9 de la mañana con 21 minutos. A ver si mañana conocemos más detalles de lo que se supone se va a anunciar hoy día. Este plan para reactivar la construcción, la compra de viviendas, en fin, entre el Ministerio de Vivienda y el Ministerio del Trabajo, parte de la coyuntura para enfrentar el tema del desempleo, los planes de emergencia que deberían conocerse en los próximos días. Vamos a ver finalmente qué ocurre. 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Por eso todos los días los invito a seguir escuchando los mejores contenidos y la buena música. Ahora con Pato Cuevas en La Ley del Rock. Nosotros nos escuchamos mañana a partir de las 9. Nos vamos con Joe Cocker. Chao.

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2: 12 grados.
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13: Tú, que tenías ganas de ver cuánta plata te quedaba después de Fiestas Patrias para decir, ah, con lo que me sobre, le tiro tres cuotas y me compro una entrada para ir a los tres Unplugged en la celebración de los 30 años. Te tengo una pésima noticia. Los tres Unplugged 30 años, dos presentaciones el 14 y 15 de noviembre del Santander Arena se agotaron. Se acabaron. No hay más. No quedó ni un boleto. Nada. Señoras y señores, está todo agotado para los tres. ¿Qué vas a hacer tú? Incauta, incauto que te quedaste sin ticket. Quédate sentado ahí en la elipse nomás llorando. Porque fregaste pistola nomás. Te quedaste sin entradas hoy de manera extraordinaria. Con DJ Luciano en los controles. En turno doble para ti. En las mejores condiciones laborales para Radio Futuro. Todos los méritos para la puesta al aire de DJ Luciano hoy día. Y un fallo de video que está muy entretenido hoy día, porque vamos a buscar grandes canciones con nombres de mujeres. A propósito de que hay una conmemoración con una mujer que inspiró una gran canción de la música popular. Piensa en las suyas, con dedicatoria si quiere. David Coverdale está de cumpleaños. No quiere volver a los escenarios, no ha dado explicaciones. Ese silencio ya es elocuente. Joan Jett también está de cumpleaños. Así que todo muy bien, todo muy hermoso. Y uno recuerda también, al escuchar esta versión de esta canción que aparece en el Unplugged, el video que acompañó su promoción también y que rotó por mucho tiempo en los canales de televisión y que nos trae un recuerdo del puerto de Valparaíso, de sus calles y de su gente. Traje desastre. Los tres completamente agotados en los 30 años del MTV Unplugged. La ley del rock en futuro.

agotado completamente entonces las dos presentaciones de los tres en noviembre en el Santander Arena. Pésimas noticias para ti. Audioslave, Like a Stone en futuro.

Ahí pasaba Limp Bizkit con Rolling Air Raid Vehicle. 16 minutos faltan para las 10. Reiteramos la información que comenzamos al arrancar esta ley del rock del día martes 22 de septiembre. Se agotó el segundo concierto de los tres celebrando 30 años del MTV Unplugged. No quedó ni una entrada. Tablero vuelto para dos presentaciones. 14 ya estaba agotado, estaba listo, ¿no? Pero el 15 de noviembre quedaban algunas. Se fueron como las empanadas el fin de semana. Así de rápido. Entonces, el Santander Arena recibe a los tres en los 30 años de la celebración del MTV Unplugged. 14 y 15 de noviembre próximos, Santander Arena, agotados completamente. Nada que hacer. Te quedaste afuera, te cosiste, nada que hacer. Así que nada de qué alegar tampoco. Bien por una de las bandas nacionales más importantes de todos los tiempos. Consulta con tu médico sobre vacunación y otros métodos de prevención del VPH. 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Y escuchamos ahora a los Arctic Monkeys. Esta es Are You Mine, la ley del rock en futuro.

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0: 9 para las 10. 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
9: Faltan 5 para las 10, no te equivoques. Radiohead, ahora Karma Police en Futuro.

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22 de septiembre de 2009. Ahí es la fecha en que recordamos el fallecimiento de Lucy Bowden. Lucy Bowden, Lucy O'Donnell, su nombre de soltera, es la mujer que inspiró Lucy in the Sky with Diamonds de los Beatles. Esta historia es de febrero de 1967. Julian Lennon, hijo de John, tenía 4 años en ese momento, vuelve del colegio con un dibujo. Y en el dibujo aparecía su compañera de clase Lucy O'Donnell flotando entre estrellas. Cuando John le preguntó de qué se trataba, Julian le dijo: "Es Lucy en el cielo con diamante. It's Lucy in the sky with diamonds." John tomó esa imagen, por supuesto, la combinó con su admiración por las obras de Lewis Carroll, el autor de Alicia en el País de las Maravillas y Alicia a través del espejo. Y bueno, ahí está, salió una de las canciones más emblemáticas del disco Sgt. Pepper y de la época de la psicodelia en la que estaba y experimentación en la que estaban Beatles en ese momento, que incluía, por supuesto, letras que fueran más complejas y que tuvieran más simbología que una canción de rock and roll común. El resultado tampoco estuvo exento de controversia porque acusaron a Lucy in the Sky with Diamonds de ser la sigla de la droga LSD y algunas radios se negaron a tocarla. Por ejemplo, pelotudez para grande. Pero John negó todo. Era simplemente la inspiración de un dibujo infantil. Lucy falleció a los 46 años, víctima de lupus. Así como ella, hay mujeres que han sido inspiración para canciones, reales o ficticias, pero siempre es algo especial. Siempre nos acordamos de esas canciones hechas por mujeres. Y de hecho, no importa el estilo, solo que la canción sea buena, el fallo dividido tiene este desafío para hoy día. Donde haya una buena historia, donde haya un buen sentimiento o signifique algo para ti, canciones con nombres de mujeres. Lo puedes hacer en las redes de futuro. Lo puedes hacer en el WhatsApp del Rock, más 569-93-20-24-75 a partir de ahora ya. Y ahora sí, cántate la canción porque la ocasión amerita que puedas dedicarla a la persona a la cual estás pensando. Puede ser la persona que amas, la persona que está a tu lado, tu mamá, tu sobrino, tu tía, tu abuela, tus hijas. Nombres de mujeres en canciones. Vamos a partir con esta que cuenta esta historia donde recordamos la vida de Lucy O'Donnell. Lucy in the Sky with Diamonds con los Beatles, la ley del rock en futuro.

Circle está de fondo. Vamos a escuchar otra de Perfect Circle en un par de minutos, que tiene que ver con nombre de mujer, porque está Judith, por cierto, a propósito del fallo dividido de hoy día, que busca las grandes canciones con nombres de mujeres, a propósito de la historia de Lucy O'Donnell, que inspiró Lucy in the Sky with Diamonds. Buscamos canciones con nombres de mujeres, sin importar el estilo, solo la canción que sea buena, que sea significativa. Lo dejas en las redes de Futuro, pero también en el WhatsApp del Rock, más 569-9320-2475. Canta la canción porque lo amerita. Es la ocasión para hacerlo. The Perfect Circle, tenemos que hablar más que la canción, porque como usted debe saber, está en fecha, está en calendario y falta muy poco para la presentación del 29 de noviembre de 2026. Domingo 29 de noviembre 2026, junto a Pussyfer, que es la otra banda de Maynard James Keenan. Maynard James Keenan, por partida doble, estará con el Perfect Circle y con Pussyfer, domingo 29 de noviembre 2026, Hipódromo Chile de Santiago, a las 20 horas. Ya está agotada la galería, ya está agotada la cancha preferencial A y B completamente, así que quedan tribuna sur, tribuna norte y cancha general. Precios entre 97 y 80 mil pesos, más o menos, los precios que quedan. Las entradas más caras, que son cancha preferencial A y B, ya están completamente agotadas para la presentación de Perfect Circle junto a Pussyfer, que estará ahí en el escenario del Hipódromo Chile. Guarda la fecha, domingo 29 de noviembre, 20 horas. Domingo 29 de noviembre, 20 horas. Ahora sí, a Perfect Circle, Judith en Futuro.

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2: 15 grados.
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9: Hello, I love you. The Doors en Futuro.

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1: Def Leppard, por supuesto. Señoras y señores. Ya sabe usted cómo está la cosa para Def Leppard durante este año, que el 8 de noviembre próximo en el Movistar Arena junto a Extreme probablemente es la reunión más extraordinaria de música que tengamos en el segundo semestre. 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Todavía está disponible. 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Entonces, igual ayuda para quienes no han adquirido todavía entradas para ir a ver a Def Leppard, que es el 8 de noviembre en el Santander Arena con Extreme, noche de hard rock de primera y grande clásicos. Entradas disponibles por Punto Ticket, Pour Some Sugar on Me. Señoras y señores, es el sonido de Def Leppard en futuro.

Oh, estuvo de aniversario el Three Sides to Every Story de Extreme hace algunos días. ¡Cumplió 34 años! ¡Qué locura! Bueno, va a ser parte también de esta noche junto a Def Leppard. No se lo pierda, Movistar Arena. Bueno, Santander Arena, 8 de noviembre, Extreme Web con el Def Leppard, por supuesto. Ahora escuchamos el Rest in Peace a 34 años de Three Sides of Every Story. La ley del rock en futuro.

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1: Señoras y señores, una de las gargantas más potentes del rock está de cumpleaños. Yo sé que nos está haciendo la desconocida porque no quiere hacer gira de despedida ni nada, pero... ¡Feliz cumpleaños, David Coverdale! ¡Feliz cumpleaños, David! Una de las voces más importantes del hard rock clásico. Haciendo historia en Deep Purple, donde llegó a reemplazar a Ian Gillan, imagínate, la pega. Y encabezó la siguiente etapa, la Mark III, que fue increíble, ¿eh? Después de la separación de Deep Purple en los 70, se lanzó como solista y luego convirtió su proyecto solista en una banda llamada Whitesnake. ¡Qué grande Whitesnake! En la década siguiente fue uno de los grupos más exitosos de la industria. Es la segunda mitad de los 80 la que pilla a Whitesnake así con un batatazo. En los 2000, Whitesnake volvió a las pistas con disco y gira. Hasta que el año pasado, como les habíamos contado y como lo contamos acá en La Ley del Rock en su minuto, David Coverdale anunció su retiro, sin explicaciones. Lo hizo todo. Feliz cumpleaños nada más, que lo pase bomba. Descansa, David. Invítanos a cantar el cumpleaños feliz con la torta. Imagínate lo que significa eso. Uno de sus mejores ejemplos, junto a Deep Purple, Burn. La ley del rock en Futuro.

¡Ah! ¡Feliz cumpleaños, Joan Jett! Pionera, referente de la presencia de las mujeres en el rock duro, una actividad eminentemente masculina, por cierto. Entonces, ella es mucho más importante de lo que parece.

Empezó como parte del grupo The Runaways con Lita Ford. En los 80 se tiró como solista a cara y palo. Las discográficas rechazaron publicar su disco debut, así que fundó su propio sello, Blood Heart Records. Tenía determinación. Luego la rompió con varios himnos que suenan hasta hoy. Todavía sigue activa, leyenda viviente, símbolo feminista dentro del rock. Su música, actitud y presencia inspiró a muchas chicas a animarse a hacer lo suyo, entre ellas bandas como Bikini Kill, L7, Hole, Courtney Love, entre ellas la citan como inspiración. Así que no hay que perderse, Joan Jett es la maestra, la reina total. I Hate Myself for Loving You, clásica a estas alturas, Joan Jett and the Blackhearts en futuro.

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1: Discos que vienen en camino. Esta semana sale lo nuevo de Europe. El álbum Come This Madness, un trabajo muy esperado porque ha pasado casi una década desde lo último que habían sacado y porque coincide además esta temporada con varios aniversarios importantes para la banda, como los 40 años de su mayor éxito, The Final Countdown, y su aniversario como grupo también. Este 25 de septiembre estará fuera Come This Madness y para hacer el último impulso la banda lideró un nuevo apronte. Un single y video, nada menos que la canción que da título al álbum Come This Madness, que muestra un poco de la vida detrás de cámaras, de su actividad como grupo, las giras y todo lo que hace Europe en este modelo 2026. Pueden revisar el video en futuro.cl y recuerden que en los próximos días sale entonces el nuevo disco de la banda sueca. Nosotros a esta hora continuamos haciendo La Ley del Rock en Futuro.
0: 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Uno para las 11. 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
8: 11 con 2 minutos vendrá la entrevista con una reunión importante en la música chilena, el grupo Casino. Se sienta a conversar acá con nosotros. Pablo Guiadachi y Guillermo Drago estarán junto a nosotros. Crazy Train ahora con Ozzy en Futuro.

0: 11 de la mañana con 12 minutos. Hay una nueva reunión de la música chilena que es el Grupo Casino, que regresa a 13 años de su última presentación para celebrar dos décadas de su disco debut homónimo, que es del 2005, con el que rompieron como una saludable novedad dentro del rock independiente 2000ero. Sonaron bastante las celebraciones con concierto el viernes 25 de septiembre, este viernes, en la Sala Munster de Matucana 100, donde lo van a tocar completo, pero también parte de la otra parte de la discografía de la banda, que es Volcanes del 2007, Million Days del 2011. Y en ese camino muchos recordamos cuando abrieron para Radiohead en su primera vez en Chile en 2009 también, que es un hito dentro de la carrera de Casino también. Pero hay muchas otras cosas. Y hay también un hiato muy importante, un tiempo de no actividad también que debe tener hitos también. Pablo Guedach, voz guitarra principal de Casino, que está en Futuro sentado conversando. Un gusto verte nuevamente, Pablo. Igualmente. Gracias por estar acá en Futuro.
1: Gracias, Pato.
0: ¿Y qué pasó en esos 10 años? que yo sé que se hacen cosas. No es como que se deja de hacer. Yo creo que uno hace mucho más.
1: Sí, no. Hicimos todo y estuvimos en otras bandas. Casino se acabó como por situaciones de vida cada uno, que estuvimos como, no sé, uno hicieron familia, otros se fueron de viaje, otro como que paramos de tocar, pero sin ningún conflicto, digamos. Y cada uno armó sus cosas. Yo estaba tocando con los Ganja en ese minuto, además de Casino. Después armé de Cruel Visions, estuve como ahí tocando también, abrimos a The Cure y qué sé yo, entonces no hemos parado, yo no he parado, digamos. Pero en un minuto como que quisimos, nada, nos encontramos, nos vimos y fue como toquemos.
0: ¿Cómo fue ese reencuentro y a raíz de qué se hizo posible? Porque en el fondo uno tiene la intención, sobre todo cuando las partidas son como más circunstanciales que por enemistad, me imagino. Mm. Entonces, de repente, ¿qué es lo que cuaja, que hace que funcione, que uno diga que más de una intención? Ah, listo, podemos reunirnos y podemos trabajar, finalmente pega.
1: Sí, pasó que nos empezaron a hablar mucho de Casino, a todos, como digamos, gente que se acordaba mucho Casino. A mí en el estudio también me hablan todo el rato como de bandas que llegan y se acuerdan de Casino, que lo toman como de repente como referente, claro. O como así, el Volcán, sobre todo el Volcán, es como que hay mucha gente que nos habla del... Entonces, eso como que te va entusiasmando igual, pues, o sea, como cachar que uno fue parte del desarrollo musical de alguien es como lo mejor que te puede pasar. Así.
0: Seguro.
1: Muy bacán. Entonces, como te digo, no, nosotros nunca nos dejamos de ver mucho con los cabros, entonces como... todos nos fuimos entusiasmando como y lo fuimos conversando, como sí, juntémonos, igual todos estábamos en otra, yo estaba full con mi otra banda también, pero... Nada, como que había que, ya en un minuto había que hacer la norma. Sí, claro. Sí.
0: Qué bueno. Sí. Ahora, también, tú, bueno, lo mencionas ahora en una de las cosas que te menciona la gente, que una de tus pegas es como productor. Tienes el estudio Lautaro y desde el punto de vista de la producción, me imagino que también esa inspiración viene con las bandas que vienen buscando a lo mejor el sonido que tú reproduciste. Sí. Pero ¿cuál es la opinión que tú tienes respecto de lo que se está produciendo en Chile? ¿Cuál es tu mirada para el otro lado?
1: Está súper... Pero, o sea, como que encuentro que ya como que las bandas que han estado ligadas a una autogestión, por lo menos las bandas que grabo yo, como que son parte del indie rock más alternativo, qué sé yo, ahora no tanto, ahora ya grabo bandas más grandes, pero antes la gran mayoría de las bandas que grabo son bandas más pequeñas, más independientes. Pero ya hay como un nivel de profesionalismo en Chile que está bien heavy, así. Es como curioso. Todas las bandas son súper pro, como a nivel técnico, a nivel como de incluso musical. Yo encuentro que está muy buena la escena chilena. Hay poco espacio. Siempre ha sido así y ahora menos que antes. Pero las bandas en sí están... Muy bien, así como...
0: Cuando tú, ya en tu etapa como de músico, y recuerdas esa escena de mediados del 2000, ¿cómo crees que es el panorama a propósito de eso mismo? ¿Es más fácil para una banda como Casino hoy día en términos así como de gestión o son las mismas dificultades?
1: No, yo
0: sé
1: creo
0: que la escena era muy distinta en ese minuto.
1: Sí, la escena era muy distinta. Veníamos como de este post-90s, que, o sea, nosotros agarramos el último coletazo de la industria. Sí. Como, de hecho, el primer disco casi sale por una multinacional. Al final nosotros no quisimos. Pero eso ya no existe, ¿cachai? Y lo que tampoco existe son tantos locales como habían antes para tocar. O sea, hoy en día, para una banda que está partiendo, locales donde se puedan tocar rock, batería, dos guitarras, bajo y fuerte, no hay nada, ¿cachai? Es muy poco. O sea, están los dos bares de Santa Isabel, digamos, pero después de eso no hay casi nada, ¿cachai? Entonces, las bandas se han tenido que adaptar a formatos más acústicos o más como de batería electrónica o más como amigables. También la gente está menos acostumbrada a escuchar música
0: como
1: fuerte.
0: No
1: también.
0: Tanto ruido.
1: Sí,
0: quizá.
1: Exacto, ¿cachai? Como que estar tocando como con gente comiendo al frente. Claro. Es como heavy igual. Encuentro que para una banda no está fácil. Las bandas que son más jóvenes y más hábiles con las redes sociales, no como uno, digamos, pero yo creo que eso sí funciona, ¿cachai? Tiene sus códigos y otras cosas, digamos, pero
0: un poco lo que reproduce la nueva escena, el espacio Roja, ahí en Roja Magallanes.
1: Sí, claro.
0: Eso, por ejemplo, es...
1: Pero eso es muy nuevo, ¿cachai?
0: Exactamente. Eso
1: es muy nuevo, es muy bacán lo que está pasando. Yo encuentro que es
0: porque
1: increíble.
0: También es un síntoma de esa búsqueda que en el fondo tú estás diciendo. En el fondo, el diagnóstico tuyo es súper correcto de decir, ¿sabéis qué? Es súper difícil hacer una banda de rock porque no tenemos un lugar donde hacerlo. Exacto. De manera más cómoda, sobre todo para una banda emergente.
1: Sí.
0: Entonces, cuando vienen ese tipo de fenómenos, también uno se da cuenta, pero acá hay una necesidad también.
1: Exacto.
0: De que eso ocurra.
1: Exacto, hay una necesidad de que eso ocurra, y también siento que el fenómeno de, que puede ser ese, del Rojas Magallanes, qué sé yo, es como un fenómeno de alejarse de las pantallas y del algoritmo y de las redes sociales, como y de volver como a congregarse y saltar y gritar y tocar, y bandas tocando, como que salimos un poco de la época en que era como más encerrado en una pieza haciendo música, ¿cachai? Creo que ahora hay de nuevo una vuelta como a juntarse con gente a tocar. De hecho, todas estas bandas son bastante grandes, ¿cachai? Tienen bronces, tienen como...
0: Sí, es como una patota grande.
1: Es una patota grande, y eso lo encuentro muy bacán, así me gusta.
0: Pablo Guedache, voz y guitarra principal de Casino, está conversando con nosotros hoy día en Radio Futuro a propósito del regreso de la banda, que pretende hacer esta presentación donde recuerdan parte de su comienzo, pero también una revisión de su discografía. Esto va a ser, por supuesto, el viernes 25 de septiembre en la Sala Punster de Matucana 100, que me imagino que les va a permitir tener un volumen desatado, ¿no? Igual había que buscar y producir algo que los hiciera sentir cómodos a ustedes como banda también.
1: Sí, porque así no siempre sonó fuerte, y queríamos, claro, elegimos la Sala Booster porque es de pie, ¿cachai? Un escenario a la antigua, o sea, de pie, como no sé, buenas luces, rico sonido. Eso era todo lo que queríamos, como que... Sí, eso fue.
0: En este reencuentro y en esta mirada, ¿qué sensación te dan estos tres materiales que hizo la banda a lo largo de su historia? ¿Cómo los ves? ¿Tú crees que han envejecido bien?
1: Sí.
0: Y desde ese punto de vista, ya que han envejecido bien y respondiste la pregunta, ¿qué piensas de la banda para más adelante? Que igual es una pregunta que uno se hace, y que yo creo que es una pregunta que automáticamente viene después de esta experiencia.
1: Sí. Yo encuentro que, o sea, mirados con distancia, los temas se viene de cerca, pero los temas se sostienen súper bien. O sea, son como temas que, no sé, yo, por ejemplo, el primer disco, En Tus Manos, qué sé yo, lo produje sabiendo nada, con dos chauchas, y fueron las primeras cosas que estaba produciendo, fue como lo que marcó el puntapié inicial de todo lo que hago ahora. Y todavía suena en la radio, y todavía como que funciona, y no sé, me tiene súper orgulloso, a todos nos tiene súper orgulloso en la banda. El tercer disco, Million Days, es ya totalmente full psicodélico, como no sé, creo que con distancia ha sido muy bacán revisitar esos temas y tocarlos, desempolvarlos, y como que son, no sé, nos tienen muy orgullosos. Y con respecto al futuro, yo creo que ahí lo veremos. Hemos ido muy paso a paso, como que quisimos juntarnos a tocar nomás.
0: Yeah.
1: Armar este show. En un principio dijimos, no, así va a ser el único show. Ahora resulta que parece que no. Y yo no he dejado de componer nunca, entonces no veo por qué no poder como componer ahora quizás música para Casino, ¿cachai? Hay temas incluso que quedaron ahí, o sea, sin grabar. Entonces, no sé, ahí lo estamos viendo.
0: Oye, interesante igual cómo eso puede entramarse con una industria que es muy distinta.
1: Sí.
0: Yo me imagino que había que pensar discos antes, ahora no es tan necesario.
1: Es que igual vamos a pensar discos.
0: Pero tú eso te quería, ¿qué tanto apego sientes tú con respecto a la materialidad de la música? hoy día, sobre todo ahora que está cuestionada, digamos.
1: Es que creo que es una especie de resistencia. A mí me gusta el disco y no creo que vaya a dejar de hacer discos porque una industria me dice que tengo que hacer como un single, ¿cachai? La manera de promocionarlo, bueno, obvio, tiene otros códigos y qué sé yo, pero no sé. Para mí es importante el disco. Yo todavía me siento a escuchar discos y creo que hay mucha gente. O sea, de hecho, ayer leía que estaba volviendo el CD y qué sé yo. Creo que todo eso responde como a eso, como a desconectarse y solamente el ejercicio de escuchar música, ¿cachai? Que es difícil, obvio. Ahora tenéis como un teléfono dándote notificaciones constantemente, pero igual el ejercicio de hacer una sola cosa a la vez, ¿no? O sea, como no ser tan multitasker todo el rato, está bueno.
0: Eso está bueno, sí. Pablo Guedach, voz y guitarra principal de Casino, con esta presentación el viernes en la Sala Munster de Matucana 100 para ir a ver a Casino tocando sus viejas canciones, pero también como un punto de partida quizás también, según lo sugiere Pablo acá mismo. Vamos a escuchar En Tus Manos. Te deseamos toda la suerte, Pablo. Muchas gracias por acompañarnos.
1: Gracias, hoy día. Pato.
0: Gracias por estar acá en La Ley del Rock. Esto es del primer disco, se llama En Tus Manos. Lo mencionamos en la conversación. También aparecía en Promedio Rojo, en una película. Uh-huh. Ha tenido un ciclo también. Todas estas canciones tienen un recorrido. Escuchamos Casino en La Ley del Rock.

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1: 17 grados.
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9: Señoras y señores, Nothing Else Matters con Metallica en futuro.

0: Leila, Leila, Leila. Sí, pues, buscamos grandes canciones con nombres de mujeres hoy día en el fallo de Divo. Iremos con algunos. Valerie, de Amy Winehouse. Dice Caro, qué buena canción, Valerie. También está Roquembo Media, que nos dicen Deep Purple, Anya. The Allman Brothers Band, Jessica. Juan Guerrero dice Michelle, Sexy Sadie, Dear Prudence, Julia, Eleanor Rigby, Lucy in the Sky with Diamonds, Anna, Martha, Rita, Maggie. The Beatles tiene la caletada de canciones de mujeres. Muy buena observación, nuestro Juan Guerrero. Julia de Beatles, otra más para Fresia Rojas, que se acordó de Julia. Pamela de Toto, dice Rodrigo Ortega. Rosana de los Toto, dos temazos. No tiene nombre de mujer, pero siempre me acuerdo de Gladys Marín con La Conquistada de los Jaivas, dice Oscar Marquirot. A Judith de Perfect Circle, EACD se acordó. Josie de Blink 182, Roxanne de The Police, dice Felipe Causa. Oh, hay caleta para Carrie de Europe. Entre ellas, Patti Aguilera, que también se acordó. Melissa de Mercyful Fate. Héctor Herrera se acordó de esa. Angie de los Rolling Stones, dice Marcela. Noelia de Nino Bravo. Alguien también se acordó y le hace un homenaje a Jolene de Dolly Parton. Aldo, que se acordó de Carrie de Europe, Anna Molly de Incubus, Anna Lee de Dream Theater y Jolene de Dolly Parton. WhatsApp del Rock, más 569-9320-2475. Buscamos grandes canciones con nombres de mujeres y dice así.
1: Entre las canciones con nombre de mujer, obviamente me recuerdo a Débora de John Evangelis. Oh. Y cómo no recordar a esa gran obra que es una verdadera poesía, Keilig de Marillion.
0: Buena.
1: Y entre las canciones chilenas, Francisca de Eduardo Gatti.
0: Buena, también.
1: De donde saqué el nombre para mi hija mayor, que justamente y casualmente hoy está de cumpleaños.
0: Buena.
1: Saludos a mi hija Francisca Retamales. Gracias a la Radio del Rock. Un saludo grande a todos los rockeros y rockeras de Chile y el mundo.
0: Excelente, excelente.
2: 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Ahí está Miles con Slash. Saludos desde Conce.
0: Buena.
2: Chau.
0: Tropiconce.
3: Buena, buena, Pato Cuevas. Mira, yo sé que tú sabes caleta de música y este tema, además que lo conocí, un tema de una banda canadiense, se llama Annihilator. Ligeia se llama. Creo que es del primer disco, inmenso tema, inmensa canción. Está para el disco duro, sí. Pero inmenso tema con nombre de mujer, así que yo creo que usted, Pato Cuevas, lo conoce más.
0: No, yo no, pero la gas lo
4: Hola,
0: conoce.
4: Pato. Pura acá Martín, de acá de San Bernardo. Ahí tenía a la Pamela, a la Oriana y a la Roxana. Toto. Un abrazo.
0: De San Beca, brevemente. Ahí está. 16 minutos faltan para las 12 del día. Rod Stewart con Maggie May. La ley del rock en futuro.

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Una última antes de irnos. Velvet Revolver, que es la banda que junto a los X-Guns, Slash, Duff McKagan y Matt Sorum, con Scott Whelan de los Stone Temple Pilots, duró unos pocos años. En estos días, Matt Sorum habló en una radio estadounidense y habló de la posibilidad de reflotar a Velvet Revolver. Pero como no está Scott Whelan, ya fallecido, Lizzie Hale, de Hailstorm, que ya marchó a Skid Row y tuvo una participación en la despedida de Ozzy Osbourne, podría estar en esta nueva formación. Es simplemente increíble, dijo Matt Sorum. No se sabe si es oficial o no, pero podría ser un regreso. Así que nos despedimos con Slither y Velvet Revolver. Futuro Fútbol Club a continuación. Gracias por escucharnos. Abrazos para todos y todas. Chao.

0: 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Un minuto para las 12. 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
12: Entonces, con 2 minutos, bienvenidos a Futuro Fútbol Club en la Radio del Rock 88.9. Ayer cometíamos un error garrafal para quienes aman la primavera, porque decían mis compañeros, arrancó la primavera. Y no, no, no. La primavera comienza hoy.
13: Es una sutileza igual.
12: Una sutileza igual. Pero para los enamorados de la vida, de las flores, de los pajaritos, ¿no? De la primavera, que es una linda época en general.
13: Estoy de acuerdo.
12: ¿Cierto? Que uno espera, sobre todo en el tema de la temperatura, que es lo que a mí siempre me preocupaba en la vida, que no hace ni tanto calor ni frío.
13: Entonces, cero grados.
12: ¿Cierto? Cero grados.
13: Ni frío ni calor.
12: Ni frío ni calor. Entonces, vivir con 24 grados todo el año sería fantástico, pero bueno, no es así esta ciudad. A las 21:07 de hoy, comienza la primavera, oficialmente.
13: Es por el solsticio, en realidad.
12: Exactamente.
13: Exactamente.
12: Exactamente.
13: Buena aclaración.
12: 21.07, no te pajarito.
14: 21.07 ya.
12: Cerecita.
14: No.
15: Oye, no. La competencia.
12: Amiga.
15: Ahora una amiga, una amiga.
12: La amiga. La serie, le decimos.
14: Serie.
12: Oye, Asaura tiene que tener la flor lista. Para regalar.
13: Claro.
12: ¿No?
14: Para reconquista.
15: Hay una moda ahora de las flores amarillas.
12: ¿Sí? ¿Esa es la que la lleva?
15: Ahora las flores amarillas, como que, bueno, ayer estuve justo escuchando en la radio.
13: Girasol.
15: La información que en esta época, bueno, la floración y eso, pero ahí viene de una serie argentina que una chica le regalaban flor amarilla en esta época. Entonces ahora un poco para atribuir el cariño, para ver lo especial que es la persona a quien se le regalan las flores.
13: Ajá.
15: No son todas solo una mujer, porque a un hombre también le pueden regalar flores.
13: Sí, claro, obviamente.
15: ¿Ya? Entonces es ahora, en estos días, justamente el 21, donde, entre comillas, empieza la primavera.
13: La primavera, sí. Me hiciste acordar porque en mi pueblo, cuando yo era chico, se sigue festejando el Día del Estudiante, es el 21 de septiembre, que es cuando comienza la primavera. Y siempre, obviamente, vivimos engañados porque el solsticio es lo que vos decís, no es justamente el 21. Pero para ese día, que fue ayer en mi pueblo, se hace desfile de carroza. Cada club presenta a su reina.
12: Qué bonito.
13: Se celebra como el que arranca la primavera. Claro. Se adorna mucho con flores, porque tiene que ver obviamente con esta época del año.
15: Los carros alegóricos, aquí le llamamos aquí en Chile. Y nosotros también se hacía.
13: Y significa hasta un cambio de ánimo a veces, ¿no? El arranque de la primavera, pero algunos también un cambio de estado, ¿no? El amor florece, como dicen por ahí. Y sobre todo con este detalle que vos decís, Waldo, de las flores amarillas.
15: Y lo alérgico también.
13: También.
15: El sufrimiento para los alérgicos igual.
12: Igual es una época que hay que tener mucho cuidado con. Esa es la parte bien bonita de la primavera que a mí me encanta. Pero sí. Está la otra parte también que pega mucho en la salud mental. La primavera.
13: Ah, sí.
12: Sí. Entonces, siempre estar alerta. Uno de repente no sabe cómo está a su alrededor, con el día a día más del individualismo. Por ahí, tener más ojo con quienes nos rodean, porque también es una época difícil para la salud mental.
13: Claro, para el que no le florece el amor.
12: Exactamente, y entre otras cosas.
13: Otras cosas.
12: Claro. Así que...
13: bolsillo.
12: Qué linda, bueno, pero desde el positivismo, la primavera es algo bonito que... Recuerden,
14: ¿Hay una canción de primavera?
12: A ver, hay varias.
14: Sí, de Gustavo Cerati. De Soda, Primavera Cero.
12: De Soda Stereo.
14: Ah, exacto. La maldita primavera, Javier Aparra.
12: Es de... O sea, Javier Aparra hace una reversión.
14: Claro, porque la canción es de Yuri.
12: Yuri, pero no sé si Yuri también hace una reversión.
13: Ah, ¿sí?
12: Ahí ya me perdí. Pero sí, Yuri la lleva a la fama.
13: Eso.
12: Y la Javier Aparra también hace una bonita versión. Deben haber varias.
13: No, deben haber varias.
12: Nombres de canciones de primavera para nuestro...
13: Me gustó.
12: ¿Cierto? Para nuestro público, que además es muy musical. Es una radio que obviamente marca el rock, la música. Así que pónganlo ahí, en el... ¿Cierto?
13: Sí,
12: canciones con primavera. Con o primavera. Que hablen de la primavera.
13: Bien.
12: Buena.
13: Bien.
12: ¿Sí o no?
13: Me gustó. Como arrancamos ahí con el tema de las pinturas antes de meternos también en la primavera.
12: Porque con Sipa, Sipo.
13: Exacto. Vos sabés que estaba leyendo el otro día que Sipa ha revolucionado el mercado de las pinturas automotrices. ¿Te acordás que nos vinieron a presentar cuando lanzaban un poco esa línea automotriz de Sipa? Y lo leí justamente ayer o antes de ayer, leí de que la pintura de Sipa para autos es tan revolucionaria y tan de primer nivel o vanguardista que ha revolucionado el mercado local. Así que bueno.
14: En una oportunidad
13: vamos a indagar más para conocer más también.
14: En los años 90 me tocó trabajar un año y medio en Sipa. Trabajé en la esquina de mi casa, en una pinturería que era pintura Chacabuco y era pintura Sipa.
13: Animando eventos en Sipa.
14: No, trabajaba ahí porque mi abuelo, inventor de los calefactores eléctricos,
12: sí,
14: iba siempre a Sipa a comprar pintura.
12: Para
14: pintar
12: los calefactores.
13: Sí, po.
14: Pintaba duco y pintaba acrílico. Y llegaba la persona que era clave, que no podía faltar en la pinturería, era el maestro de colores, porque antes había un maestro de colores.
13: Claro, el colorista.
14: Claro, el colorista. Imagínense en el año 90 cuando llegaba alguien con su charade. ¿Sabe que quiero que
12: me pinte?
15: Claro. Que me iguale el color. Iguale el color.
14: O el opala. Oye, quiero que me iguale el color. Y te igualaba el color.
15: Claro. No, capo, sos capo. Super capo.
13: ¿Y en la peluquería que vas vos también hay colorista? ¿Te igualan el color?
12: Ahí partió todo. Ahí comenzó todo.
16: El tema que el dueño de la. El dueño
14: dueño de la pintorería, Mario Testa, me acuerdo el nombre, que me pagaba todos los fines de semana. Me pagaba, imagínate, en ese tiempo 40 lucas, me la gastaba toda en ropa, en Roligó, me acuerdo. Estaba bien vestido.
16: ¡Roligó! ¡Qué buen recuerdo!
14: Y me acuerdo que...
16: Chalequito Roligó, ¿no?
14: ¿Sabes cuál es el único problema de la... de...
16: Roligó, ok.
14: ¿Sabes qué? Se llenaba esa pintorería, Plaza Chacabuco, esquina Hipódromo Chile, pintura Zipa. El tema que el colorista tenía tanta pega que el dueño de la pintorería estaba contento, pero... cuando se caía el tinto,
13: cruzando los colores.
14: ¿Dónde está Gustavito? En el pollo la pista, sáquenlo de allá. Oh, él lo tenía que ir a buscar allá. El que hace los coloretes.
13: Claro, antes era. Antes un tipo iba mezclando hasta lograr el color. Hoy en día es todo computarizado. Increíble.
14: Todo computarizado. Es increíble.
16: Oye, nos corrigen acá sobre el tema que está hablando de la primavera, que nos metimos ahí en el. En ese tema que es bonito. Me dicen. Y en lo que ocurre del solsticio es en invierno y verano en primavera y otoño es equinoccio.
13: Ah, equinoccio, sí, claro, tiene razón.
16: Que tiene relación con la igualdad del día y la noche. A diferencia del solsticio de verano, día más largo, o de invierno, noche más larga.
13: Exacto.
16: Eso me gusta a mí, noche más larga.
13: ¿A esta edad también?
16: No, ya no.
13: Solo pregunto, digo, ¿por qué uno va?
16: En las fiestas patrias me he demostrado lo veterano de hierro que estoy. No.
15: Oye, Nachito.
16: Yo estoy pronto al retiro. Yo creo que me voy a jubilar de los medios de todo, güey.
15: Nachito, me acordé de primavera y como que se me había un nombre a la mente. En los Andes hay un cafecito, en realidad, para tomar desayuno, comer, todo. Primavera se llama, al frente de la plaza, los completos, te encargo los completos, así se me vino el nombre de Primavera. Sí. ¿Y a dónde escuchaba ese nombre? Yo, claro, voy siempre a comer completo ahí, no sé, no me acordaba. El Primavera, un restaurante ahí frente de la plaza, en la esquina, así que para tomar...
13: completo gratis.
15: Voy a tomar desayuno, así que la publicidad gratis para un completo ahí.
13: ¿No está el sándwich Primavera también acá?
16: Pues Jarito, tú que soy más...
14: Me parece que hay un trago primavera, ¿no?
16: Claro.
13: Ah,
14: trago.
13: También.
14: Sí, el trago primavera. Pero el sándwich habría que indagar.
16: Sí, puede haber.
14: Sí.
16: No, o una pizza puede ser.
13: Ah, puede ser la pizza.
16: Esa pizza primavera que hay que...
14: No me haga indagar con la inteligencia artificial, porque ayer, por ejemplo, le pregunté, inteligencia artificial, ¿contra qué equipo jugó el Sevilla de España?
13: Sí.
14: Y me pone... Y me responde, Pajarito Orchard, el Sevilla de España jugó este fin de semana ante el Español. Pero se equivocó, inteligencia artificial, jugó entre el Barcelona. Tiene razón, me estás corrigiendo.
13: A mí me dijeron que la inteligencia artificial a veces alucina, que siempre hay que ratificar todo.
14: Todo.
16: Sí, lo que pasa es que yo creo que ayer hablaba de un concepto, ¿te acordás, Igualdito? Que es generar necesidad, que se ocupa mucho en todo tipo de trabajo hoy por hoy. Entonces, lo que pasa contigo, como es gratuito tu asistente, estás generando esa necesidad y te la estás tirando choca.
14: Ah,
16: ¿sí o no vale?
13: Exacto.
16: Tiene
13: que
16: sentido.
13: Que pagues.
15: Claro, y yo me acordé...
16: El desde al menos.
13: Exacto.
15: Y yo me acordé, Nacho, de eso lo que crea una necesidad de la película El Lobo de Wall Street.
16: Ajá.
15: Hay una escena ahí que un tipo, claro, véndeme el lápiz. Entonces creó la necesidad de...
16: Exactamente.
15: De lo que necesitaba el lápiz, para qué necesitaba el lápiz. Entonces lo vendió.
16: Ah, estrategia.
15: Sí, una estrategia ahí para vender, la necesidad.
16: Muy de ofrecer tu trabajo generando una necesidad.
14: Perfecto.
16: Sí. Dejo ahí Pajarito.
14: Es muy importante. Es como cuando uno va a un restaurante y le da una buena propina a la persona que a uno lo atiende.
16: ¿Cuando vuelvas?
14: Cuando vuelva, claro, te va a atender
16: puede ser,
14: mejor.
16: Puede ser.
13: Y si se la das antes, como hacen en los matrimonios mucho.
14: Ah, claro.
16: Ese es el clásico antiguo.
13: Ese es antiguo, ¿no? Sí, pero la aprendí acá, sinceramente.
15: Le tiráis la monedita ahí.
16: Que acá somos como buenos para la pipa, entonces le hacían una vaca ahí en la mesa, le hacía y no sé.
13: En 50. Dos lugares, en los matrimonios, me dijeron, y una vez también, ¿viste? A veces vas a los All Inclusive.
16: Claro.
13: Sí. Cuando vas a un restaurante, de esos All Inclusive que están dentro del All Inclusive, pero que igual tenés que reservar, ¿viste? Que te atiende por lo general los mismos mozos, la misma mesa, y vos querés comer, qué sé yo, no sé, langosta, o sea, lo mejor de que tiene el restaurante. La propina antes.
16: No, imagínate lo que era el flaco hacerle ahí, tener una mesa, ¿cuánto hay? 10, o no sé, 8 personas en una mesa de matrimonio más o menos.
13: Sí.
16: 650 luquitas la pasada, no sé.
13: No, con guitarra eléctrica.
16: Chupa y tea y weón, ¿cómo decís tú? Con la rueda por arriba.
13: Sí, termina con la rueda por arriba.
16: Oye, les propongo lo siguiente para que avancemos. Tenemos un muy buen programa hoy día.
13: Sí.
16: Tenemos un invitado de un libro que está llamando mucho la atención y va a estar acá el autor, pero eso lo dejamos para la segunda vuelta, para el segundo tiempo.
13: Maravilloso. ¿El que tenemos la mesa?
16: El que tenemos la mesa.
13: Impresionante.
16: Viene, está su autor acá presente y Pero tenemos Copa Chile hoy día. Vamos a estar con Herman Chanampa en minutos. Se va a conectar con nosotros. Pero les quería proponer y escuchar a Felipe Correa. La selección juega el fin de semana.
13: Sí.
16: Y habló con la prensa en relación a dos cosas. Uno, a esta presentación que se hizo, no sé si se enteraron la semana pasada. Bueno, tú estabas ahí, pues, igual.
15: Sí.
16: Maldito error.
15: No.
13: En primera persona.
15: No, pero... No ha pagado todavía, no ha ido. No, sí ha pagado.
16: Que una invitación que, bueno, yo agradecí, pero justo ese día teníamos al ministro del deporte acá, entonces no pude asistir a...
13: Estuvo muy interesante, lo escuché.
16: Estuvo muy bueno, ¿no?
13: Muy bueno.
16: Muy bueno y rockero el...
13: También,
16: el ministro, bien, sí, bien. Y estuvo David Oyarzún, por cierto, ahí en esa presentación que hizo el Nico Córdoba. Habla Felipe Correa de lo que ha sido este tiempo, considerando lo que no ha sido un tiempo perdido, y también se refiere a el cuento ya repetido, viejo, antiguo, de Manuel Pellegrini. Así que escuchemos la primera de Felipe Correa acá en Futuro Fútbol Club.
17: Justamente la semana pasada tuvimos una conversación con muchos técnicos, con muchos periodistas, mostrándole que para nosotros esto no ha sido un tiempo perdido, por el contrario. Hemos trabajado de forma muy, muy profesional con Nico respecto de este grupo de trabajo, con este grupo de jugadores, dándole herramientas que creemos que son muy relevantes para los desafíos competitivos que vienen. Y en ese sentido estamos tranquilos con lo que hemos realizado, y hemos dicho también hace un tiempo que la decisión del entrenador se va a tomar una vez que asuma el nuevo directorio, con diferentes propuestas que vamos a presentar y evaluar en ese minuto. Y a la pregunta que me hizo Pamela, ninguno, porque tampoco ninguno le hemos hecho ninguna oferta concreta.
18: ¿Tú descartarías o no descartarías que a lo mejor, si no se dan las condiciones con otro técnico, Nico pudiera, con todo este trabajo que ya hizo, quedarse al mando?
17: Mira, más que descartar o confirmar, lo que nosotros creemos es que el trabajo que está haciendo en selecciones juveniles y que está liderando Nicolás es un trabajo que se tiene que sostener, y tiene que tener algún grado de involucramiento, obviamente, con la selección mayor, de alguna manera, porque ese traspaso, ese flujo de información, esa comunicación que tiene que existir con un trabajo como el que se está haciendo, nos parece súper relevante. Entonces, cuando, como te digo, van a venir una serie de cambios o va a venir un nuevo directorio, nuestra propuesta es presentarles lo que se está haciendo en selecciones juveniles, lo que se ha hecho con el interinato, y esperamos que ese trabajo sea respaldado, porque creemos que debe darse una continuidad importante.
15: ¿Cómo funciona?
16: Me recuerda un poco a lo que, no sé si estábamos todos juntos ese día cuando vino Felipe acá a la radio, pero estuvo con nosotros y siempre nos quedó esa sensación de que la idea, al menos de él, es continuar con el tema de, del trabajo de Nico Córdoba rumbo al 2030. Creo, ¿no? Por ahí va la mano.
13: Según su apreciación y según lo que dijo esa vez que vino acá a la radio, lo que uno leía entre líneas es que él confiaba mucho en Nico Córdoba y en que su continuidad podía entregarle cosas positivas a Chile. Después, los medios, las declaraciones incluso de algunos dirigentes de la NFP y todo eso hace pensar de que obviamente eso no va a suceder. Incluso el propio Nico Córdoba ha dejado entrever de que aparentemente su nuevo lugar en la selección no es en la mayor, sino quizás en una posición más de gerenciamiento de divisiones inferiores, selecciones menores o en el puesto que está hoy en día. Pero yo, mientras que escuchaba recién a Felipe, empiezo a pensar qué técnico pudiera llegar y aceptar ciertas condiciones como la que nos está proponiendo Felipe Correa, la cual coincido con él. O sea, este tiempo que se ha desarrollado un trabajo como el que ha desarrollado Nico Córdoba, independiente de resultado más, resultado menos, ante los partidos que hemos visto amistosos, yo creo que hay una metodología de trabajo, hay un scouting, si se quiere, también un seguimiento a jugadores que no están en la línea de la primera elección que se ha hecho, como para incorporar jugadores que puedan ser opciones, la cual el técnico que llegue preste atención. Y ahí me parece que quizás, bueno, lo primero que a mí me salta como candidato es Manuel Pellegrini, pero sabemos que Manuel Pellegrini está obviamente atendiendo hoy nada más y nada menos que lo que tiene por delante como con el Betis. Entonces, después uno empieza a pensar, seguramente habrán candidatos, pero que tengan la amplitud de mente para aceptar de alguna manera una sugerencia como la que nos acaba de comunicar Felipe Correa, no sé si todos. Ojalá, sí, ojalá se consiga alguien.
15: Claro, también pasa un poco en los gustos personales de cada técnico, de su forma de trabajar. Claro, si bien el Nico ha hecho un trabajo importante en este tiempo en cuanto a carrear jugadores, a tener una selección joven, a buscar esas posibilidades. Una cosa importante que dijo Felipe Correa para mí, el tema de que le están prestando toda la ayuda a Nico porque es el técnico de nuestra selección en este momento.
16: Sí.
15: Y hay que apoyarlo en todo sentido, en sus decisiones, en cómo juega, cómo también la dirigencia lo apoya en ese sentido, y me parece bien. Ahora, lo que a mí me preocupa, y que también ahora en esto que habla Felipe Correa lo deja claro, que no se ha tomado una decisión pronto, hasta que asuma el nuevo directorio de la Federación o la ANFP, ¿ya? Cosa que ya esperamos hasta el próximo año esto. Porque de aquí a noviembre, que es donde se cambia, ¿no? No sé si estoy mal en la fecha.
13: O sea, hay elecciones.
15: Hay elecciones, claro, que es en noviembre. Entonces, lo que a mí me gustaría es que ya una vez que la gente ya está en sus puestos,
16: sí,
15: que se tome una decisión pronto, ya sea el Nico, ya sea Pellegrini, sea la otra opción a lo mejor que ya tiene Felipe Correa, que a lo mejor que ha indagado, que ha conversado con algún técnico, yo creo que ha pasado eso, pero que ojalá se tome pronto, y eso a mí me preocupa.
13: Yo sumo de que, cortito, Pajarito, pero sumo de que hay alguien que está haciendo bien las cosas. Yo me animaría a pensar que Felipe Correa, justamente, de todo lo que más o menos uno conoce ahí en la NFP, digo por el profesionalismo que este tiene, los partidos amistosos que abrochó Chile para esta doble fecha FIFA, para mí son de muy buen nivel.
15: Sí.
13: Considerando incluso que muchas veces uno mira al otro lado de la cordillera, los paupérrimos rivales que consiguió Argentina para jugar, siendo que el estatus quizá hoy por hoy de una selección y otra son diferentes. Yo, la verdad que es motivo para mí de felicitaciones para quien haya hecho esa gestión. Sí. Para los enfrentamientos que va a tener Chile allá a partir de este sábado.
14: A propósito de lo que decía Valdemar Méndez, los amistosos de Chile, sábado 26 de septiembre, 20:15 horas en Toronto, Chile-Canadá, martes 29, 21 horas Chile-Estados Unidos, el técnico de Estados Unidos, Mauricio Pochettino, en el estadio Energy Park de la ciudad de San Luis, en Missouri. Y el martes 6 de octubre en el estadio Los Ángeles, 23:30 horas, el partido el próximo martes, Chile-México, el equipo mexicano lo dirige Rafa Márquez.
19: ¿Quién me dijo?
14: 23:30.
19: Ah, tengo que hacer. Estarán escuchando.
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13: Te dolió el horario.
15: Qué buena noticia.
19: Pago un peso 2.
14: Qué bueno.
19: Pago un peso 2.
13: Yo que vos vengo con la bolsa de dormir ese día.
12: Bueno. Vamos a saludar a nuestro querido compañero Herman Chanampa, que tiene toda la información de Colo-Colo. Hoy comienzan los octavos de final de la Copa Chile. Colo-Colo es visita en el Estadio Nacional ante Audax Italiano. Y el viernes, son estos muere-muere, mata-mata, van rápidamente, el de vuelta también en el Estadio Nacional, donde Colo-Colo será local. ¿Habemos o no habemos arquero para hoy día?
13: Buena pregunta.
12: ¿Cómo está mi querido Herman?
20: ¿Qué tal? ¿Cómo están, compañeros? Muy buenas tardes. Claro, hay arquero, es titular. Después vamos a tocar un tema, ¿quién será cuando vuelva el torneo en octubre? Porque a propósito de lo que hablaban de la selección, se aplaza bastante el reinicio del torneo nacional. Hoy es Copa Chile. A propósito de la primavera que hablaba Waldo, Floricienta, Waldo.
15: Esa es la serie que decía yo.
20: Expresar afecto, alegría, amistad y buenos deseos.
15: Eso.
20: Por eso la flor es amarilla. ¿Sabe qué flores me llegó hoy día en la mañana, Waldo?
15: Azules.
13: Un girasol.
20: Yo no sé si era con dedicatoria. Me llegó un ramito de violeta y decía, era feliz en su matrimonio, aunque su marido era el mismo demonio.
12: ¿Entre sean gladiolos?
15: Ahí te.
20: No,
15: que no quede pasado gladiolo, ¿no?
20: Exacto. Oye, Colo-Colo, a propósito, usted hablando de la selección, 14 bajas sí. Tiene Colo-Colo. 10 seleccionados y 4 lesionados entre selección adulta o selección absoluta y la que está disputando los suramericanos. No estará Jonathan Villagra, Iván Román, Diego Ulloa, Víctor Felipe Méndez, Leandro Hernández, en la sub-19, Justin Cuevas, Bruno Torres, Vicente Martínez, Matías Orellana y Bocinha en Cabo Verde. Las bajas, Gabriel Maureira, Joaquín Sosa, Claudio Aquino y Javier Méndez. A Colo-Colo o al técnico le ofrecieron a Fernando Ortiz hacer las gestiones para aplazar este compromiso ante Audax Italiano, producto de estas bajas. ¿La solicitó? ¿Le acomodaba? ¿Cómo enfrenta tener todas estas bajas hoy frente a Audax Italiano, tomando en cuenta que la Copa Chile interesa al cuadro popular? La voz del estratega de Colo-Colo.
12: Vamos a escucharlo de inmediato, lo que marcabas tú, Herman. con la primera declaración de Artis. La primera que vamos a oír acá en Futuro Fútbol Club, porque hoy día juega Colo-Colo, recordemos, de visita ante Audax Italiano. A partir de las 20:30, Pajarito, ¿no? El partido de hoy día, 20:30 sí, horas en el Estadio Nacional. Y el Audax
14: día,
12: el local.
14: Audax, y el día viernes a las 20 horas.
12: Ese es a las 20, exacto. Ya, para que no se confunden y no vayan tampoco a llegar al Monumental. ¿Vamos? Ya, lo escuchamos.
0: También seré cuestionado porque si pierdo va a decir el técnico perdió la Copa Chile. Pero en ese sentido, yo jamás voy a imponer algún nombre o algún jugador para que no vaya a la selección, ni tampoco voy a hacer berrinches, como se dice, si hay una fecha FIFA y me sacan jugadores. No, al contrario. Están siendo llamados a un seleccionado de un país y eso es lo más maravilloso que existe para un jugador. Jamás me voy a poner, jamás voy a quejarme. Al contrario, armo una plantilla, confío en esa plantilla, confío en el jugador, el que se suma tiene que sumar y afrontar.
20: ¿Cómo le ha cambiado Colo Colo, compañero, la presencia de Fernando Ortiz? Hubiese estado Quinteros, esto sería un mariachi, sí, pero eterno. ¿Ah? O hubiese estado los últimos técnicos, nadie, un distanciamiento. Porque hoy día, además de no tener Copa Internacionales, la selección le da vitrina a los jugadores de Colo Colo.
13: Claro. Sí. Y Raipán, Herman, aprovecho a saludarte.
20: Hola, ¿qué tal? ¿Cómo está? Sí, también está nominado. Me faltó a lo mejor nombrarlo, pero él está en una sub
13: claro,
20: para 15-16. Pero claro, más allá sí, de eso, la relevancia de tener un técnico que no llore, que no sí, reclame, que no sí, proteste, que no haga berrinches, como él dijo. Por eso lo destaco. Qué bien le hace a Colo Colo tener un técnico que no esté siempre con los que no están. Hoy tiene que estar con los que están presentes. Por eso hoy día es titular Eduardo Villanueva, jugador formado en Colo-Colo, a diferencia de Maureira. Maureira llegó a los 15 años, se ha ganado la titularidad, pero si hay, como Jorge Martínez, ex preparador de arquero de Colo-Colo, dijo, si hay uno que merece una oportunidad, es Eduardo Villanueva, y hoy es titular, esta noche.
12: Juega
15: bien, Manos. Sí, Herman, bueno, resaltando un poco lo que dices tú de que, bueno, este técnico se la arregla con lo que tiene, también hay que ver el momento Colo-Colo, que bueno, en el campeonato está bien, está tranquilo. Yo no sé si sería tan así si tú eras ahí medio peleando un campeonato con alguien tan cerca, cosa que no lo tiene en el campeonato. Pero me parece bien, porque eso también es posibilidad también a los jugadores jóvenes, como lo estás diciendo tú con el arquero que está eligiendo en este momento para disputar. ¿Qué pasa con De Paul? Porque se decía que estaba bien para poder jugar este partido.
20: Extraordinario comentario, Waldo. El que sabe, sabe, y el que no, despache de Colo-Colo nomás. Claro, tal como dices tú. Porque si Colo-Colo estuviera en Copa Internacionales, no sé si sería tan fácil para salir, si no fuera Copa Chile. Pero bueno, están dadas las condiciones y está aprovechando el momento. De Paul sí, va hoy al banco. Les quiero comentar algo. Más que de exclusiva, ratificar a través de Futuro Fútbol Club, De Paul tiene contrato hasta diciembre del 2027.
12: Sí, señor.
20: Cometen error al indicar, es que la mayoría indica de que tiene que renovar a fin de año, tiene no, que sentarse no, a conversar.
12: Claro, no, si lo dijimos
20: él
12: nosotros.
20: Tiene contrato acá, sí, vigente. Ah, entonces no lo digo.
12: No, pues lo dijimos juntos. Lo dijiste tú, te lo dijimos. Lo dijimos en este
20: no,
12: programa.
20: Una broma de primavera, una broma de
12: no,
20: primavera.
12: No, es que a mí la primavera me pone idiota, así que no. Ah, mentira.
20: Va hoy De Paul al banco y destacó y dijo, es nuestro capitán. Con Arturo Vidal, que además vuelve también.
12: Capitán,
20: hoy día claro, vuelve Correa, Colo-Colo tiene un doble 9. Pero a propósito de los arqueros, quiero que hagan su ranking rápidamente.
12: Ya.
20: Porque son 4. Está Villanueva, está Bocinha, está De Paul y por supuesto Maureira. Antes que me den su ranking, quién es el primero y quién es el cuarto, vamos a escuchar al técnico Fernando Ortiz. Si alguna vez en su vida le pasó que tuviera que decidir entre 4 arqueros, quién va a ser el número 1, sobre todo cuando enfrente a Coquimbo por el torneo nacional. En octubre.
0: No, es la primera experiencia que tengo ante una posibilidad de elegir 3 arqueros que están en buen momento personal y tendré que rotar en los trabajos donde yo considere que esté el mejor, va a atajar. Eso es algo que lo saben y priorizo la competencia a la hora de tomar una decisión quien juegue. Sí voy a tener esa problema, por decir, en rotar en los trabajos para que lo pueda ver, pero a la vez está el trabajo del entrenador de arquero donde me pasa a diario el reporte de cada jugador en el momento que trabaja. Entonces, el que mejor esté va a jugar. Es así de simple.
12: Mira, ¿quién empieza con el ranking? Valdemar, por supuesto, el especialista.
13: No, yo lo dije hace tiempo. Para mí, si Colo-Colo tiene que jugar en el plano internacional, entre Bocinha y Maureira, De Paul es el arquero. O sea, para mí De Paul sigue siendo el arquero que más posibilidad tiene de ser regular en el plano internacional y de rendirle en relación a lo esperado. El que hace ruido ahí definitivamente es Bocinha, porque si no uno debería meter a dos chicos de proyección que tiene Colo-Colo, ¿no? Moreira y Villanueva. Pero si sigue estando Bocinha, al cual para mí, yo no sé, yo le auguro corto futuro en Colo-Colo, pero si sigue estando para el 2027, bueno, es muy probable que sea alternativa para el plano internacional también. Esa es más o menos mi manera de pensar, porque hasta el momento lo tenés que incluir a Bocinha porque es una carta demasiado importante por lo que hizo en el Mundial, jugando en el plano internacional, por lo que significa también, incluso poniendo en la ecuación la suspensión que tiene Colo-Colo de partidos locales y todo eso en Copa Internacional, y todo lo que atrae también para la venta de derechos, etcétera. Entonces lo tenés que de alguna manera incluir, pero para mí hoy por hoy De Paul es el arquero de Colo-Colo.
16: Sí. Waldo, no sé,
15: copiar y pegar. Claro, porque bueno, también aquí nos dice un especialista en el puesto. Bueno, yo también coincido con Valdemar que claro, el Tuto lo demostró, ha podido jugar en equipos grandes acá en Chile. Tiene esa tranquilidad que muchos piden.
16: Sí.
15: Eso que para un defensor de repente tener la tranquilidad que se la trae atrás. Claro, no un arquero que no es confiable. Yo creo que De Paul reúne todas esas características y lo ha demostrado en Colo-Colo, y para mí también es el titular. Y después viene Bocinha, por todo lo que significa Bocinha, su nombre, el tema comercial, todo lo que está detrás de él, y bueno, también la capacidad o la suerte que tiene su técnico de tener cuatro arqueros de buen nivel. Y chuta, ¿dónde he hecho mano? Pero una linda posibilidad de... un lindo problema que tiene el técnico.
16: Ayer yo se lo preguntaba al Vichy sobre... porque recordemos que De Paul sale del equipo por una lesión.
13: Sí.
16: Sale del equipo siendo capitán. Entonces yo le preguntaba que... le preguntábamos ayer en rigor, porque también se lo había hecho hace un par de semanas. ¿Qué decisiones tomaba él cuando ocurría esto? Cuando tu capitán o un jugador que era titular muy importante salía por una lesión, por algo que no era por rendimiento.
15: Claro, claro.
16: Volvía a ser titular cuando se recuperaba y nos dijo que sí. No sé cómo irá a ser aquí el tema, pero si me preguntan a mí, Pajarito, usted no lo sumé a la lista. ¿Cuál de los cuatro? ¿Cuál es su arquero?
14: Moreira.
16: El uno.
14: Moreira, Bocinha, De Paul y Villanueva.
16: Ya, ven.
14: A De Paul lo coloco tercero porque todavía no ha tenido continuidad y le puede perjudicar.
16: Ya.
14: Entonces, segundo, Bocinha.
16: Eso, Buenman. Yo coincido con lo de Valde y lo de Waldo también.
20: Claro, ojo, De Paul ya está competitivo.
16: Exacto.
20: Ya pasó el reintegro, hoy día está a disposición.
16: Listo.
20: Y quedan 3 semanas para tomar esta decisión. Entonces serán 3 semanas para Bocinha, que arellanizó a sus compañeros de Cabo Verde, les llevó camisetas de regalo, los subió a sus redes sociales.
15: Sí, sí.
20: Y está en la selección. Y además Moreira, que tiene que recuperarse, no juega tampoco el partido de vuelta, pero que hoy día dejó pasar esta linda oportunidad la selección chilena de los suramericanos, que va a jugar semifinal ante Paraguay. Formación de hoy, porque está esperando un gran invitado los estudios de Futuro Fútbol Club. Y es estelar para mí: Eduardo Villanueva en el arco, Jason Rojas, Arturo Vidal y Eric Wimber en la zona de seguridad. Vamos a la zona de creación y recuperación: Matías Fernández, Tomás Alarcón, Álvaro Madrid, Francisco Marchand y Lautaro Pastrán. Y en busca del gol, dos animales: Maximiliano Romero y Javier Correa.
13: Qué increíble, con todas las bajas que nos decía Herman.
15: Lo mismo.
13: El equipo que es capaz de poner Colo-Colo hoy en día en su titularidad. Cualquier equipo de primera división lo quisiera, o sea.
15: Un equipo que debiera jugar también.
13: Sí, sí.
16: Herman, querido, te mando un gran abrazo. Estamos la semana en contacto.
20: Un gran abrazo, queridos amigos. Está muy lindo el día. Estoy tomando bañitos de sol.
16: Muy bien.
20: Acá
16: muy
20: con
16: bien.
20: Los amigos.
16: Muy bien.
20: Claro, como las huevitas. Para subir la bilirrubina. Abrazo.
16: Tiene que renovar la florcita esa que se
15: vitamina,
16: pone en la
15: vitamina,
16: chaqueta.
15: Vitamina, el sol.
16: La D, creo.
13: Vitamina D,
20: ¿sabes con qué la renuevo, Nacho?
16: ¿Con qué la renuevo?
20: Con pintura Zipa.
14: Eso.
20: Voy cambiando el color.
16: Ahí está. Abrazo. Acá le seguimos dando color. Vamos a hacer la pausa. ¿Quieres sentir la magia de manejar? 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
12: Colo-Colo.cl.
14: El Team Chile en los Juegos Suramericanos de Santa Fe 2026 suma 95 medallas, 29 de oro, 29 de plata, 37 de bronce, total 95. Son 533 deportistas chilenos, sí señor, entre hombres y mujeres. Atención, algo no menor, Chile en la sub-20 masculina enfrentará a Paraguay, no Argentina, algunos decían Argentina, no, ante Paraguay. Va a ser la semifinal, miércoles 23 de septiembre, a las 15 horas. Y el otro, la otra semifinal va a ser Argentina-Perú. Si gana Chile, podría enfrentar a Argentina, mira, o Perú por el oro. Y en el fútbol femenino, por el oro, Chile el miércoles 23 ante Venezuela, el equipo que dirige técnicamente Luis Mena.
16: Oye, me hacen una aclaración de que estos partidos de la selección, hablando de la gestión,
14: sí,
16: la realizó Line Sport, que también maneja Chile, Perú, Colombia y Ecuador. ¿Ah? Esa es la...
13: Bueno, está buena la aclaración, pero muy buenos rivales consiguieron.
16: Sí, buenísimo.
15: Mundialista, tres mundialistas.
16: Tres mundialistas.
13: Sí.
16: Ya, muchachos, pausa y tenemos un gran invitado acá para que conversemos de algo muy bonito, como siempre, que es la literatura deportiva, y esta que les va a encantar.
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24: 20 grados.
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16: Estamos de regreso en Futuro Fútbol Club, son las 12:37 minutos. Saludamos a toda la gente que nos escribió en este primer bloque, vamos a tratar de leerlos sobre el final. No queda ningún dato, ¿no? De lo del Odesur, no quedamos con nada pendiente.
14: No, quedamos.
16: Ya, quedamos tiquitaca.
14: Tiquitaca.
16: Después al final del programa vamos también a dar los partidos que se juega hoy día.
14: Ah, claro. Dijimos,
16: la Copa Chile, que hay bastantes encuentros de aquí al viernes, porque esto muere rápidamente.
14: Exacto.
16: Yo les contaba al principio del programa que tenemos un gran invitado acá en el estudio. Él es Javier Cáceres, es periodista. Hoy por hoy, y hace ya bastante tiempo viviendo en Alemania, trabajando en los medios más destacados de ese país, y que presenta, está presentando este libro que se llama El Gol de mi Vida, leyendas del fútbol que dibujan y reviven el mejor tanto de su carrera. Y, a decir, ay, pero qué tanto, a ver quiénes son los futbolistas que le dibujaron acá. Ah, no fue Pajarito, el que jugó en tercera división. Estamos hablando, mira, Mario Kempes, por ejemplo, Laidrup. César Luis Menotti, Javier Saviola, Lionel Scaloni, Juan Pablo Sorín, así de rápida, Diego Forlán, Ricardo Rocha, Pep Guardiola, hay una historia buena ahí con Pep también, que
13: Kempes.
16: Dice, yo no, fue como que dijo que yo no hice Kempes, yo no hice goles, tantos goles, dijo Pep Guardiola, pero tengo uno interesante, Pelé, ¿sigo?
13: El Vichy, por ejemplo.
16: Claro, quería llegar ahí llegar al final con el Vichy Borghi. Bienvenido, Javier, a la Radio Futuro.
2: Muchas gracias.
16: A Chile. Sé que andas de paso y vamos a contar todas las actividades que vas a hacer acá en Santiago, en Concepción, en Valparaíso, ¿no es cierto? Pero lo vamos a dejar ahí para más ratito. Bienvenido nuevamente. Y esta es una historia que parte contigo con este libro, el año 2005, y que parte con el gran Leonel Sánchez. Es tu primera, que en paz descanse, ¿cierto? Este es tu primer dibujo, tu primera historia.
2: Sí, una historia curiosa. O sea, el diario en el que trabajo, el Süddeutsche Zeitung de Alemania, me mandó a Chile a reportear, a buscar historias del Mundial del 62, porque claro, era el año previo al Mundial de 2006, que se jugó en Alemania. Y coincidí con Leonel, y Leonel Sánchez me contó, por supuesto, el gol de su vida, digamos, el gol que le hace a la Unión Soviética, el de la justicia divina. Y cuando me lo contaba, y a mí yo no conseguía visualizar muy bien cómo había sido el gol. O sea, dónde había estado él, dónde estaba Yashin, desde dónde pateó, etcétera, etcétera. Y le pedí que me pintara, que me lo dibujara. Y lo dibujó y me quedé con la copla, como dicen los españoles. Empecé a preguntárselo a todas las personas con las que me entrevisté del mundo del fútbol.
16: Claro, y esto a partir de que tú has cubierto gran parte de los mundiales, eso es todo uno que llegaste fuera, y fue ahí, en ese trabajo de periodista, que te fuiste encontrando con grandes figuras, y que, porque no lo tenías pensado como un libro, se te fue dando.
2: No, eso...
16: Fuiste sumando y dijiste, esto puede ser una buena idea.
2: Buenísimo. Exacto. Sí, fue una ocurrencia del momento, y lo perpetué, o sea, una digamos, casi se convirtió en técnica de entrevista periodística, digamos, porque la verdad las cosas que... a mucha gente o muchos futbolistas, o casi todos con los que he coincidido, siempre les gustaba recordar momentos de gloria, ¿no? Claro. Momentos de felicidad. ¿A quién no le gusta recordar un momento de felicidad? Claro. Y así que, por ejemplo, eso también explica por qué todos están dispuestos a dibujarlo. Cosa que tampoco están, o sea, algunos no quisieron, algunos se escaparon, o algunos costó un poco más. Recuerdo a Bobby Charlton, por ejemplo, que también está en el libro, el inglés, que también ha fallecido, le costó acceder a dibujar su gol, un gol del Mundial del 66. A Beckenbauer le tuve que insistir, otra historia divertida.
16: Y el valor agregado es que era in situ, no es que
2: es el gran valor
16: de esto.
2: No, esto es, digamos, de alguna manera también una especie de memoria periodística mía. Claro, sí. ¿No? O sea, poco eso.
14: Estaba el gol de Zamorano, ese que le hace a la Coruña, el 95.
2: Exacto.
14: Que aparece Laudrup, Redondo Mavisca, centro a Mavisca, amortigua Zamorano. Sí. ¿Fue el mejor gol de Zamorano, según él?
2: El que más le recuerdan a él, y por tanto entiendo yo el que más recuerda a él, digamos, valga la redundancia, porque claro, es un gol que le da el título al Real Madrid, y ese es un paso. A ver, yo a la hora de tener que definir un gol que represente algo que explica, yo no profundicé en ese tema, pero yo me imagino que para él es muy especial haber llevado al Real Madrid a un título. Después de todo lo que había pasado con Valdano, ¿no? Que le costó quedarse en el equipo, le costó sangre, sudor y lágrimas. Entonces, yo creo que es una gran satisfacción, de una historia, la culminación de una superación personal.
15: Javier, ¿cómo estás? Buenas tardes, un gusto tenerte acá. Felicitarte. Gracias. Bueno, coincidimos igual, me dice que cubría sí. uno de los clubes que jugué yo, pues, estando en Alemania, igual, Wolfsburgo. Sí. Así que bueno, también sí. gran cariño.
2: Hace más de 20 años eso, ¿no?
15: Sí, hasta tiempo. ¿Cómo ha pasado el tiempo? Y Javier, bueno, nuevamente felicitarte porque, bueno, esto es la literatura en cuanto a contar experiencias o cosas que pasan dentro de nuestra actividad. El fútbol es muy lindo porque... Y viene de muchos años. Tú dices que igual del 2005 que empezaste sí. con este tema. Y mi pregunta es para ti, porque un gol es emoción.
2: Sí.
15: Y yo siento que es una emoción muy corta dentro de un partido, porque uno cuando hace un gol, hace el gol y tiene que partir al tiro. Mm. Entonces, muy poco el tiempo que uno le dura esa alegría, porque ya tiene que estar concentrado
2: eso
15: en lo que viene.
2: Fuiste defensa, entonces tiene
15: que también no hacía mucho, Javier, así que para que no me vaya a agrandar mucho. Pero para ti, con todas las personas que estuviste
2: sí.
15: y la grande figura a nivel mundial, ¿cuál tú sentiste que fue el gol que te contaron con más emoción? De todos los que tenían el libro.
2: Mira, es muy difícil jerarquizarlo. Me han preguntado muchas veces, digamos, cuál es el dibujo más bonito, el gol más importante, sí. el que más te emociona a ti. Y la verdad es que me cuesta... Uno que no pintó, por ejemplo, Ronaldo el auténtico, Ronaldo el brasileño,
15: el fenómeno.
2: El fenómeno. Fenómeno. Me explicó que el gol que más le gusta a él era el gol que le hace al Celta de Vigo, creo que fue... en España.
3: Amaga para un lado y para otro.
2: Que sale corriendo como una estampida, una manada. Convertido en una manada. Él.
15: Sí.
2: Y no me lo quiso dibujar. Pero en otra entrevista que le hicimos, dijo que todos sus goles, él quería todos sus goles por igual. Y yo, la verdad, las cosas que quiero hacerlo mío, digamos, sí. Todos estos goles que están en el libro, yo los quiero por igual.
15: Claro.
2: No voy a cambiar. Claro. Ahora, hay goles divertidos, como el de Platini, que no sé, el de Platini es una historia divertida porque me va contando el gol.
3: Okay.
2: Y me firma en la libreta y le digo, no es que quiera un autógrafo, quiero que me dibujo el gol. Dice, no puedo pintarlo. Dice, ¿por qué? Me lo anularon. Entonces, y yo, fue un golazo.
3: Dice, mi mejor sí. gol en la Copa Intercontinental de 1985 en Tokio con la Juventus de Turín contra Argentinos Juniors. A la salida de un córner, el balón sí. voló hacia el área, los argentinos lo despejaron, pero Massimo Bonini... volvió a meterlo de cabeza en el área, de cabeza hacia mí. Estaba a unos 15 metros de la portería. Controlé el balón con el pecho. Lo levanté por encima de mi marcador y lo metí de volea. Básicamente, sin moverme de mi sitio. Hizo todo eso. Sí. Fue espectacular, dice Platini. Pero no puedo dibujarlo. ¿Por qué? Le pregunta... porque el árbitro me lo anuló.
15: Es que buenísimo porque...
3: Mirá
15: los detalles que tiene justamente de esa jugada, que es buenísima la anécdota también, Javier, y felicitarte por esa gran idea. Porque los jugadores se acuerdan de los detalles.
2: Sí,
15: que, claro. Y me hace acordar mucho un relato del Loco Enrique, del Negro Enrique, en realidad, que en el gol de los ingleses de Maradona, que arranca a mitad sí. de cancha, y dice, claro, todos se acuerdan del gol de Maradona y no quien le dio la asistencia, ese la dio en mitad de cancha.
3: Lo dejó solo.
15: Exactamente.
2: Era como para fallar ese gol, ¿no?
15: Exactamente. Sí. Y después iba contando, Valdano cuenta esto, de que conversando con Maradona le iba contando que mientras que él iba trasladando y sacándose los ingleses del camino, lo iba viendo a él que iba corriendo por el medio, que venía Burruchaga también por el otro lado, independiente de la dificultad de la tarea a realizar por delante para quien llevaba el balón, en este caso de Maradona, y todos esos detalles te lo puede cortar solamente alguien en persona. Sí. Entonces, me encanta ese, primero la idea, para contextualizar, está el dibujo de estos goles, que grandes goles que elegiste, está firmado esos dibujos, que también tiene obviamente un valor, y aparte descrito en detalle por el principal actor, que es el jugador, que es quien te lo puede contar de mejor manera, ¿no?
2: Exactamente. Y detrás de esos goles a veces hay historias realmente fascinantes, o sea, un desarrollo del destino inesperado.
15: Exacto.
2: Gary Lineker, que marca un gol en el 86, me pinta un gol que era un gol del montón. O sea, claro, marcó un sinfín de goles Lineker, que es un gol que le hace a Polonia, el primer gol en el Mundial del 86. ¿Por uh-huh. qué lo pinta? ¿Por qué? Llevaba mucho tiempo sin marcar en la selección inglesa, es decir, estaba a punto de estar en el banquillo. Ese gol le da la confianza necesaria para convertirse en máximo goleador del torneo.
15: Campeonato, claro.
2: Y le llega la oferta del Barcelona.
15: Claro.
2: Se va a España. Se le abre un mundo completamente nuevo. Muy

0: lamentablemente, bueno, ya han fallecido, pero y sin embargo son capaces de acordarse con lujo de detalle algo que quedó grabado con una emoción, como decía Walter
1: claro,
0: recién.
1: No, es muy potente, es muy potente. Claro, estamos hablando de gente que marca un gol delante en un estadio como el Azteca. O sea, claro. Yo ahora estuve en el Mundial de Norteamérica, en el Azteca, y es para mí también algo inolvidable. Eso estaba bajo el techo y no en la cancha. Claro. Espectacular. O sea, lo que tiene que ser marcar ahí, no quiero ni imaginarlo.
2: Estamos conversando con Javier Cáceres, el gol de mi vida, leyendas del fútbol que dibujan y reviven el mejor tanto de su carrera. Un prólogo escrito por Valdano, por Jorge Valdano, ni más ni menos.
1: Una persona muy generosa.
2: Perdona, ibas a preguntarle algo.
3: Hay un capítulo del libro que a los hinchas con el no le va a gustar, porque tengo entendido que usted estuvo frente a frente, cara a cara con Zico.
1: Así es.
3: ¿Y cuál fue el mejor gol?
1: Y me enseñó algo que yo en ese momento no sabía, que fue la primera Libertadores que gana Flamengo.
2: La primera.
3: ¿Y él le hizo el gol?
1: Hizo los dos goles, creo, en el partido de vuelta. Si ahora estoy hablando de memoria.
3: Parece que fue en el centenario, le hizo el gol a Oscar Vir, ¿no?
2: Zico. Especialmente orgulloso del 2-0 contra Cobreloa, cuando ganamos con Flamengo la primera y durante mucho tiempo única Copa Libertadores. Y había hecho el primer gol y luego marqué de libre directo, dice Zico, con el empeine interior. Mira acá. Aún veo ante mil ojos al portero Oscar Vir, preguntándose, ¿dónde estará el balón? Ya estaba en la red, dice Zico.
0: Qué bueno, qué maravilla. Conversando con la red.
2: Oye, ¿con Diego estuviste a esto?
1: Sí, bueno, esto... En el Mundial de Brasil se dio el caso de que un colega de la radio alemana estaba invitado al programa que hacía Maradona con Víctor Hugo Morales. Ajá. Y se quedó atrapado en un taco en Río. Y no había manera de avanzar ni de volver. O sea que me llamó por teléfono si yo lo podía sustituir. Y dije, claro. Y llevaba mi libreta, o sea, la libreta con la que... Porque yo estos goles, digamos, llevaba una libreta siempre aparte en la que pedía a la gente que me pintara los goles. Pero se dio, digamos, tuve la mala suerte de que Maradona estaba en el mismo taco, parece, porque no llegó a tiempo.
2: Claro, en algún taco estaba.
1: Sí. No, pero no, ni llegó.
0: Redado,
1: no,
0: es que
1: encima es que, tenía dos programas. Ya. Uno por Víctor Hugo Morales es y después otro más. Sí. Pero y entre medio de estos dos programas, en el centro de transmisiones, Maradona no fue al estudio y le estaban esperando. Bebeto, Jorge Campos, el portero mexicano, el Tata Brown, con el que yo había quedado ahí para hacer una entrevista, que él sí está en el libro. Ajá. Y Maradona se retrasó porque se estaba sacando fotos con las mujeres de la limpieza del centro de...
0: Ah, ¿sí?
1: Sí, o sea, digamos, con para mí, digamos, una muestra de conciencia de clase, porque él estaba con todos los que llevan los cables, con los cámaras, etcétera, etcétera. Y llegó al segundo programa corriendo y yo me tenía que ir, no me acuerdo, claro. Bueno, en fin, pero sí, es uno de los momentos en los que estuve cerca de y no... Y bueno, de alguna manera, digamos, la muerte de Maradona, porque está Pelé, está Di Stéfano, está Beckenbauer, está Gerd Müller. Cuando murió Maradona dije, bueno, esto ya es difícil de mejorarlo, así que... Y ya había acumulado suficientes como para... Suficientes goles como para
2: pasar ordinario. Vichy es nuestro panelista acá, uno de nuestros panelistas programa. Así, pues sí. justo hoy día... Le dimos libre, ¿no? Te decía que somos varios acá y nos vamos turnando. Y tal de Vichy, en la página 264, para el dibujo no...
0: No, pero está buenísimo.
2: El valor del dibujo.
0: Es que tampoco tiene mucho que dibujar si le pegó de... Eso, tic. No,
2: sí. Si hay un gol por el que siempre me preguntan, es el que marqué con el Audax italiano contra Santiago Wanderers. Debe ser porque nadie puede explicar cómo le pegué al balón. Si con el empeine exterior o con los tres dedos exteriores del pie. Para ser sincero, tampoco puedo explicarlo, dice. Recibí el balón en el centro del campo, regateé a un defensa y luego corrí con el balón hacia la izquierda. Me acuerdo perfecto. Al final le di el balón en plena carrera con dirección opuesta a la que corría.
0: Impresionante.
2: La pelota entró por la escuadra derecha con una naturalidad extraña. Dice, sencillamente hay cosas que se hacen y que no se pueden explicar. Primera división Chile 1995-1996. Por cierto, en cada una de las historias está la data, ¿no? Sí. La jornada 20 del 17 de agosto del 96, Estadio Bicentenario Lía Figueroa. En fin, Wander 3, Audax 4. Con el valor agregado del dato duro.
0: Es que ahí está lo que más acerca un futbolista al arte, digo yo, que es la creatividad instantánea, ¿no? Porque el Vichy mismo lo está diciendo ahí. O sea, no se puede explicar. Pero tiene que haber una comunidad.

0: acumulación de momentos vividos, de técnica adquirida, de locura incluso, si se quiere, para ponerlo, aplicarlo en ese instante, en ese segundo, que se te ocurra eso, y llevarlo a cabo como fue, que fue un gol técnicamente extraordinario, ¿no?
1: Sí, impresionante. Javier, bueno, vas a estar el sábado.
2: Invitado también.
1: Estás invitado. Este miércoles 23 de septiembre, mañana, a las 19:30 horas en Santiago, la librería Azafrán del Mut, en el piso 3, va a ser la firma de libros. Avenida Apoquindo, 2370, acá en Las Condes. Y estas son las fechas de la presentación del libro. En Concepción, el viernes 25, linda ciudad, 17:30 horas, librería del FCE, Marta Brunet, calle Victoria 311. En Conce llegamos al aire. La Radio Futuro está ahí, vamos a buscar el dial. Nos escuchan en directo. Calle Victoria 311, entrada liberada. En Valparaíso, que también somos gran sintonía allá, martes 29 de septiembre al mediodía, a las 12. Aula Dr. Félix Morales, Universidad de Playa Ancha, Avenida Playa Ancha, 850. Entrada liberada, ojo sí, previa inscripción, ¿ya? Y la presentación oficial acá en Santiago va a ser el próximo miércoles, el 30 de septiembre a las 7 de la tarde, en el Goethe Institute Chile, Holanda 100. Hizo dos Providencia, acá al ladito de la radio. Entrada liberada, previa inscripción. Son las actividades que va a estar haciendo Javier Cáceres, presentando esta maravilla que es El Gol de mi Vida, Leyendas del Fútbol. Dibujan y reviven el mejor tanto de su carrera. Solo felicitarte, Javier.
3: Muchas gracias.
1: Desearte mucho éxito.
3: Muchas gracias.
1: Va a estar
3: esta
1: semanita en Santiago. Tienes que volver a la pega.
3: Gracias también al Instituto Goethe, que es el Instituto Cultural de Alemania, que posibilitó esto. Y la Editorial Planeta, que es la que...
0: Va a estar en todas las librerías, entonces. Muy recomendable, felicitaciones.
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1: Concepción, nos escuchan en directo, mucha gente.
2: Oye, Javier, los bocetos esos te los pelean los coleccionistas ahora. La cantidad de firmas que tiene ahí y los bocetos son cosas únicas.
1: Ah, claro.
2: Eso no lo tiene nadie.
0: El libro es único.
2: Único. Así que felicitaciones, Javier. Felicitaciones, lindo trabajo.
0: Extraordinario.
1: Bueno, muchachos, estamos ya, ¿no? Vamos. No los voy a poder leer. 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
4: Copa Chile hoy día, 22 de septiembre, Puerto Montt ante Ñublense, 18 horas, Cobreloa, Coquimbo Unido, 20-30 horas, Audax Italiano, Colo Colo, 20-30 horas, Estadio Nacional, miércoles, Curicó Unido ante Deporte Concepción a las 6 de la tarde, mismo día miércoles, Iquique ante Antofagasta, 20-30 horas, mismo horario, Unión La Calera ante La Católica, en el Nicolás Chaguán, el día jueves, en el Teniente O'Higgins ante Santa Cruz, 18 horas, y Everton en el Sausalito ante la Universidad de Chile, 20-30 horas, nos escucha, le manda saludo a usted. El Galleta Suazo. Héctor Galleta Suazo, ex jugador de la Universidad de Chile.
2: Galletito, un abrazo.
1: Javier, éxito a Lucianito también. Que vaya todo muy bien. Muchas gracias a todos por la compañía. El gran Luciano.
4: Luciano.
1: En los mandos técnicos hoy día. Hoy día funcionó todo perfecto, así que se nos queda Luciano.
4: Mañana, gran invitado.
0: Extraordinario.
1: Un gran invitado. Sí.
4: Sí.
1: Puro invitado grandes esta semana.
0: Como lo helado, Luciano.
1: ¿Puedes venir el jueves?
0: Sí.
1: Te tengo una sorpresa.
0: ¿Sí?
1: De pronto no te la quiero contar, porque tiene que ser sorpresa. Va a llegar acá y va a
2: quedar. ¿Hay comida o no?
0: Atención al jueves, entonces.
1: Porque le gusta mucho al Valde.
0: Atención al jueves. Ojo.
1: Y cosas del fútbol antiguo.
4: ¡Upa!
2: Apa. Buena. Vengo jueves.
1: Le puse color.
0: Sí.
2: Sí, pa.
0: No, buena.
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13: Martes 22 de septiembre del 2026. Hoy es el Día Internacional de No Manejar, sin automóvil, sin vehículos. Claro que nadie hace caso, más aún en las megaciudades que se extienden. Por suerte, aquí tenemos metro en Santiago y uno de los mejores del mundo, sin ir más lejos, no por solamente la calidad y el buen estado, sino que también porque tiene una distribución muy amplia que permite llegar prácticamente a todas partes. Hola a todos y a todas. El asunto es que este programa se llama Con la ayuda de mis amigos y se hace con la ayuda de ustedes, por supuesto. Con equipo completo, como es habitual para este martes, Día Internacional sin automóviles y sin manejo también. Bueno, el equipo completo decía con Claudio Barraza, la pauta musical. Está Lucianito, está ahí en operación técnica, salida al aire del programa, así que hola Lucianito, bienvenido a esta radio. Y Camilo Cárcamo a cargo, digamos, de todo lo que es la producción y las barrabasadas. No las que digo, esas son de exclusiva y responsabilidad mía. Comenzamos esta nueva edición de Con la ayuda de mis amigos, con Bon Jovi y esto que se llama It's My Life.

0: Alguien escuchó, bueno, primero gracias a todos los saludos que nos llegaron por el Día de la Radio, que fue ayer, y para todas las radios, pero en especial creo que en futuro se pasaron de buenas ondas en todas las redes sociales, en todas las aplicaciones, en todas las plataformas de Radio Futuro, la Radio del Rock. Así que muchas, muchas, muchísimas gracias por todos aquellos cariñosos saludos. Tenemos rock y futuro de todas maneras. Eso es importante. Oye, ¿se fijaron que ayer no hubo ninguna noticia protagonizada por Donald Trump? ¿Se cacharon o no? Bueno, acuérdense que este perico, lo último que se supo fue antes de ayer, cuando vetó a 3 medios de comunicación, entre ellos CNN, y los echó, que no lo iba a dejar entrar más a la Casa Blanca. Bueno, la prensa, que es muy potente en Estados Unidos, se enojó. Ah, no lo dejan, hasta Fox News, que es ¿cómo se llama?, el canal de noticias favoritos de Trump, hizo solidaridad y pararon. Ninguna noticia de Trump, o que él conferencia de prensa o cualquier cosa que quiera hacer, no va por ningún canal, por ningún medio de comunicación televisivo. Y cumplieron, po. O sea, no hubo ni una noticia sobre el señor Donald Trump o que dijera algo en el día de ayer. Ok, vamos con lo que nos importa a todos. Bueno, también nos toca, y es rico no saber nada del estúpido del norte. Tus pedidos al WhatsApp va 56 993 20 24 75. Dime tú, ¿dónde estás y cómo te llamas? Te escucho.
1: ¿Cómo está su majestad, querido Pirincho? ¿Cómo le va? Buenas tardes. Oiga, maestro, gurú del rock, un saludito ahí para todos los amigos de la radio, particular y especialmente para usted. Que sea un día ahí disfrutado y con harto rock. Por mi parte, te agradecería que pusiera el tema Radio de Rammstein para todos ustedes y para todos los oyentes. Un abrazo por acá, Robert Basagol. Un abrazo. ¡Viva el rock! ¡Chau, chau!
0: Gracias, Robert. Yo creo que es por el día de la radio, me imagino. Entonces, lo voy a haber enviado ayer. Así que ahí está tu canción, que compartimos en futuro de inmediato. Radio se llama el tema, y los intérpretes son los alemanes de Rammstein.

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Hoy está de cumpleaños Nick Cave y sus amigos, su grupo. Nick Cave es un cantante australiano bastante conocido en el mundo, digamos, más bien underground, no es tan masivo, al menos en Chile, pero de escritor también, actor, y casado con PJ Harvey, vanguardista, la chica, al igual que él, y está de cumpleaños en el día de hoy. Así que muchas felicidades a Nick Cave, te deseamos los amigos de Futuro, la radio del rock, desde Santiago de Chile, en la comuna de Providencia, en el hemisferio sur, que está en primavera, ahora oficial y astronómicamente. Ya, felicidades, compadre. Con los brazos abiertos continuamos Open Arms con Journey en la radio del rock.

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2: 22 grados.
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5: Ya pues, iniciamos el segundo bloque para este martes 22 de septiembre del 2026. Gracias por seguir en la sintonía, segundo bloque, que se inicia con un saludito a una gran rockera que ha estado en Chile, en el Lollapalooza creo que estuvo por ahí, Joan Jett y su grupo Las Blackheart, ella junto a Rita Ford y bueno, otras dos chicas, Cheryl era una, estaban en el grupo Runaway cuando se separaron. Bueno, ahí Joan Jett creó el grupo Los Blackheart, pero ellas, la potente que está de cumpleaños hoy día, super potencia, fuerza, garra y buen rock and roll. Felicidades a Joan Jett en futuro, la radio del rock, que continúa con Janis Joplin y Piece of My Heart.

0: 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Y ahora, a lo nuestro, a compartir lo que más nos gusta. No dejes de llamarnos, porque si no, nos chingamos. Ya, al más 56-99-320-2475. Los pedidos, los ricos pedidos. Ya, los pedidos a ese WhatsApp rockero y me dices cómo te llamas y de dónde eres. Ojalá.
1: Hola Pirincho, ¿qué tal? Buenas tardes, saludo a Miguel de acá de San Bernardo. Quisiera pedirte el tema de Clean Road de Megadeth y mandarle un saludo cariñoso a todo el equipo de la radio y a mi hija Pascal, que la amo mucho. Un abrazo, hermano, gracias.
0: Gracias Miguel, desde San Bernardo, muchas gracias, digo también por tu saludo por el Día del Trabajador Radial. Aquí está Megadeth con Killing Road, el título.

0: capitán, el señor Kirk. Capitán Kirk, ¿se acuerdan? No, es que lo dije tan mal. William Shatner, el capitán Kirk, en Viaje a las Estrellas, esa serie de ciencia ficción tan buena, el Enterprise era la nave. Bueno, William Shatner, a su edad de 90 y tantos años, debutó como cantante metalero. Se presentó en Chicago y tiene, ¿cuántos? 93.
1: Cinco.
0: 95 años ya, gracias. 95 años. Interpretó covers de Megadeth, de Motorhead, de Metallica, en fin. Desatado ahí como metalero a los 95 años. ¿Qué me dicen ustedes? El capitán Kirk, William Shatner, en realidad el actor y ahora cantante metalero. Incluso incluyó en su presentación, qué locura, algunos temas, algunas composiciones propias. Yo creo que viajó en el tiempo y descubrió, no sé, algo que lo hizo querer volver. Y eso fue el metal. No sé, por ahí va la cosa, pero raro, los 95 años, ver a William Shatner, el legendario capitán Kirk del Enterprise, ahí de metalero. Pero qué bonito, de todas maneras, se sacó un gusto y aprovechó de mostrar algunas composiciones propias. Ah, y este tema me encanta. La auténtica, la ELO, The Electric Light Orchestra con Mr. Blue Sky.

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1: 2:05.
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0: Cuando necesitas una buena canción, aquí estamos nosotros. Sí, nosotros. Envía tu mensaje al WhatsApp del rock, más 56 993 2024 75, más 56 993 2024 75, porque ya sigue, con la ayuda de mis amigos, junto a Sergio Pirincho Cárcamo, en Futuro, la radio del rock.
9: Me imagino, ustedes creerán que me la podré, como William Shatner, estar haciendo rock o hablando hasta los 95 años y habrá alguien que me soporte. Chuta, no soy como el Capitán Kirk de Viajes a las Estrellas. 95 años metaleando ahí como loco. Bueno, sea lo que sea, iniciamos el tercer bloque en este día martes con la ayuda de mis amigos. Y por supuesto que sí, tenemos una onda bien particular. echar a uno y recibir a otro. No, se va Lucianito de la operación técnica y salir al aire del programa para dar paso a Marcelo Arredondo en la misma labor. Eso, ya comenzamos golpeando las puertas del cielo. Guns and Roses.

0: Esto está muy interesante y me gusta contarlo. Ustedes saben que vienen los Latin Grammy ahora en noviembre. El Latin Grammy, en realidad, si suena mejor. Y hay una canción de Víctor Jara que está nominada para la mejor canción en como en la serie audiovisual, toda esa cuestión. Mira, es la serie que se está haciendo sobre la Casa de los Espíritus de Isabel Allende. Y dentro de la música para esa serie está una canción de Víctor Jara, muy bonita, interpretada en este caso por Manuel García. Y está nominada en una categoría que creo que es la mejor canción para medios audiovisuales, algo así, la denominación de los Latin Grammy, para esta canción de Víctor Jara, que fue grabado especialmente, en este caso, por Manuel García. Así que Víctor Jara siempre presente, más allá del tiempo y del espacio. Y eso me alegra mucho. Y ahora vamos con tu pedido. Cuéntame desde dónde lo estás haciendo y cómo te llamas. Lo recibimos ya en el WhatsApp más 56 993 20 24 75. Te escucho.
1: Hola Pirincho, te saluda Patricia, una amiga argentina que te quiere y te admira mucho. Hace 20 años que veraneo en La Serena y con el tiempo Chile se ha convertido en mi segundo hogar. Allí tengo amigos y familia que, junto con tu programa, son una parte muy importante de mi vida. Me has acompañado cada tarde durante estos últimos 20 veranos y es un verdadero placer escucharte y disfrutar de tu sabiduría, tu amabilidad y esa hermosa manera que tenés de conversar con quienes estamos del otro lado. Hoy quiero pedirte otro regalo de los tantos que me ha dado Chile. He barrido el sol de los Fabulosos Tres. Gracias Pirincho por tantos veranos compartidos.
0: Gracias, qué buena onda, Patricia, de tu parte. Ella es argentina y veranea hace 20 años en Chile y siempre nos acompaña en la sintonía. Te lo agradezco, Patricia, y aquí va tu canción, pues. Tú pediste a los tres, ¿no es cierto? Y eso sí que nosotros pedimos, He Barrido el Sol, se llama así, esta canción que pediste. Y te vamos a poner la versión Unplugged, que entre paréntesis, esta mañana supe que se agotaron todas las entradas para los conciertos Unplugged que tiene por delante los tres. Lo escuchamos ahora en futuro.

0: 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Así le pusieron en Chile, nos decían, en el resto del mundo lo olvidaron. Dean Reed, de muy buena pinta, un gringo, fue número uno en Estados Unidos y en gran parte del mundo, con dos canciones, llegó al tope de los Hot 100. Se trataba de Nuestro Amor Veraniego y después el reverso del single, No Te Tengo, se llamaba también esa canción. Y después tuvo un par de tijeras y un montón de canciones más. Él vino en una gira que estaba haciendo por Latinoamérica, Dean Reed, así se llama su verdadero nombre, y él se había manifestado ya en contra de la guerra de Vietnam en Estados Unidos. Y aquí en Chile se entusiasmó más cuando vio las protestas de los estudiantes en contra de la guerra de Vietnam, y más aún que vino en la época de la Unidad Popular. Entonces un día se quedó aquí viendo y recorriendo poblaciones, un día agarró un balde con agua, lo llenó de detergente y sacó la bandera de Estados Unidos y empezó a lavar. Y llegó la prensa frente a la embajada de Estados Unidos y le preguntaba, ¿por qué está haciendo eso? Estoy lavando la sangre con que han ensuciado mi bandera el gobierno de los Estados Unidos en Vietnam. Y bueno, después se tuvo que ir, no lo dejaron entrar a Estados Unidos y se fue a la Unión Soviética. Hoy habría estado de cumpleaños el Elvis Rojo, por eso, porque se fue a la Unión Soviética y le pusieron el Elvis Rojo. Dean Reed, personaje inolvidable en la historia de la música popular a nivel mundial en este caso, y que estuvo y vivió en Chile. Ok, ahora vamos con tu pedido. De eso se trata este programa. Reitero, esperamos tus llamadas, tus pedidos al WhatsApp rockero más 56 99 320 2475. Me cuentas tú dónde estás, cómo te llamas y yo te digo hola.
1: Hola radio, ¿qué tal? ¿Cómo están? ¿Puedo pedir un temita? La poderosa muerte de los Jaivas. Bueno, por favor. Eso, que tengan un buen día.
0: Ah, qué fome tú, no me dijiste ni tu nombre ni tampoco de dónde eres. Bueno, igual tu pedido va acá, con los Jaivas, en futuro, La Poderosa Muerte.

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2: 22 grados.
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6: Último bloque, nadie se enoja, día de, por lo menos, de temperatura agradable. Y el asunto es que hoy está de cumpleaños un gran vocalista, Dave Coverdale, o David Coverdale, como tú prefieras. David Coverdale cumple hoy 75 años, estuvo como 3 o más años en Deep Purple, y luego fue vocalista, bueno, de muchos grandes éxitos con otros grupos y cosas así, pero sobre todo su gran éxito estuvo en su participación en Whitesnake y esas canciones buenísimas. Sin ir más lejos, ahí esas canciones medias románticas con la gran voz de David Coverdale, que hoy está de cumpleaños. Muchas felicidades entonces a David Coverdale. Iniciamos este cuarto bloque final con The Beatles.

0: A propósito de los Beatles, en una entrevista Ringo Starr contestó cosas que me parecen bastante interesantes, visto desde el punto de él. Le preguntaron, en los 8 años de historia, son 8 años y parece que son tantas las canciones exitosas que tuvieron The Beatles que parece que hubieran tocado 80 años juntos. ¿Y qué pasaría si estuvieran vivos George Harrison y John Lennon? Él cree que se habrían juntado de vez en cuando para hacer unas apoteósicas presentaciones en vivo. Pero de todas maneras, George murió asesinado. Es raro. En realidad no murió asesinado. Tuvo un intento de asesinato en su casa George Harrison en el 2001 y murió de un cáncer cerebral. John Lennon sí fue asesinado en las puertas del edificio Dakota en Nueva York. Y él, sigue con sus proyectos adelante y mientras tanto está también colaborando con un nuevo álbum de Paul McCartney, en retribución que Paul también lo acompañó en su último álbum, que fue de música country. Sigue en lo suyo y supervisando un poco esas películas que se están filmando sobre la biografía individual de los 4 integrantes, los 4 chicos de Liverpool de The Beatles. Interesante, me parece. Como interesante e importantísimo es que nos escribas, nos pidas, nos llames al WhatsApp más 56 99 320 2475. ¿Para qué? Para pedirnos tu tema favorito. Pero además tiene que decirme tu nombre y de dónde eres.
1: Hola Viricho, buenas tardes. Por acá Claudio de Santiago, Pudahuel. Bueno, trabajo en todos lados porque manejo camiones, así que ando por todo Chile. Viricho, quería pedirte el tema de Pink Floyd, Wish You Were Here. Un abrazo, Piri.
0: Ok, gracias Claudio de la comuna de Santiago. Con Pink Floyd se va tu pedido y Wish You Were Here.

Hay un rumor, y cuando el río suena, piedras trae. Bueno, el rumor dice que Slipknot vendría a Chile. Y el anuncio podría ser en los próximos días. Así que vamos a estar atentos a esa posible visita de Slipknot a nuestro país. Ya, y de ahí les cuento más. Ahora, Ataque 77 con Arranca Corazones en Futuro.

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1: Esto, Marcelo, no fui yo, Camilo me dijo que es el Día Internacional también de los Hobbits. Así que saludos para ti. Ya, nos estamos yendo, ya viene el destructor, Rainiero Guerrero, con más noticias en Rock Shop en futuro. Mi deseo de siempre, ojalá me hagan caso, paz, armonía, amor. Y brócoli, que son bien ricos, así cocidos con mayonesa, deliciosos. Que los dioses guíen tus pasos y la fuerza te acompañe por siempre. Esta noche no se pierdan. Todo el metal en disco duro a partir de las 23 horas con la conducción de Jorge Lagas. Y para el final, verano del 69, qué gran verano. Bryan Adams, el intérprete. Chao, hasta mañana, si me aguantan.

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2: Hay novedades en Quiet Riot, que el próximo año vienen a Chile y acaban de confirmar el nombre de su nuevo vocalista, que va a estar al frente de esta nueva etapa, firmada también por la presencia del bajista histórico Rudy Zarzo. El elegido para ser el frontman de Quiet Riot tiene solo 23 años, se llama John Torra y salió de una selección de entre más de 700 postulantes que respondieron al llamado abierto que hizo la banda. Sus videos se viralizaron también por la web, así que contó con el apoyo del público. El primer show con John Torra como vocalista de Quiet Riot va a ser el próximo 1 de octubre en Silver Springs, Oklahoma, Estados Unidos. Después, en 2027, Quiet Riot inicia la gira latinoamericana que los va a traer a Chile. El 20 de abril en el Teatro Teletón es la cita. Las entradas para eso están por sistema Eventbrite. Ya avisaron que vienen celebrando el disco Metal Health, el clásico que los hizo conocidos en todo el mundo. Así están las novedades con Quiet Riot. Y nosotros a esta hora nos preparamos. En los próximos minutos ya comienza Rock Shop en Futuro.
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3: Dos minutos para las tres.
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15: ¿Qué tal? ¿Cómo están todos y todas? Bienvenidos y bienvenidas a una nueva entrega del Rock Shop en Futuro. Hoy, martes 22 de septiembre, en un programa cargado de buenas noticias, cargado de buena música, efemérides y siempre pregunta con ustedes a través de las redes sociales y el más 56993-2024-75. Ya te voy a estar contando de las novedades del concierto de Ronnie Wood en Chile, que se mueve de escenario, pero que se mantiene para el 10 de noviembre. Tenemos cumpleaños con el señor David Coverdale, 75 años para una de las grandes estrellas y voces del rock, y va a estar con nosotros nuestra influencer que nos viene a dar clases de inglés para contarnos a través de la música Iron Maiden cómo son las canciones, qué dicen las canciones. Arroba Fran Booster estará con nosotros en un rato más. Pero la noticia hoy día, que tiene que ver con vuestra participación en redes sociales, tiene que ver con los compact, con los CDs. Están en boga de nuevo. De acuerdo a un reporte de la industria realizado por Luminate, en la primera mitad del 2026 las ventas de discos compactos se incrementaron en un 16%. Sorprendentemente, la generación Z y los millennials son los que más compran esos discos aluminizados de los 90. Se reportan 16,3 millones de unidades vendidas en los Estados Unidos. Dicho formato crece más que los vinilos, cuyo negocio creció tan solo un 2,4%. Es oficial, los fanáticos de la música de hoy están enfermos con la fiebre del Discman. ¿Qué CD nunca cambiarías o nunca venderías? Esa es la pregunta que tenemos para compartir hoy día, para que nos dejes tus mensajes a través del WhatsApp del Rock, más 56993202475, o a través de nuestras plataformas digitales. ¿Qué compact, qué CD nunca cambiarías o venderías por nada del mundo? Hoy que tenemos el nuevo auge del compact disc o disco compacto. Bienvenidos a otra nueva edición del Rock Shop, arrancando con Rage Against the Machine, Killing in the Name, y su CD homónimo, 1991, en el Rock Shop, siempre después de Pirincho, porque lo mejor está en Futuro 88.9.

Seguimos haciendo el Rock Chop en Futuro 88.9. Hablamos de los Compact Disc, o del disco compacto, o el CD, que está de regreso. Según los últimos estudios, 16% en aumento de ventas, que se transforman o se significan 16,3 millones de unidades vendidas solo en los Estados Unidos. Igual son cifras pequeñas, pensando en que en los 90 un disco exitoso vendía 10 millones de copias, el álbum negro de Metallica, el Get a Grip de Aerosmith, la salida del disco Ten de Pearl Jam, inmediatamente en sus primeros años ya vendían 8 o 9 millones, y acá estamos hablando de, en general, en la industria, 16,3 millones de discos, pero que obviamente es una muy buena señal porque el formato físico está de regreso. Queremos seguir escuchando música, pero también queremos volver a poder colocar ese compact, colocar ese vinilo, revisar el libro, tener tu casa llena de cosas finalmente, aunque sea un museo. Yo en el último tiempo he incrementado mi compra de compact, por lo menos en un 30%, yo creo que desde hace un año y medio, dos, mucho compact que estoy comprando, porque siguen siendo medianamente baratos en el persa, sobre todo. Por ahí ya algunos ya le están subiendo los precios, pero bueno, los compact, por ejemplo, chilenos de época de 1990 o de los años 80, están unos valores súper, súper grandes. Así que nada, hay mucha cosa, está pasando harto con el compact. Así que la pregunta que tenemos hoy día en redes: ¿qué compact que tú tienes nunca cambiarías o venderías por nada del mundo? ¿Tienes la edición original del 91 cuando salió el álbum negro de Metallica? Ni por nada del mundo se te ocurra cambiarla. Escuchamos a Metallica, Sad But True, en Futuro.

Y para cerrar esta media hora, la primera del Rock Shop, buscando justamente ese compact que nunca venderías o cambiarías, cerramos con estos amigos de Pescado Rabioso, el señor Luis Alberto Spinetta. Y acá el vinilo es el que vale. Ojo, el vinilo deforme del Artot. Cementerio Club, en futuro.

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2: 23 grados.
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11: Arrancamos la segunda media hora del Rock Shop en Futuro y como te comenté al comienzo, hay novedades con el concierto del señor Ronnie Wood que va a ser el 10 de noviembre, pero ya no en el Santander Arena, por mucha atención. Igual yo creo que es una buena noticia porque Ronnie Wood se va a presentar en el Teatro Caupolicán, donde muchos quisimos que siempre fuera, ¿no? Qué rico poder ver a Ronnie Wood ahí cerca, a un Rolling Stone en vivo y en directo, tocando los clásicos con The Faces, tocando sus clásicos solistas y también tocando los clásicos con los Rolling Stones. Toda la información ya está en futuro.cl, ya está en nuestras plataformas digitales. Ronnie Wood, 10 de noviembre, entradas en Punto Ticket, se mueve al Teatro Caupolicán. Escuchamos The Rolling Stones con Don't Stop en Futuro.

Seguimos haciendo el Rock Chop en Futuro y tenemos un cumpleañazos de un señor de la música, de un señor voz en la historia del rock and roll, como es el gran David Coverdale. Hoy está celebrando 75 años, es súper joven para haberse retirado por lo menos de los escenarios, pero quedémonos con el gran registro, con el gran recuerdo de Deep Purple, quedémonos con el gran registro de su carrera como solista, quedémonos con su gran registro con David Coverdale y Page y Coverdale, quedémonos con todos los grandes registros de una de las mejores voces en la historia del rock and roll. Me quedo con el Starkers in Tokyo, ese mini unplugged que hizo en una oficina, literalmente ahí en una oficina de Sony en Japón, y que de verdad es como... Nada, me encanta ese registro del señor David Coverdale. Creo que, insisto, es una de las mejores voces que hemos tenido la suerte de ver. Y hoy día celebra 75 años. Feliz cumpleaños. Feliz cumpleaños al maestro David Coverdale con Whitesnake. Here I go again en Futuro.

Seguimos haciendo el Rock Chop en Futuro 88.9 y un adelanto de lo que se viene este día sábado en el Planeta Rock al mediodía. ¿Sabes qué es lo que vamos a tener? Un disco que se va a estrenar el 25 de septiembre, pero nosotros ya lo tenemos. Es el registro, el último registro en vivo de Linkin Park, llamado Unshattered Film Soundtrack. Es en vivo, así que te dejamos un adelanto y si lo quieres escuchar completo, este sábado con Lucho Muñoz a partir del mediodía. Linkin Park, Faint, en Futuro.

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3: 5 minutos para las 4.
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9: Seguimos haciendo el Rock Shop, estamos de regreso y comenzamos la segunda hora en esta edición dedicada a los compact, dedicada al CD, porque estamos preguntando cuál es ese compact que no cambiarías o venderías por nada del mundo. Déjanos tus comentarios en redes sociales y también en nuestra WhatsApp, +569 93 20 24 75. Este compact también lo tenemos, tú también lo tienes, yo sé que lo tienes, guárdalo. Se llama Countdown to Extinction, Symphony of Destruction, Megadeth en Futuro.

0: 4:04 hacemos el Rock Chop en Futuro, la radio del rock, y los invito y las invito a que desde ya se conecten a, obviamente, a donde nos escuchan a través de nuestras señales de aire, pero también se conecten a través del YouTube. De hecho estoy abriendo el YouTube de Futuro a esta hora para conectar y leer sus preguntas y sus comentarios, porque ya está acá con nosotros @FranBooster.
1: Hola.
0: ¿Cómo estás, Fran?
1: Bien, ¿y tú cómo estás, Rini?
0: Bien, bienvenida nuevamente a Futuro, nuestra profesora, oficialmente nuestra profesora de inglés. Yeah. Estábamos viendo si colocamos Fran of the Dark. ¿Qué es lo que queda mejor?
1: No, está interesante.
0: ¿El of the dark?
1: Sí, of the dark. Porque si dijera Fran from the dark, la Fran viene
0: de la oscuridad.
1: Pero nada, acá la Fran...
0: Trae la luz.
1: Sí, ok, me gusta.
0: Trae la luz también. Trae la luz desde la serena.
1: Y desde el conocimiento del inglés, digamos, por la perspectiva bilingüe.
0: Oye, bueno, esto lo estamos haciendo porque causó grato impacto.
1: Sí.
0: Grato impacto, incluso hasta los medios de comunicación tradicionales, no como la radio, sino que también desde la radio, los diarios. Ajá. Esto escaló, se transformó en mayores seguidores, me imagino, ¿no?
1: ¿Sabes qué? No movió tan... Mira, honestamente no movió la aguja así, wow, ya. Pero gente, nos unimos más en decir, Fran, me hizo mucho sentido tu imagen en redes sociales. Obviamente yo estaba promocionando un curso, la gente empezó a aprender del curso y me hablan mucho. Creo que esto de estar acá en la radio conectó mucho con las personas. Más de una Fran grabada.
0: Sí, claro.
1: La Fran, siendo la Fran aquí y en todos lados.
0: La radio siempre llega.
1: Sí, de hecho que sí. Es que es muy interesante el efecto de la radio. Y
0: sí,
1: que
0: pues.
1: Estás en el auto y estás inconsciente escuchando muchas cosas. Y en el inconsciente se le metió a las personas que Iron Maiden, conociéndolo de verdad, tiene otro efecto. Y eso movió a la gente.
0: Bueno, ese movimiento de gente no es menor, porque ya nos estamos acercando a pasos agigantados a lo que será el encuentro con la doncella de hierro el 31 de octubre y el 1 de noviembre. Y es por eso que a partir de ahora y cada cierto tiempo la Fran va a estar con nosotros para revisar canciones, para que la gente haga preguntas también. Ya se está conectando gente a través acá en el YouTube. Y también para aclarar ciertas dudas. Más que aclarar dudas, es como también para que nosotros tengamos mayor conocimiento, ¿no? Hoy día vamos a hablar de dos canciones que son parte del setlist de Iron Maiden. Y por eso que queríamos conversar contigo desde no solo la traducción literal, ¿no? Porque yo creo que lo interesante que conversamos es que no solo se trata de una traducción literal esto, sino que de una historia, de un contexto, ¿no? Y de eso queremos hablar hoy día.
1: Sí.
0: De los contextos, de las canciones.
1: Todo tiene un... Claro, todo tiene una historia. Hablemos de los discos de Iron Maiden. ¿Quién más que ellos tiene una densidad en letra, en contexto, en perspectiva y en lyrics? Si hablamos de sus canciones, yo las consideraría cada una un poema.
0: ¿Ya?
1: Me preguntaron, de hecho, en el diario, ¿qué es más fácil, aprender inglés con Metallica o con Iron Maiden? Hicimos el contraste. Y yo al tiro dije, con mis respetos, Metallica para mí es un pecho más popero, porque
0: sí, claro.
1: No es tan deep como Iron Maiden. Iron Maiden, sí, tiene mucha doble forma de interpretarlo.
0: Porque también ahí viene, y aquí entramos como en materia de clase, ¿no?
1: Yeah.
0: En materia de clase,
1: sí.
0: Porque estamos hablando de un inglés que viene directamente desde la isla, ¿no? Británico, por tanto hay mucha más cercanía al origen mismo, a la concepción,
1: sí,
0: de esa lengua.
1: Total.
0: Que en Estados Unidos cruza y se desarrolla y se transforma, como yeah, todas las lenguas que han cruzado los océanos y se van transformando y tomando otras formas.
1: Totally
0: propias,
1: agree.
0: ¿No?
1: Tal, no puedo complementar más de lo que acabas de decir, porque
0: perfecto,
1: es así.
0: Un 7, ya tengo mi primer 7 en
1: me falta
0: clase.
1: Una manzana acá, como que falta una manzana.
0: Nunca tan chupa media, ¿verdad? ¿Qué tanto?
1: Oye, pero el vaso hoy día lo están dando todo así.
0: Tenemos el vaso hoy de Iron Maiden también oficial para que lo disfrute también esta agüita, porque ella viene a La Serena y se ya está matando de calor acá en Santiago,
1: sí.
0: Típico que pasa la gente que viene de fuera de Santiago y dice, qué calor que hace acá en Santiago, y es verdad, es horrible.
1: Sí, enchufándome de una, viajé el avión hace un ratito y ahora estoy acá. Modo Iron Maiden style.
0: Modo Iron Maiden. Mira, saludo desde J. Moyano. Dice, finalmente, Miss Maiden. También un buen nombre, Miss Maiden. Su carita dice, hola, buenas tardes. Excelente saber el significado de las letras de Iron Maiden. Son excelentes saludos desde Temuco. Catalina dice, Andrés Irmas. Hola, Radio Rainiero y Fran Quilapayún, Chile. Imagino que algunos temas, al estar inspirados en poemas, implica que la traducción no puede ser literal, ya que el texto alude a figuras poéticas. Por ejemplo, Rime of the Ancient Mariner. Por ejemplo, ¿no?
1: Rhyme of the Ancient Mariner. Sí, ese tipo de nivel de pronunciación un nivel intermedio.
0: Nivel intermedio. Ya, vamos. Hoy, vamos, entremos a clase porque hoy día trajimos dos canciones que queremos conocer un poquito más de su del contexto, ¿no? Ya. Más que la traducción literal. Y la primera es Seven Son of a Seven Son, que es obviamente una obra fundamental en el trabajo de Iron Maiden. Y parte de su letra, yo voy a citar alguna parte de la letra, ¿no? Y después Fran va a ir acomodando este contexto. Dice: Here they stand, or here they stand, brothers them all the sons divided, dead fall. Here await the birth of the son, the seventh, the heavenly, the chosen one.
1: The seventh son of the seventh son. Un poco incómodo en ATH porque es el séptimo, un número ordinal, no es el siete, es séptimo. En este caso hablamos de The Seventh Son, es parte del disco de Seventh Son, of the Seventh Son, y coincidentemente es el séptimo disco de Iron Maiden. Nada es por casualidad,
0: no, no es coincidencia.
1: Iron Maiden en la vida, pero con ellos no hay nada de coincidente. Hablemos de contexto y en lo que acaba de leer, que es la primera estrofa de la canción. Here they stand, brothers them all. Aquí están hermanos todos. Ya nos metimos en un contexto porque algo estaba ocurriendo antes. Esta creo que es la quinta canción del álbum. ¿Por qué? Porque hay contexto anterior. Canciones anteriores que le preceden es Moonchild, Infinite Dreams, Can I Play With Madness. ¿Y qué pasa que Devil That Men Do and Seven Son of a Seven Son? Se trata de un niño que nace con poderes.
0: Ya.
1: Clarividente, de hecho, de Clairvoyant va enganchado. El hecho de que sea el séptimo hijo carga con un privilegio y una carga genética y en relación a poderes. Y si la damos la otra vuelta, es veo lo que pasa, pero no sé qué puede pasar con mi vida. Y no voy a hacer spoiler porque después podemos ver las demás canciones. El punto es que en el meollo del asunto, The Seventh Son tiene esta carga de saber, de tener este poder y decir qué hago. Y por ende, lo siente como casi una maldición. Lo sentía como un privilegio. Tenía una carga. Ahora, y la definición media filosófica es un beneficio, un privilegio, un don o una carga. Y a la larga, como me gusta darle la vuelta porque Iron Maiden tiene para darle muchas vueltas, ¿qué tenemos hoy día? O sea, tenemos mucha información, pero ¿para qué? ¿De quién, en qué nos sumerge?
0: ¿En qué se puede sentir estas nuevas generaciones si se sienten... bendecidas, blessed, iba a decir.
1: Blessed.
0: Si se siente blessed.
1: Lánzate. Uy, yo, lánzate, Rico.
0: No, obvio que
1: y
0: sí.
1: Y yo te ayudo, blessed.
0: Obvio, blessed. Se sienten bendecidos o favorecidos o afortunados, pero también con esa cantidad de información, también estamos llegando al punto donde nuestras juventudes, sobre todo los más niños, nuestros hijos, se pueden sentir afectados con esa tremenda cantidad de información que estamos recibiendo.
1: ¿Cómo la administran?
0: Claro.
1: Ahora, este gift también puede ser de don, por regalo gifted, este don, claro, ¿cómo se administra? Y por otro lado, está el hecho de que de esta persona, de este Seventh Son, se esperan demasiadas cosas. Se espera que, obviamente, tienes poder, tienes que llegar a hacer algo. Se predispuso a algo. Y ahí, entre copillas, se lo jodieron de antes, porque, claro, de ti esperamos que tú cortes el quique en muchas cosas, porque, ¿sabes? Y de hecho se espera... Ah, esta está no adaptada, pero es parte de una obra que se llama de la misma forma, del séptimo hijo de Seventh Son. ¿Y qué dirige la historia para allá? Iron Maiden haciendo su magia lo extrapola a la vida del hombre, que es lógico que tú tienes que ir para allá, tienes que cortar el qué, que tú tienes poder, tienes que hacer esto. Pero es tan así, sin caer en el spoiler, como dije recién, a la larga se vuelve loco porque ve muchas cosas que él quizás no quisiera ver. Carga con algo.
0: Mira, al final se termina transformando en algo negativo.
1: En algo negativo, tal cual. Y por eso, mira, lo más entretenido es que más encima la canción lo lleva a buscar, que no es algo tan claro, sino es algo oscuro. No es un gift, a la larga es una maldición.
0: Es un peso. De hecho, la letra continúa, dice... Then they watch the progress he makes, the good and evil, which path will he take, both of them trying to manipulate the use of his power before it's too late.
1: Y acá es donde dice, ¿qué va a hacer? The good and evil, which path will he take? El bien y el mal, ¿qué camino tomará? Y hablemos de... The good and evil, con mayúscula.
0: Claro.
1: El buen, hablemos Dios o el diablo.
0: El bien y el mal,
1: y
0: claro.
1: El bien y el mal, pero en su en la religión, hablemos qué va a hacer, cómo se va a ir. Entonces tenía el peso de saber cómo dirigía un pueblo haciendo con esta perspectiva. Y luego ya canta y recanta. Y Reynolds, me encantaría preguntarte a ti, ¿por qué crees tú que repite tanto The Seventh Son of the Seventh Son en un coro, uno de los coros que hay.
0: Estamos escuchando de fondo acá.
1: Más repite. ¿Por qué crees tú?
0: ¿Por qué creo yo?
1: Sí.
0: Cuatro veces.
1: Muchas más abajo, pero.
0: Imagino
1: sí.
0: que debe ser la voz del. Como la voz del pueblo, ¿no? La voz de la ciudadanía, mira, como, es, como gritándole así como.
1: Tal cual.
0: Te estamos mirando. Tú eres.
1: Yo no lo había pensado así, pero sí, tal cual.
0: ¿Así?
1: Considera que yo no, pará, yo no soy la dueña de esta verdad. Y esta es la libertad de tener la idea de contextualizar, imaginar y decir, me hago dueña de esa letra.
0: Ya.
1: Yo no soy la profesora Iron Maiden, yo sé inglés y lo interpretamos como sea, como tú a ti te llegue. Considera que Steve Harris la creó. Uh-huh. Dickinson lo dio todo. Lo interesante es cómo la narraba. Es un cuento, es una historia. Yo lo veo así, esto es mitología europea. Y le da fuerza desde esa perspectiva, como tú lo estás diciendo. A mí me encantó que es la gente lo está apuntando, necesita y se siente presionado.
0: Claro.
1: ¿Cómo corta el queque? Veámoslo al final de este disco, de hecho.
0: Ah, claro, en el relato.
1: Ajá.
0: El relato.
1: Es un relato compuesto.
0: Exactamente. Una historia lineal o un disco conceptual, de hecho se habla de eso.
1: Ajá.
0: En términos musicales. Y al final dice, Today is born the seventh son, born of a woman of seven son.
1: Uh-huh.
0: And he in turn of the seventh son. He has the power to heal. He has the gift of the second sight. He is the chosen one. So it shall be written. So written. Uh-huh. ¿Viste? So it shall be done.
1: Ya, y ese so it shall be written, ese shall es un inglés antiguo, no lo usamos hoy en día, es muy opulent, así muy ostentoso.
0: Yeah.
1: Y el shall tiene que ver con futuro, muy de lyrics,
0: claro.
1: de poemas, de futuro. Así se escribirá, y así es, lo tenemos como determinado. ¿Qué cosa? Que él tiene una segunda vista, the second sight, sí. Casi con un tercer ojo yo lo vería. Entonces uh-huh. Él tiene ese gift. Y ya está frito, o sea, ya lo tienen. Y a la larga, ¿qué va a pasar con él? De verdad, se ve y se delibera en los siguientes, las siguientes canciones del mismo disco.
0: En el fondo tiene que hacerse cargo.
1: Yes, pero cargo. Face the reality, frente a la realidad de la prisión. Es una canción que me ahoga, la verdad. Sí, ay, es dura.
0: Intenso en su inglés.
1: Sí, es intenso en su inglés.
0: Conversamos con Fran Varela, @FranBooster, para que la sigan en redes sociales y estamos haciendo ya, allanando el camino de lo que será Iron Maiden en Chile el próximo 31 de octubre y 1 de noviembre. Así que nuestra profe Maiden, o como dijo acá nuestro amigo Miss Maiden, que es un muy buen nombre también, Miss Maiden, está con nosotros para seguir avanzando en otras letras que tenemos pendientes. Vamos con la siguiente canción, profesora Miss Maiden, que tiene que ver con esta gran publicación de 1991, Fear of the Dark, ¿no?
1: Amo.
0: Y acá tengo la letra, precisamente. I'm a man who walks alone, and when I'm walking at dark road, at night or strolling through the park, when the lights begin to change, I sometimes feel a little strange, a little anxious when it's dark. Fear of the dark, fear of the dark. I have constant fear that something always near. Fear of the dark, fear of the dark. I have phobia that someone's always there.
1: Ya, yeah, eso es lo interesante.
0: Esta es la primera canción del disco, del
1: sí.
0: Fear of the Dark. ¿Sí? No, no, es la última. Es la última canción. Es la última disco. Es la última canción.
1: Acá
0: sí.
1: Se lanza a que fear, obviamente, es miedo de
0: sí.
1: La oscuridad.
0: La última, ¿cierto? Sí.
1: Ahora hablemos que Fear of the Dark está contextualizada, concepto de Steve Harris en una casa que le daba miedo. De ahí se inspira.
0: De ahí parte.
1: Y acá yo
0: creo que
1: es
0: sencillo.
1: Es que me encantaría decir que quizás puede ser y quizás no puede ser.
0: O sea, pues, digo...
1: A mí Steve Harris no me lo ha dicho directamente. Yo lo he leído.
0: Pero entonces, recién lo dijiste de que cada uno le da la interpretación
1: sí,
0: libre, ¿no?
1: Voy.
0: Y probablemente puede haber salido de... El miedo que todos tuvimos alguna vez de quedarnos solo en la casa.
1: Ya, tal cual.
0: Y desde ahí construir esta gran historia.
1: Se dice que está inspirada en eso. En una casa que él estuvo viviendo y era con madera que crujía, con cuerpos afuera, muy de como de bruja.
0: Muy de bruja, claro.
1: Entonces, de ahí empieza esta idea de qué pasa afuera. La oscuridad en sí no era una amenaza, sino es el what could it be outside. ¿Qué pasa? ¿Qué podría estar pasando afuera? Y ahí es el posible, todo lo posible que puede ser. Y ahí es cuando lo extrapolo, Fear of the Dark para mí es muy relacionado a un mundo lleno de ansiedad en donde hay miedos, que vivimos por los miedos y que al final nunca fue, quizás os prende la luz y jamás. Entonces tiene que ver con eso, el miedo a lo que no ocurre, pero no hay.
0: A lo que no vemos.
1: A lo que no vemos.
0: A lo que no sabemos.
1: Y él se considera también un hombre.
0: ¿Ya?
1: Y no es un hombre que tiene vulnerable. Es un hombre que está tratando de avanzar, pero hay un peso. Y a mí lo que me encanta, de verdad, hay algo interesante que este año me cruzo con Iron Maiden con todo. Y el perfil de mis estudiantes y de mis clientes, perfil de 35 a 45 años, en donde calzan tan bien estas canciones, te juro. Qué genial. Y aparte
0: los miedos. Los miedos de los treintañones, cuarentones.
1: ¿Cuál de esa crisis que quizás está? El hecho de que, oye, tengo que avanzar, hay un peso, hay algo, y quizás sí, quizás no, dale. Y acá enseñan un montón y te responde a decir, sí, estoy igual que tú. Y tremendos, pues son metaleros gigantes. Entonces, mira, nosotros pasamos por lo mismo.
0: Sí, pues.
1: Entonces, claro, la oscuridad es eso. La oscuridad no es la amenaza, sino lo que puede haber más allá. Y tiene que ver mucho con la ansiedad.
0: Hay una parte de la canción que probablemente volvemos a esta casa, que dice, la Fran dice, watching horror films, ajá, the night before, debating witches and folklore. The unknown troubles on your mind. Maybe your mind is playing tricks. You sense and suddenly eyes fix on dancing shadows from behind. Qué bueno. Es muy bueno eso.
1: ¿Por qué? Dímelo tú.
0: Yo creo que es bueno porque, mira, mirando películas de terror la noche anterior, ajá, y mirando como estas brujas como que son parte del entorno, del, sí, folclore, dice,
1: tal cual,
0: los problemas desconocidos en nuestra mente quizás nos están jugando esos trucos en nuestra cabeza, ¿no?
1: Tal cual.
0: Tu sentido, de repente, suddenly eyes fix. Ahí no sabría cómo traducirlo.
1: Tus ojos se fijan.
0: Tus ojos se fijan. Oh. Viendo bailar estas sombras detrás de ti.
1: Danzantes detrás, claro.
0: Claro.
1: O sea, hay una amenaza y lo interesante es que no hay nada, es parte de tu imaginación.
0: Por haber visto películas de terror.
1: Claro, por lo que consumiste, de hecho. O sea, tú mismo te hiciste una idea y tú te creaste tu propia trampa. Ese de Mind Tricks es que es la clave de todo. Y es ser consciente de lo que estás sintiendo. ¿Es real o no es real? So what's about it?
0: Mira, y al final, dice Fear of the Dark. Bueno, ya eso ya lo habíamos visto, pero...
1: When I'm walking a dark road, I'm a man who walks alone. Y acá
0: claro,
1: me encanta. Yo abrazaría a Steve Harris cuando... No, de verdad, impresionante cuando dice, yo soy un hombre... Bueno, cuando estoy caminando en el camino oscuro, I am a man who walks alone.
0: Para mí, la parte final.
1: Al final.
0: En la final, claro, cuando termina ese When I'm walking on the dark road, finalmente soy un hombre solo.
1: Empezó en la misma frase, soy un, claro, hombre que camina solo, pasé todo esto, soy un hombre que camina solo. O sea, se siente solo y con mucho miedo. Y por eso calza que hombres. Obvio que sí. Y mujeres, sí. Pero hay algo que es un peso social también.
0: Mira, qué entretenido la conversación en términos de cómo una letra que está dibujada más encima en torno a la música, esta música épica de Iron Maiden,
1: sí,
0: y que nos involucra en esta oscuridad de la casa abandonada, las brujas, etcétera, pero finalmente lo podemos extrapolar a lo que son tus pacientes, a lo que puede ser uno mismo, ¿no? Los fantasmas que uno se teje muchas veces en esa soledad, ¿no? En esa conversación interna, en esos mini unos mismos que están dentro de tu cabeza hablándote, generando miedos, inseguridades.
1: Ya, pero imagínate, yo he hablado con muchos de mis estudiantes y me dicen, Fran, yo he ido a todos los conciertos de Iron Maiden, he viajado y todo, y no entiendo ninguna letra. Y imagínate que sepan esta canción, que la sientan en medio de todos los Maiden. ¿Qué? O sea, lloren todos porque van a sentirlo de verdad, van a entender. O sea, así se hace, así se disfruta un concierto, entendiéndolo y más encima conectando con que hay una guitarra atrás que tiene un sentido. Esa es la inversión de ir a un concierto, entenderlo, claro, y vibrar, pero con la letra, sí o sí, tiene que ser así.
0: Y más encima, en un estadio nacional repleto por dos jornadas, con mucha gente que se va a sentir probablemente, que ojalá puedan ver esto, que lo hayan visto y digan, somos nosotros, somos los hombres solos, ¿cuál? A veces, o fuimos, o superamos ese camino.
1: Tal cual. Y acá, Reinero, bueno, tengo una comunidad grande en Instagram en donde mucha gente me escribe, y es heavy, te mueres. Y estoy cocinando y me dicen, bueno, te voy a contar historias de lo mismo. Fear of the Dark me llegó porque yo antes era esto y ahora esto. Y dije, ¿la información qué? Pero bueno, gracias en verdad porque es una plataforma para mí de escuchar, sentir, y estoy demasiado privilegiada de entender este tipo de cosas. A mí me voló la cabeza cuando entendí que hay un mensaje mucho más atrás, mucho más profundo, mucho más rico, que no se puede perder.
0: Y mucho más real también. Más real de lo que uno podría imaginar de que son letras que hablan de historias del siglo XVIII o siglo XIX. No,
1: sí,
0: son reales.
1: Sí, y es un elemento que lo tenemos que tomar y aprovechar para uno.
0: Comentarios, mucho comentario, mi querida Fran, a esta hora. Nothingham 29 dice, saludos a la profe, qué gran alegría escuchar su voz en la radio, siempre interactuamos con ella. Ronald Bellis dice, Harry se inspiró cuando vio la noticia de la muerte de Doris Strokes, okay. Una psíquica famosa que predijo muchas cosas, pero no pudo ver su propia muerte. Tremenda invitada, dice Masado. Jorge Espinosa, el bichólogo. Jorge de Temuco confirma, en Santiago hace calor. Saludos desde La Pintana, Apps de Iron, dice Rolando. Saludos de Valdivia, de Nel Cruchet. Saludos desde Quillota, Gonzalo Cortés. Mira cómo se conecta la gente. Qué grande, Fran, seguía poco tiempo antes de aparecer en la futuro, grande Reiniero. Unas clases a esta le faltaron a los que bloquearon a Maiden. Unas clases de estas le faltaron a los que bloquearon a Maiden, como lo dijimos el otro día en el diario. Oye, un bonus track. Bonus track. No estaba preparado esto. Pero es que esta canción, yo creo que con este ejercicio empezamos el año, hace 2 años atrás, cuando vino Iron Maiden, y la canción con la que cerraban era esta, pues, Wasted Years. Y lo hizo, me acuerdo que lo hizo nuestro querido Walter Contreras en ese trasnoche que hicimos de 24 horas, y él hizo la letra al estilo La Carpa del Diablo y la tradujo. Y Wasted Years habla de justamente una letra tan sencilla como no perder el tiempo, déjate mirar tu pasado, déjate mirar esas cosas que no pasaron, y de imaginarte cosas que finalmente no estás disfrutando lo que está pasando ahora, déjate de perder el tiempo.
1: Tal cual.
0: Por esos años perdidos.
1: O sea, Wasted Years es una de las más populares y tiene un sentido porque ahí yo le diría que Maiden se fue en lo literal, no se fue en algo que sea muy profundo, claro, pero claramente engancha a los Maiden que son... A los fans que dicen, sí, yo siento, tú sientes, empatiza mucho con el perfil de, oye, no mires para atrás, ni mires para adelante. Sí, no te enfoques en los Wasted Years. Hay mucho más para hacer.
0: Dice acá, so understand, don't waste your time always searching for those wasted years. Face up, make your stand and realize you're living in the golden years.
1: Estás viviendo los años dorados. ¿Y qué son los años dorados? Cuando jubilamos, cero, es hoy.
0: No, es hoy, po. Es cuando sales de la oscuridad.
1: Y cuando
0: entiendes el camino de la oscuridad.
1: Y cuando brillas. Ahora, cuando dice make your stand, es como párate de una. Y coraje y fuerza. Pero eso de lamentarse y mirar para atrás, what could it be? Cero. Es mirar para adelante. Hay una canción también, Bruce Dickinson. Ya, porque nos fuimos a otro lado.
0: Dale. No hay problema.
1: Bueno, es lo que la tengo en Instagram. Dale. Que habla exactamente de lo mismo. De lo que puede pasar un hombre que pensaba The Dragon.
0: Ah, The Tears of the Dragon.
1: Tears of the Dragon.
0: ¿Dragon o Dragon?
1: Dragon.
0: Dragon, ¿viste? Uno le pone color de repente innecesariamente. The Tears of the Dragon. Y era Dragon.
1: Oye, pero ponle color. De verdad, ahí exagera, chao. Oh,
0: obvio que sí, si lo hacemos un poquito,
1: Tears
0: pero...
1: Tears of the Dragon. Lo mismo, tiene una idea muy similar. Pero Bruce va en una ola increíble.
0: Claro.
1: Muy de historias de dragones. ¿Qué es un dragón? ¿Qué es una ola? Ya hay mucha imaginología. Menos literales. Pero va ligada al mismo mensaje de Wasted Years.
0: Sí. Uh-huh. Ah, mira.
1: Es lo mismo.
0: Hay una conexión ahí.
1: Sí, total. Todo tiene una conexión con Iron Maiden.
0: Qué notable. Oye, maravillosa la señorita. Excelente invitada. Rod Ram dice, Litheria, eso... Que esté stand, en el stand futuro. Ah, tienes que estar tú en el stand de futuro. Sí, va a estar con nosotros ese día cuando estemos haciendo la transmisión. Okay. Chingo Fone lo dice, me pasa de usar estos temas para el gym por su power musical, pero no entender realmente la letra. Saludos desde Argentina.
1: Mira. Sí, Argentina. ¿Viste? Está en Argentina dos semanas antes que acá.
0: Así es, no, incluso un par de días, no más, sino mucho más, o un par de semanas, no sé. Bueno, ahí lo vamos a checar. Pero esto está increíble, se prendió la gente acá en el YouTube de futuro. Así que, Fran, para que la sigan en sus redes sociales, @FranBooster. ¿Booster?
1: Booster. Booster. De hecho, que Booster está tan alineado con la vida de Iron Maiden.
0: El pedal
1: con la
0: Booster.
1: Línea.
0: Que uno tiene en la guitarra.
1: Tal cual, Booster. ¿Pero por qué? Porque potencia, es
0: claro,
1: lo mismo.
0: Tú le das potencia.
1: O sea,
0: claro.
1: Si Iron Maiden no potenciara, no estaría la Fran Booster hablando acá. Tiene que ver con eso.
0: Muy bien, nos vamos a seguir viendo durante todo el mes de octubre. Amigos y amigas de futuro, va a estar viendo la Fran con sus clases de inglés. Nuestra Miss Maiden, la acabamos de bautizar acá, como dijo acá el amigo al comienzo.
1: Sí, porque es Fran of the Dark.
0: J. Moyano se hace oficialmente bautizada como la Miss Maiden.
1: No, porque Fran of the Dark era muy oscura y no, soy un ser de luz.
0: Eso fue de Diego Puebla, él fue el responsable.
1: Tenía cara como de, no, tan oscura, así que por eso.
0: No, Miss Maiden, que es mejor que la llama de hierro, que esa es otra cosa.
1: No.
0: Por eso, Miss Maiden es distinto.
1: Sí, la casa quizás me diga.
0: Señorita de hierro. No. La casa sí. Fran Varela, gracias por estar acá.
1: Y
0: síganla en sus redes, arroba Fran Booster, y va a seguir con nosotros solamente, no, o sea, no solamente va a estar acá en el aire, también vamos a hacer algunos contenidos digitales con ella para que sigamos en esta exploración del mundo Maiden, porque finalmente, Fran, me parece que eso es, ¿no? Abrir esta puerta y explorar el mundo Maiden, y cómo cada uno de esas imágenes que proyectan sus carátulas muchas veces.
1: Sí, tal cual.
0: Tienen que ver con lo que pasa día a día.
1: Igual, y los videos también, hay mucha información. Hay mucha información que no se puede perder. Maiden es muy rico en contenido, en lyrics, y las lyrics no se pueden perder si es que no sabemos inglés. Por ende, una cosa da la otra, win-win, sí o sí, Maiden a través del inglés y con el inglés.
0: Totalmente. Aprendan inglés. Es
1: Learn
0: el mensaje.
1: English,
0: Learn
1: yes.
0: English. Ya sea con la profe, con las personas que quieran, y también viendo televisión y viendo películas y escuchando música. Muchos aprendimos mayormente ahí.
1: Y usándolo,
0: sí.
1: Y no se evapora, sí o sí. No es ser pasivo, de verdad, usarlo. Sí o sí, una herramienta.
0: Y en el estadio cantarlo, con todo.
1: Sí, qué entretenido. Sí, obvio que sí, bien pronunciado. Si no, no importa, pero con el corazón, sí o sí.
0: Fran, que esté muy bien.
1: A ti, bueno.
0: Buen regreso a La Serena. Gracias. Y gracias por el tiempo. Ella viene de La Serena para acá, ojo, así que por eso está viendo cada dos semanas. Pero como te dije, la vamos a estar teniendo acá presente, y sobre todo en el mes de octubre, que ya comenzamos con la cuenta regresiva para lo que será la visita de la Doncella de Hierro.
1: Y vamos por más canciones. Sí.
0: Miss Maiden, muchas gracias por estar acá.
1: Gracias, Rinero.
0: Y nosotros, abrazo a todos y todas los que se conectaron acá en el YouTube. Mucha gente participando. Y nosotros vamos a seguir con la música. Justamente esto que ya cantaron, ahora prueba para ustedes. Me lo cantan todos, por favor. E incluso les vamos a pedir. Después vamos a. ¿Sabéis qué vamos a hacer? Le vamos a pedir gente que grabe sus videos y que mande sus videos y que cante sus canciones.
1: ¿La gente?
0: Y, sí, por la gente.
1: No.
0: Y después les ponemos nota.
1: Bacán.
0: O sea, tú le pones nota, yo no, porque yo no tengo historia moral.
1: No, por favor, pero es que sí o sí, hay que aprovechar este momento, sí o sí.
0: Ya.
1: Mucha emoción, ¿no? La emoción ayuda al aprendizaje, así que.
0: Diego.
1: Qué buena idea.
0: ¿Estamos? Eso lo vamos a sumar como contenido después. Que la gente empiece desde ya a afinar su garganta, y si desafina, mejor, y que cante.
1: Va.
0: Y que cante como tiene que cantar y como quiere cantar.
1: Y se gana un curso de English for Metalheads.
0: Y capaz que se gane una entrevista para Maiden.
1: Mira, todo puede pasar. ¿Viste? Acá,
0: ¿viste?
1: Wow.
0: ¿Viste? Ya. Iron Maiden. ¿Está bien? Iron.
1: Iron Maiden.
0: Antes de ser Iron.
1: Iron Maiden.
0: O Iron.
1: Dale color. Iron Maiden.
0: Iron Maiden.
1: Maiden. No.
0: Ahí le puse mucho color.
1: Le sacó nada de Maiden. Iron Maiden.
0: Iron Maiden. Ya, preséntala tú. Viene Fear of the Dark. Presenta tú la canción en futuro.
1: Ah, here we go in English. So you want to introduce one of the best songs ever of the Iron Maiden songs. The Fear of the Dark.
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2: 22 grados.
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8: Seguimos haciendo el Rock Shop en Futuro. Seguimos avanzando esta tarde. Jimi Hendrix, Purple Haze. Estás en el 88.9.

Somos Futuro, la radio del rock, hacemos el Rock Shop. Te acompañamos de Arica a Punta Arenas a través de las señales de aire y saludamos especialmente a todos y todas quienes nos escuchan en nuestra aplicación y a todos y todas que a esta hora están en sus oficinas o caminan por ahí escuchando futuro.cl, el lugar donde escuchar Futuro. Y para contarte que hoy día tenemos un gran cumpleaños de un tremendo cantante, crooner, músico australiano, el señor Nick Cave. Está celebrando 69 años, uno de los músicos más extraordinarios que uno pueda recorrer y que pueda explorar en su música, en toda su historia, junto siempre a The Bad Seeds, a esas malas semillas, con una historia de dulce y agraza acá en Chile. La primera vez que estuvo Nick Cave fue en el 97 y vino en el marco de un festival Crazy Rock, y cuyo concierto se tuvo que ver suspendido porque el público, porque los niñitos de ese entonces estaban esperando a Cypress Hill, entonces lo taparon a escupos. Mira qué cosa más linda. Y Nick Cave dijo, chao, dijo, no estoy ni ahí, no tengo por qué aguantar esto. Y a la segunda canción pescó sus cosas y se mandó a cambiar. Afortunadamente el 2018 regresó a nuestro país en uno de los mejores conciertos que personalmente me ha tocado ver en el Teatro Caupolicán. Una verdadera misa, una verdadera ceremonia, el concierto del señor Nick Cave, quien hoy celebra 69 años y a quien escuchamos con esta hermosa, hermosa canción llamada Into My Arms. Feliz cumpleaños a Nick Cave en Futuro.

Cerrando esta segunda hora, una gran canción que abre el último disco de The Police llamado Synchronicity. La canción del mismo nombre la escuchas en la radio del rock.

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3: El grupo Greta Van Fleet continúa aprontando lo que será su próximo disco de estudio llamado Palace for the People, que tiene fecha de salida para el 9 de octubre y es un trabajo bastante esperado, ya que Greta Van Fleet es una de las bandas relevantes que ha dado la escena del rock, hecho por generaciones más jóvenes en estos últimos años. Hay un nuevo adelanto, el single y video Tear It Down, una muestra de la dinámica que ha buscado esta vez la banda de mantener una raíz clásica, pero al mismo tiempo sonar modernos. Pueden ver el video en futuro.cl, lo nuevo de Greta Van Fleet, y hasta ahora continúa en nuestra sintonía. Estamos haciendo Rock Shop en Futuro.
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2: 5:03. 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
0: Y arrancamos la última hora del Rock Shop en Futuro. Te acompañamos hasta las 18 horas. ¿Qué compact? ¿Qué compact disc no cambiarías o venderías por nada del mundo en tu colección? Esto te lo preguntamos a propósito que aumentó la venta del CD y el CD está de regreso. Señoras y señores, déjanos tus comentarios en nuestras redes sociales y déjanos tus comentarios en el más 569-9320-2475. Te queremos escuchar. Creedence Clearwater Revival de Midnight Special para ti, Pirincho, en la radio del rock.

Seguimos haciendo el Rock Chop en Futuro. Pasos agigantados son los que están pasando para llegar al 8 de noviembre y encontrarnos con los amigos de Def Leppard y con estos señores que vienen a abrir el show de Def Leppard en el Santander Arena. Entradas en Punto Ticket. Extreme, me escuchas con Rise en Futuro.

Ahí pasaba el sonido de Def Leppard, Love Bites. Recuerda, 8 de noviembre, Santander Arena, Def Leppard y Extreme en nuestro país. Otro futuro rock concert. Y a propósito de buenos compact de los años 90, Smashing Pumpkins suena con Disarm en futuro.

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2: 20 grados.
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9: Y comenzamos la última media hora del Rock Shop en Futuro, la radio del rock, con lo más clásico de esta hermosa 88.9 Grand Funk Railroad con Locomotion en Futuro.

0: Llegamos al final de esta edición del Rock Chop y muchos comentarios en redes sociales. La Geria de la Riva, nuestra amiga, dice adiós sui generis, que era de mi mamá, hablando de los compact que nunca, nunca soltarías por nada del mundo. Ask for Jenny, mi querida Jenny, dice mis vinilos, CD y cassette de Bon Jovi. No conozco fanática más grande de Bon Jovi que mi querida Jenny. Helio Gapulus de Devil Doll, dice Ignacio, mi querido Nacho. Aranda, Coti Toti, el disco Espérame de Ángel Parra, trío con el tío Valentín, un disco que me vendió el propio Daniel de Encina una vez que lo fui a ver autografiado. El de La Rue Morgue, bien, Face Value de Phil Collins. Periodistillo dice What's the Story Morning Glory, firmado por Noel Gallagher. Muy bueno eso, eso sí que no se vende. Álvaro Gallegos, una edición japonesa de la reunión de Pink Floyd 2005. Oh, yo vi esa edición, es muy buena. Dare I Say, dice Pablo Cerda del Hermano, firmado por el mismísimo John García, cortesía de Reynoso, mi gran amigo Pancho Reynoso. Leo C7N dice mi primer CD Out of the Time, Out of Time de R.E.M. me lo compré en 95 incluso sin tener todavía radio con CD. Oye, esa otra pregunta, yo también alguna vez me compré CDs sin tener radio con CD. ¿Qué dijo el WhatsApp del rock? El más 56 993 20 24 75.
1: Hola Reiniero.
0: Hola.
1: Hola amigos, Osvaldo de acá de Santiago.
0: Hola Osvaldo.
1: Tenía una colección grande de CD, vendí varios por una situación económica, pero creo que la pregunta me hizo pensar en cuál no vendería, y ajá, no vendería uno del cumpleañero de hoy, Live at Donington 1990, Whitesnake.
0: Buena.
1: No lo vendería.
0: Buenas.
1: Saludos.
0: Muy bien.
2: Pero nunca, nunca, nunca. ¿Cómo están, amigos de Radio Futuro?
0: Ajá.
2: El disco que yo jamás soltaría, pero nunca, nunca, nunca, que me inició en el glam metal rock, como ustedes lo quieran llamar,
0: ¿ya?,
2: es el grandísimo Histeria de Def Leppard. Es una joya.
0: 8 de noviembre.
2: Una joyísima. Ese espero es el verte, disco ya, que yo jamás, jamás dejaría. Y si lo encuentro, en cualquier parte me lo compro. Lo tengo repetido como 8 veces,
0: bien,
2: porque lo amo.
0: Bien.
2: Canciones favoritas, Portion Sugar Me, God of War, Histeria, por supuesto, y muchas más. Saludos.
0: Abrazo, querida.
3: Por acá Martín de San Bernardo.
0: Hola Martín.
3: Tengo dos joyitas.
0: A ver.
3: Una es el CD de el compact de Brian Fay.
0: Muy bien.
3: El y el otro es el que tengo, el de Traffic, el Welcome to the Canteen.
0: Fanático de Steve Winwood, el hombre.
3: Y agregar tres joyas que a lo mejor no es en el caso, pero igual son geniales. Son los DVD de película. Y ahí estaría Alguien Voló sobre el Nido del Cuco, El Resplandor y Apocalipsis Now.
0: Bien.
3: No sé si aportan algo.
0: Todo aporta.
3: Ahí
0: amigo
3: estaría.
0: Mío.
3: Un abrazo.
0: Todo aporta. Cuídense.
4: Hola, amigo Rey. Jorge, por acá de Temuco.
0: Hola, el bichólogo.
4: Mira, uno de los discos que me marcó fue uno que me regalaron mis padres cuando era un preadolescente, el Just Push Play de Aerosmith. Creo que ese nunca lo dejaría, ni lo vendería, ni lo cambiaría por nada. Tiene un valor muy emocional para mí. Así que, independiente que el disco sea un exitazo o no, pero para mí vale mucho. Saludos de este frío Temuco.
0: Abrando.
5: Aguante. Hola, Rendero.
0: Don Luis.
5: Por nada del mundo me desprendería de la colección.

muy nobles formatos musicales. Gracias por compartir sus historias. Mañana tendremos más preguntas para seguir compartiendo más historias, más música y más datos, como siempre. Nos vamos con... perdí la noción ya. Ah, claro, con este compa que también, que me imagino que el que lo tiene y lo compró en 1991 tiene que guardarlo por siempre y para siempre de ese año. Nevermind de Nirvana. Come as you are. Que esté muy bien. Sigan en compañía futuro. Ya llega palabras, sacan palabras. Y nosotros mañana, como siempre, después de Pinincho, nunca antes aquí en la Radio del Rock. Chau.

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1: 6:03.
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10: Seis de la tarde con un minuto, estás en Futuro, la radio del rock. Somos Palabras sacan palabras, estamos contigo conectados en todas nuestras plataformas junto a Álvaro Pachi. ¿Cómo estás, Álvaro?
11: Muy bien, Andrea Moleto, con 24 grados hasta ahora en Santiago. Tuvimos una máxima de 26,5 en un día ideal, porque no hace frío, no hace un calor abrasador, está medio abochornado. Yo encuentro que el día está perfecto, lo que sí, mucho tráfico, no sé si te pasó. Tráfico pesado en muchas,
10: pero si vengo muchas corriendo, arterias, están corriendo
11: en muchas arterias de la capital, así que eso lo voy a destacar. Pero parte de esta primavera que ya está acá, que ya le dimos la bienvenida el día de ayer y que marca, aunque se supone y los meteorólogos insisten en que todavía queda lluvia para algunas, incluso en octubre podrían caer algunas precipitaciones acá en Santiago, me refiero, así que estamos atentos a eso también.
10: Bueno, día además también muy noticioso, un día como hoy, así que antes de comenzar con lo que ha sido el mundo también, porque nuestro presidente José Antonio Kast estuvo en el mundo también, en la ONU, hablando en la ONU hace poco rato atrás también, y acabamos de conocer la noticia que seremos parte del escudo de las Américas. Acaba de informar en La Moneda hace unos minutos atrás, se ha firmado el acuerdo donde Chile va a participar junto a otros países de América Latina. Esto que estaba en observación finalmente se confirma por parte de La Moneda hace, insisto, 10 minutos atrás, no más, luego de la alocución que hizo el presidente en la ONU también y de la reunión que tuvo impulsada además también por Estados Unidos, este escudo de las Américas para combatir el crimen organizado de manera conjunta con varios países de América Latina. Pero antes saludamos a todos los rockeros, las rockeras, los pequeños y las pequeñas rockeras que están conectados con nosotros en sus ciudades, en sus diales. Estamos con ustedes en Arica, Iquique, Antofagasta, Copiapó, La Serena, Coquimbo, Santiago, Concepción, Temuco, Puerto Montt y Punta Arenas. Estamos también, ya lo sabes, en Facebook, en Instagram, en TikTok, en Spotify, en X, en YouTube, en WhatsApp. Agradecemos a quienes están con nosotros siempre haciendo juntos este programa. Estamos con Marcelino en los controles, estamos con...
11: Que ha regresado después.
10: No, Marcelino llegó... Chascón.
11: Llegó con un peinado.
10: Sí, con un peinado.
11: Indescriptible. Indescriptible.
10: Llegó grande, creció.
11: Inclasificable.
10: Creció en la mañana, creció.
11: Sí.
10: Creció.
11: Lo echábamos de menos. Estuvo más de un mes fuera y ya ha regresado a su puesto.
10: Y estamos también con Cristóbal Orellana, nuestro editor periodístico. Estamos con Diego Puebla en digital. Y estamos, por supuesto, con Antonio, nuestro estudiante en práctica. Y ya lo sabes, también. Estamos conectados con lo que pasa en el mundo, tal cual lo que comentábamos hace uno, yo estaba comentando hace un segundo atrás. Finalmente seremos parte del escudo de las Américas. Se acaba de informar esto, ¿no?
11: Es verdad. Un comunicado de la Cancillería, Chile ha decidido adherir a la iniciativa internacional Escudo de las Américas, marco de coordinación voluntaria entre gobiernos americanos que va a permitir combatir con mayor eficacia el crimen organizado transnacional. Una realidad que permea comunidades chilenas hoy, sostiene este comunicado oficial de la Cancillería, conocido hace pocos minutos, que despeja una duda porque mientras se iniciaba el viaje no había certeza que el presidente Kast iba a participar de esta instancia, en la que estuvo efectivamente como presidente electo hace algunos meses, que fue el único momento que ha tenido un encuentro presencial con Donald Trump. Y ahora se ratifica esta decisión que genera cierta resistencia desde ya en la comitiva que acompaña al presidente. Está, por ejemplo, ahí el presidente de la Democracia Cristiana, el presidente del PPD, que han manifestado también reparos a esta iniciativa. Y por supuesto, el debate se abre en nuestro país porque falta aterrizar un poco en qué consiste, bajar las ideas principales de qué a qué se está comprometiendo Chile al suscribir esta asociación, ¿no?, a esta iniciativa Escudo de las Américas. Lo que sabemos, va a combatir con mayor eficacia, se dice, el crimen organizado transnacional. Hay 20 organizaciones al menos: el Tren de Aragua, el Cartel Jalisco Nueva Generación, el Cartel de Sinaloa, que se buscan combatir a través de esta iniciativa. Pero también hay una letra chica, podríamos decir, que incluye también, y lo que está impulsando Estados Unidos, que es una suerte de incremento del gasto en defensa, ¿no? Y que tiene que ver precisamente con compras que se tendrían comprometidas con el propio Estados Unidos, que es lo que genera también alguna controversia.
10: Bueno, hablemos un poco también de lo que fue la locución de José Antonio Kast en la ONU. Hoy le tocó, recordemos que esta es la Asamblea General de la ONU, se presentan más de 150 mandatarios y mandatarias del mundo entero, también están reunidos en Estados Unidos, en Nueva York, en una cita donde un mundo que está complejo, complicado, también en paralelo una cita quizás tanto o más importante o igualmente importante de solo dos personas, que son Trump y Xi Jinping, que se van a reunir también en Estados Unidos, no en el contexto de la asamblea, pero sí paralela a esta. Y yo creo que también ahí hay un interés, una tensión por parte del mundo entero. Hay muchas que son la cantidad de alocuciones que vamos a escuchar. Cada país también muchas veces tiene intenciones de política interna. Todos los presidentes también y presidentas le hablan a sus propios electores, hay que decirlo, pero siempre con una mirada en el mundo, ¿no? Entonces, creo que es importante. Esta es la primera locución que hace el presidente José Antonio Kast hoy en la ONU, reforzando la idea de la seguridad, reforzando también la idea de, me pareció, no sé si lo escuchaste alguna parte, me pareció también.
11: Sí, lo escuché entero.
10: Como la idea como comercial, ¿no? Es decir, como vendiendo a Chile también, ¿no?
11: Sí,
10: como
11: Chile está de vuelta, lo dijo varias
10: claro,
11: veces.
10: Claro, sí, como diciendo que no era un eslogan, pero...
11: Diciendo que Chile había entrado en un estancamiento, que mencionó el estallido social, mencionó varias cosas, y dio cuenta de lo del estallido. Vamos a escuchar parte de del mensaje que entregó el presidente Kast ahí en la Asamblea General de Naciones Unidas.
12: También pasamos un momento muy duro en octubre del año 2019. Chile en ese momento se quebró. Se instaló en nuestras calles por meses un estallido violento donde reinó el caos y se impuso el desorden.
10: Bueno, esto a raíz, ahí me escucha, sí, perdón. Esto a raíz de una especie como de noción que hace el presidente José Antonio Kast, que Chile habría en algún momento perdido el rumbo también, para reafirmar que Chile está de vuelta, tal cual como tú dices, ¿no? Que Chile creció, que Chile fue un ejemplo para muchos países, ejemplo para la región también en términos de crecimiento, de salir de la pobreza, poniendo harto acento a la parte económica. Sin embargo, hubo un quiebre, una ruptura, una cantidad de años en que Chile perdió el rumbo, dice algo más o menos así, no sé si estoy siendo literal, pero diría que casi sí, ¿no? Y que la llegada del gobierno de José Antonio Kast marca este Chile está de vuelta, donde hay un orden, donde quiere decir que el orden no es contrario a la libertad también. Y habla, dice sucesivamente Chile está de vuelta, ¿no?
11: Dice varias veces ya. Y también dice que están, dice llevamos 6 meses y estamos ordenando la casa. Escuchamos otro fragmento del discurso de Kast frente a las Naciones Unidas.
12: He venido hasta este foro a contarles que Chile está de vuelta. Y no es una consigna, es la constatación de un país que hoy comienza a caminar hacia el desarrollo.
10: Bueno, y ahí habla también de cuáles son las condiciones para que Chile también, él habla de los primeros 6 meses, donde se bajó la criminalidad, la tasa de homicidios, hace una locución con respecto a eso. Habla también de esta mega reforma, donde se bajan los impuestos, donde es un país para invertir. Yo tengo la sensación de que, insisto de nuevo, no sé cómo lo viste tú, es como que pone quizás mucho acento a la parte económica. Como, no sé si, por supuesto que este es un foro donde hay que, Chile tiene que lucirse, evidentemente, ¿no? Pero no sé si quizás faltó algo más allá que algo tan interno, creo yo, ¿no? Una lectura quizás menos áspera, a lo mejor, de lo que somos, de dónde estamos, no sé, como también tratar de decir que en 6 meses... todo está fantástico, no, o sea, yo creo que eso es como algo que...
11: Verosímil.
10: Claro,
11: pero
10: ¿no?
11: Claro, tiene mucho de presentación ante el mundo. Recordemos que su primera locución frente a la Asamblea General de Naciones Unidas, la mayoría de los presidentes no ha tenido oportunidad de reunirse con él, ni lo conoce mucho. Es como decir, ¿quién es el nuevo presidente de Chile? Lo mismo que le pasó a Keiko Fujimori, que fue quien antecedió a Kast ahí en la Asamblea General de Naciones Unidas. Es una suerte de presentación al mundo de decir a qué vinimos, qué es lo que vamos a hacer y qué es lo que estamos buscando. Y en ese sentido también las inversiones fueron parte del discurso del presidente ante las Naciones Unidas.
12: A quienes nos escuchan desde el mundo de la inversión, les digo, elijan Chile para invertir. Encontrarán reglas claras que no cambian de un día para otro, tribunales que funcionan, contratos que se cumplen y un Estado dispuesto a facilitar la inversión. Y aquí llegó lo más incómodo que vine a manifestar. Esta organización no ha estado a la altura de los desafíos de nuestros tiempos. No es solamente un problema de liderazgo presente o futuro, sino también un problema de acción. Naciones Unidas durante las últimas décadas y por distintos motivos no ha sido parte de la solución a estos problemas.
11: Claro, que es el otro eje, ¿no? Que hace una crítica a la ONU, que no es primera vez que se hace. Te diría que prácticamente todos los presidentes chilenos, lo hizo Gabriel Boric en su minuto, lo hizo Sebastián Piñera, lo hizo Michelle Bachelet, apuntando a asuntos donde Naciones Unidas no está apretando las tuercas, donde ha quedado un poco obsoleta. Esta modernización de las Naciones Unidas se viene hablando desde hace 15 o 20 años, ¿no? En el sentido de decir, es un mundo distinto al de la postguerra, que fue el contexto en el que se creó las Naciones Unidas. Y se sabe que José Antonio Kast pertenece a un mundo ideológico que tiene una visión muy crítica del multilateralismo y en general también de las Naciones Unidas. Así que no sorprende, llama la atención tal vez que sea en su primer discurso, pero tiene que ver también con una postura que incluso se manifestó durante la campaña presidencial.
10: O sea, absolutamente. Él no nunca, digamos, tal cual como tú dices, su acento no está en el multilateralismo. Yo creo que claramente también. Además se entiende, me parece que se entiende mejor esto de participar y ser parte del escudo de las Américas, es decir, algo que ya me imagino que estaba decidido cuando se hizo la locución. Sí. Por supuesto que sí. De todas maneras se anuncia después. Entonces creo que tiene otro peso, también adquiere otra fuerza lo que él habla en la ONU, que hay que decirlo, que por supuesto está bastante alineado con, por ejemplo, las ideas de Donald Trump con respecto al multilateralismo. Igual yo quiero aquí hacer un punto, ¿no? A mí me parece que esta crítica que muchas veces se hace a la ONU en sí misma, me parece quizás falta como de peso en términos de lo que ha significado, lo que significa el mundo en el que estamos viviendo, los cambios que hemos estado teniendo las últimas décadas. Me parece que la ONU es mucho más que solamente su Consejo de Seguridad Nacional, y su matriz, lo que conocemos como el corazón. La ONU, y para que lo entendamos también, es una red de muchos otros organismos, la OIT, ONU Mujeres, en fin, UNESCO, o sea, PNUD, ¿para qué vamos a decir FAO? Una cantidad, una red de organizaciones de corte mundial que en el mundo entero han significado muchos beneficios también. Estamos hablando de alimentos para miles de personas, estamos hablando del ACNUR, que tiene que ver con los derechos de la migración, de la movilización. Es decir, como entender como que la ONU, cuando tú hablas de la ONU, creo que hay que adquirir también un poquitito más de peso, ¿no? Quizás la ONU en su órgano político, por decirlo de alguna manera, quedó corto, por supuesto que sí. Pero me hago la pregunta, ¿qué significaría que no existiera? ¿Cómo vamos a hacer el tránsito hacia esa otra parte? ¿Es tan fácil hacerlo? ¿Es tan simple hacerlo? ¿Es esta fórmula de no, recortemos? Como que creo que Kast lleva también la misma fórmula que pretende aplicar esto de hagamos recorte, dejémoslo todo como sin grasa. Creo que las cosas son un poco más complejas. Me parece que estamos en momentos difíciles. Aún así, que más de 150 mandatarios y mandatarias del mundo estén reunidos en un mismo edificio donde tú has estado, donde tú tienes la oportunidad de conversar con tantos y tantas que no te ves, que incluso tienes diferencias que son atroces, digamos, eso ya no es en sí mismo, no significa algo, no es algo, pasan cosas que uno no sabe lo que pasa. No sé, tú has estado ahí también.
11: Sí, me tocó muchas veces estar por lo menos unas 9 o 10 veces acompañando a los presidentes en este discurso ante la Asamblea General de Naciones Unidas, y se da, claro, un contexto muy muy interesante de reuniones bilaterales, muchísimas, que permiten acercar, incluso a veces a través de encuentros que no son formales. Por ejemplo, claro, hoy día Kast se topó con Lula y con Keiko Fujimori dentro del mismo plenario, ¿no? E intercambiaron algunas posturas, qué sé yo, incluso se pueden poner de acuerdo para una futura bilateral. Pero es el momento para, incluso se han cerrado acuerdos interesantes dentro del contexto de esta gran reunión de presidentes, de mandatarios, de primeros ministros, y que significa entonces la posibilidad de encontrarse con los pares, incluso, como dices tú, muchas veces alejados ideológicamente. Ha servido muchas veces, por ejemplo, cuando ha habido gran tensión con Bolivia, con Perú, en momentos, en años anteriores, para plantear un momento, un punto de distensión, ¿no? Recuerdo algunas bilaterales, por ejemplo, de Michelle Bachelet con Evo Morales, por ejemplo, ahí, o del mismo Piñera. Y es ahí donde esta Asamblea General cobra sentido respecto a un mundo cada vez más complejo, un mundo cada vez con más conflictos, donde efectivamente la ONU, hay conflictos donde no ha podido entrar. Pienso en no solamente en Gaza, sino que hay conflictos que llevan muchísimo tiempo. Sudán, por ejemplo, lleva décadas sin ninguna resolución y es un conflicto terrible que no ha podido ser solucionada por los organismos, ni ha podido mediar tampoco la ONU entre las partes. Efectivamente, pero imaginar un mundo sin la ONU sería aún más caótico.
10: O sea, eso voy con la liviandad de que se toma esto como que fuera algo que uno pudiese pegarle un plumazo y hacerlo desaparecer porque no es útil. Yo digo, ¿qué es lo que no es útil? O sea, insisto de nuevo, quizás tantos y tantas que nosotros no hemos estado en esas condiciones, sí han llegado con errores, con montones de otras cosas que no digo, pero alimento, educación, voces que están... Que no tienen voz también, y que ahí hay un lugar donde hay una voz. Es decir, insisto de nuevo, Fondo Monetario, es el Fondo Monetario, el Banco Mundial, está relacionado con la ONU. O sea, esto es un entramado de muchas organizaciones que están entrelazadas con esta idea del multilateralismo, con esta idea donde que miramos al mundo desde una perspectiva, yo entiendo que puede ser súper occidental, o sea, no estoy diciendo que no tenga críticas, por supuesto que no, y que efectivamente que los más grandes bloqueen cualquier tipo de disposición de los menores, por supuesto que sí, pero al menos hay algún foro. Y insisto de nuevo, es una red de organizaciones que sí hace diferencia en muchas partes del mundo, y que quizás no tendríamos ni la conexión ni esta red si es que no existiera la ONU. Entonces, por supuesto que está en un problema, por supuesto, ¿por qué está en un problema? Porque el mundo está en un problema.
11: El mundo está más complejo, el mundo tiene desafíos que no tuvo antes.
10: Claro, entonces... la ONU lo cristaliza este enredo en el que estamos. O sea, que uno dice, pero pucha, como si los más grandes, o sea, China y Estados Unidos, que son los que están dejando el mundo patas para arriba, Rusia también incluido y otros más, ni siquiera están sentados los unos hablando sobre lo que tienen que hablar. O sea, Xi Jinping no pasa por la ONU.
11: Está en el Consejo de Seguridad y tiene poder de veto.
10: Entonces, lo entiendo, pero también como quiero como que le tomemos un poco más de peso, insisto, nosotros no somos en general aquellos que se ven beneficiados muchas veces. Hay países que, tal cual lo que tú estás diciendo, o sea, países, el hambre, o sea, hay horrores en este planeta del cual hablamos bien poco también, y esa red quizás no llega hasta acá, pero sí nos hace, el PNUD, por ejemplo... Nos da una mirada sobre Chile, un análisis sobre Chile que todas las veces ha sido acertado, que da una mirada para hacer políticas públicas.
11: Como referente, además.
10: Como referente, y es una red que viene desde la ONU, que estamos todo el rato, digamos, no sé, sé que en el fondo no son exactamente de ahí, que la red es más amplia, pero no
11: sé. Están relacionados. La UNESCO, me había tocado conocer en parte el trabajo de UNESCO y es... impresionante lo que hacen en países de África, por ejemplo.
10: La UNICEF. O sea, todo esto es el entramado internacional que queremos. Claro. Como es un andamiaje que es mucho mayor.
11: Claro.
10: Que la parte política
11: es perfectible, obviamente. Estamos enfrentando, todo se está ajustando, el orden internacional está mucho más complejo. Pero de ahí a borrar de un plumazo lo que ha hecho la ONU, o señalar que solamente es un organismo burocrático que está hecho ahí para premiar a políticos de cierta trayectoria, no, eso es una caricatura y evidentemente no se sostiene. Y me parece que lo que hoy día hace Kast es también... de alguna manera moderar lo que dijo en campaña.
10: Totalmente. Y poniendo su punto, sí, insisto, es un punto, o sea, no insisto, adhiero a lo que tú dices. Esto es un punto que viene de un mundo que efectivamente nunca ha negado que el multilateralismo o estos organismos quizás no son de lo más cómodos, ¿no? Y me parece de todas maneras que hoy no solamente hubo una noticia en escuchar a José Antonio Kast, sino que también en lo que vamos a hablar los próximos días, que tiene que ver con el escudo de las Américas.
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11: Hoy vamos a estar conversando con Gloria Montenegro, científica, académica, emérita de la Facultad de Agronomía y Sistemas Naturales de la Universidad Católica. Primera mujer. Premio Nacional de Ciencias Aplicadas y Tecnológicas. Vamos a hablar de su trayectoria, de su historia, del estado de las ciencias en Chile y también, por supuesto, del premio.
10: Bueno, como cada martes nos va a acompañar nuestro columnista, el psicólogo y coach Sebastián Rodríguez. Hoy vamos a hablar de un tema incómodo, el desempleo. ¿Cómo afecta a nuestra salud mental y cómo enfrentarlo, pero desde lo emocional? ¿Qué pasa con aquellos que buscan trabajo, que no tienen trabajo? Tema muy relevante con nuestro coach.
11: Paso. Y hoy se inician los partidos de ida por los octavos de final de la Copa Chile. A las 20:30 horas, Audax se medirá ante Colo-Colo en el Estadio Nacional. Y ojo, que reapareció el escritorio. Cuatro clubes del ascenso denunciaron a Deportes Puerto Montt por incumplimiento financiero y piden derechamente el descenso o la desafiliación. Muy drástico los detalles con nuestros compañeros de ADN Deportes. Eso y mucho más aquí en Palabras Sacan Palabras, que la música empieza con AC/DC, TNT, a esta hora en Futuro, la radio del rock.

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1: De la tarde con 26 minutos, momento de conocer las principales noticias de la jornada, son los titulares aquí en Palabras Sacan Palabras. Con críticas a la actual gobernanza y un llamado a la seguridad y a la inversión en Chile, el presidente Kast debutó ante la Asamblea General de Naciones Unidas.
2: Bueno, pese a algunas resistencias en el oficialismo, el mandatario finalmente concretó su participación y adhirió a Chile en el escudo de las Américas de Donald Trump. Además, se fijó para el jueves una bilateral con la presidenta de Venezuela, Delcy Rodríguez.
1: Piden respetar sus decisiones. En la oposición ya se debate por el rol que asumirá Michelle Bachelet tras su fallida candidatura a la ONU. La diputada de RN, Jimena Osandón, advirtió un posible retorno de la expresidenta en pos de la unidad de su sector.
2: Por un solo voto y ante descoordinaciones oficialistas, el gobierno sufrió el rechazo de la reforma que amplía el plazo de la detención para expulsar a migrantes. Los dardos fueron hacia el ministro de las Express, José García Ruminot.
1: Con discusión inmediata, ya sesiona la Comisión de Trabajo de la Cámara de Diputados con la revisión del proyecto de Sala Cuna Universal. Las dudas de la oposición, el PDG Libertario, siguen estando en el modelo de financiamiento.
2: Y nuevas cautelares en la llamada trama Bielorrusia, con arresto domiciliario total quedó el ex parlamentario Gabriel Silver, imputado por lavado de activos y soborno. La causa de corrupción ya entra en su recta final y el Ministerio Público cuenta con 25 días para seguir investigando.
1: Y Donald Trump, como telón de fondo en Naciones Unidas, arremetió contra el organismo, además de Irán, Cuba, y fijó la atención en Latinoamérica por la instalación del narcotráfico.
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1: Escuchamos a Traffic a esta hora, Dear Mr. Fantasy.

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2: 18 grados.
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4: Son las 6 de la tarde con 39 minutos, estás en Futuro, la radio del rock, somos palabras, sacan palabras. Y a comienzos de este mes, por primera vez en la historia, una mujer consiguió el Premio Nacional de Ciencias Aplicadas y Tecnológicas, 34 años después de su creación. Se trata de la científica y profesora de Biología y Ciencias Naturales de la Pontificia Universidad Católica, Gloria Montenegro.
5: Ha dedicado más de 5 décadas a estudiar la naturaleza chilena. Su trayectoria combina investigación de excelencia, formación de nuevas generaciones y un compromiso con la conservación de la biodiversidad. Su trabajo no se quedó atrapado en las publicaciones científicas, sino que saltó al sector productivo a través de la valoración de los productos derivados de la biodiversidad nacional.
4: Científica académica emérita de la Facultad de Agronomía y Sistemas Naturales de la Universidad Católica y, como lo decíamos, primera mujer, Premio Nacional de Ciencias Aplicadas y Tecnológicas, la profesora Gloria Montenegro está con nosotros. ¿Cómo está, Gloria? Bienvenida a Futuro.
5: ¿Cómo está?
6: Muy bien, muchas gracias por invitarme. Feliz de estar aquí con ustedes en Radio Futuro.
4: Muchas gracias por aceptar nuestra invitación, además en momentos donde está tan solicitada, porque sabemos que ha ido a muchas entrevistas, pero queremos profundizar en su historia. ¿Cómo eligió la ciencia? ¿Cómo llega a este mundo sus primeros años? Cuéntenos cómo fue eso.
6: Mira, yo creo que he llegado, como llega todo el mundo, a ser investigador. Te gusta la observación. Bueno, a mí personalmente me gustaban las plantas desde muy chica. Y yo soy profesora de botánica. Yo partí siendo una profe de botánica, la profesora de botánica de la Universidad Católica, porque les hacía clases a varias facultades. Y bueno, uno comienza con algo que te gusta y después, cuando entras a la universidad, buscas el tema de tesis con la cual te vas a recibir y generalmente te quedas en lo que te gusta. Y así llegué yo a trabajar mi tesis con plantas nativas. Partí con la conservación y la preocupación por lo que estaba pasando con las especies que se utilizaban en aquellos años como leña y carbón. Especies del matorral de la zona central de Chile que son especies nativas o endémicas, o sea, solamente son especies que crecen en nuestro país. Por lo tanto, me empezó a preocupar eso y, digamos, empecé a hacer investigación ligada a la conservación.
5: Y antes de eso, cuando descubre la botánica de niña, me imagino que eso, ¿no?
6: De niña, yo trabajo hace 52 años en la universidad, por eso llegué a emérita.
5: ¿Y su mamá, su papá, su familia, qué era el campo? ¿Fue algún pequeño huerto? ¿Fue, no sé, una abuela, un abuelo? ¿Qué fue que lo conectó con ese mundo?
6: No, fíjate que no era huerta nada, nosotros vivíamos en Santiago, pero mi mamá nos hacía leer. Nosotros somos 4 hermanas mujeres, éramos, porque una ya no está, pero mi mamá nos hacía leer y nos entregaba los libros y nos decía, bueno, si no te lees el libro no sales, en fin. Y eso también te ayuda a preguntarte. Yo creo que hoy día se lee muy poco. Yo le digo a mis alumnos, ustedes tienen que leer, olvídense un poco del Google, úsenlo, pero no que no sea lo único, no sea la única herramienta. Yo creo que leer y que te hagas preguntas y que indagues es fundamental para llegar, digamos, yo creo que a cualquier profesión, ¿eh? Y de repente si algo te gusta, sigues por ahí nomás.
5: Claro, lo que pasa es que la botánica, cuando usted empezó, para una mujer, me imagino que era
6: muy poco desarrollo.
5: O sea, no sé, pero como que bueno, fue una rareza, ¿no?
6: Tuve un profesor muy bueno, un profesor alemán que también cuando entré a la universidad, te fijas, él como sabía que me gustaba y qué sé yo, me pedía cosas más allá, como ir a terreno, digamos, ir con alumnos a terreno, hacer herbarios, en fin, identificar plantas, porque tú como botánica tienes que saber por lo menos, digamos, un grupo más o menos importante.
5: ¿Cuántas?
6: De nombres científicos.
5: ¿Cuántos conoces? ¿Miles?
6: No sé, yo en este momento, en la zona central, casi todo diría yo, pero claro, si te mueves al norte, tú conoces menos, digamos, de, pero en general la vida te va llenando el disco duro con las especies que son nuestras, así que no es difícil. Eso no se lee ni se estudia de memoria. Es una práctica constante de ver plantas y reconocerlas.
4: ¿Qué es lo más apasionante?
6: Salir mucho terreno.
4: De la botánica. ¿Qué es lo que más la apasiona a usted de la botánica?
6: A mí lo que me apasiona en este momento es hacer investigación, y lo que yo hago es hacer búsqueda de productos naturales con actividad biológica en plantas nuestras, en plantas nativas. Entonces, yo ando en busca de nuevos, digamos, extractos que puedan ser antibióticos naturales.
5: Como por ejemplo.
6: Son extraídos. Como por ejemplo, si tú piensas en matico.
5: ¿Ya?
6: El matico, te fijas, he publicado varios trabajos sobre esa especie, que es una especie nativa nuestra. Es antiinflamatoria.
5: Y yo lo
6: tiene
5: como
6: propiedades
5: cremita.
6: Antibióticas.
5: Matico.
6: Por eso que se usa como tiene. No es que lo haya dicho yo primero. Entonces tú sacas un extracto, ves que tiene bioactividad, lo que busques, ¿no es cierto? Yo fundamentalmente busco antibacteriales para ver nuevos antibióticos naturales, pero ya sabemos que los antibióticos sintéticos ya no, muchos no están respondiendo, ¿no es cierto? Entonces comparo con los antibióticos sintéticos, y mucho de la investigación que yo he hecho, especialmente en mieles, resulta que son mejores que los antibióticos sintéticos. Entonces compiten con la penicilina, con la tetraciclina, que son mis controles positivos. Entonces, mira, de las plantas, yo en la universidad dije, bueno, si las mieles nuestras, nativas chilenas, se originan de las plantas, se originan del néctar, de las plantas nativas endémicas, que tienen propiedades medicinales, esas propiedades deberían heredarlas las mieles. Y así llegué a trabajar con los productos apícolas. Pero yo partí con plantas, claramente, y tengo muchas publicaciones en práctica en plantas nativas.
5: Sigamos con esa idea que es súper relevante, el tema de los antibióticos. La ONU ya, o sea, la OMS ha advertido hace mucho tiempo atrás ya que el uso así indiscriminado del tema de los antibióticos nos está trayendo muchos problemas, nos va a seguir trayendo muchos problemas, porque las defensas naturales las vamos eliminando, algunas como que arrasan, ¿o no?
6: Claro, el cuerpo se acostumbra y después no se defiende contra esos antibióticos.
5: ¿Y cómo llegó al tema de, por ejemplo, de la miel? La miel, porque usted habla de la penicilina, uno dice, no, pues si la penicilina hizo que la humanidad fuera lo que es ahora.
6: Con muchas mieles que hemos descubierto que son mejores que la penicilina. Bueno, mira, ¿cómo llegué? Te digo, uno, la hipótesis que se plantea es que si las abejas usan el néctar, lo que viene de la planta, que son los compuestos químicos, ¿no es cierto?, que dan la bioactividad, debiera traducirse en las propiedades biológicas de las mieles. Y así comencé a presentar mis primeros proyectos FONDESID, investigación básica absoluta, investigación fundamental. Y cuando tú vas encontrando algo que le pueda servir, que pueda ser en beneficio de la sociedad, empiezas a aplicar los resultados que encontraste. Y entonces empiezas a hacer la investigación aplicada, pero no partes de la premisa que vas a aplicar lo que estás haciendo, sino que simplemente los resultados que tú obtienes de la investigación fundamental los puedes aplicar eventualmente. Bueno, innovar hoy día es fundamental. Innovar es el motor del desarrollo. Entonces, descubrir cosas nuevas, agregar valor, te fijas, a algo que ya existe. ¿Qué encuentro yo que sea único de esto? Y le agrego valor para que el apicultor pueda vender mejor, comercializar mejor su miel o exportarla. Entonces así hemos llegado a, digamos, no sé si ustedes conocen el sello que digamos, desarrollé, que se llama Active Patagonia Factor, que es un factor, digamos, de actividad antimicrobial de las mieles chilenas, con las cuales tú puedes exportar esa miel, una APF 100, una APF 200, depende de lo que nos salga en los laboratorios, y se puede exportar con valor agregado, y hemos llegado a los Emiratos Árabes, a China, a Japón, donde nunca las mieles chilenas habían llegado.
4: Notable.
6: Ahora, yo siempre te estoy hablando de mieles nativas, ¿eh?, que tienen su origen en plantas nativas y endémicas. Porque, claro, si tú ves una miel de eucalipto, ya lo hizo Australia. No voy a investigar algo que ya está hecho afuera y que está publicado. Yo tengo que buscar, la búsqueda del nuevo conocimiento es fundamental.
4: Tiene que ser nativo. Estamos con Gloria Montenegro, científica, académica emérita de la Facultad de Agronomía y Sistemas Naturales de la Universidad Católica y la primera mujer Premio Nacional de Ciencias Aplicadas y Tecnológicas. Y nos trajo de regalo
6: miel de ulmo.
4: Y lo agradecemos muchísimo.
5: Sí.
4: De este producto, miel de ulmo. Hablemos de este producto específico.
6: Bueno, esta miel es la miel que tiene un poder antibacterial, la miel más fuerte en este momento descrita para Chile, y que es comparable con una miel de neozelandesa, que es la miel de Manuka. No sé si ustedes han oído escuchar en los aeropuertos, la venden mucho porque es una miel que tiene un poder antibiótico muy fuerte. Entonces yo dije, bueno, quiero ver qué pasa con la miel de ulmo en Chile, que es una miel nuestra.
5: ¿Y qué es lo que es? Que usted dice que tiene propiedades anti...
6: ¿Cuáles son las bacterias? Claro, porque yo lo que trabajo, tengo mi laboratorio de microbiología, ¿te fijas? Donde tengo un técnico microbiológico que está haciendo cultivo de bacterias y lo que nosotros hacemos es probar la actividad de la miel contra esa bacteria.
5: ¿Ya?
6: Y específicamente el APF lo hicimos contra Escherichia coli, que es una bacteria que todos, digamos, cultivamos de repente en el estómago. Staphylococcus aureus, que es otra bacteria que es la que produce los problemas dérmicos, ¿no es cierto? Uh-huh. Las escaras en los enfermos. Y la Salmonella tifi, que es la que tienes tú en los pollitos cuando se resbalan, sí, en los almas, en los supermercados. Todo eso está lleno de bacterias. Entonces, uno también puede, y de hecho yo lo pensé en algún momento cuando tú tiendes a aplicar esto, si yo hago un extracto de miel de ulmo, yo puedo, digamos, lavar. Hacer algo que sea post cosecha, por decir así, el pollo, ¿no es cierto? Y que dure más en la estantería. Bueno, y de hecho no solo la miel, sino que también el polen apícola y extractos de estas cosas han servido para que estudiantes míos hayan hecho la tesis de doctorado.
5: Ahora, pero uno...
6: En películas alimenticias se llaman esas.
5: Uno, lo que bueno, está hablando muchas cosas, que cada una cosa da para un programa.
6: Sí, sí. Bueno, sí. Son muchos años de vida.
5: No, es una investigación fascinante, la verdad. ¿Esto es preventivo? O sea, es decir, tomar miel de ulmo todos los días, una, dos,
6: liquida
5: tres...
6: Liquida las bacterias del estómago si tienes Escherichia coli.
5: ¿Y eso lo hace como... yo lo ocupo como remedio o como prevención?
6: Ambas cosas. Si tú consumes miel constantemente...
5: ¿Ya?
6: Además que tú tienes que sumar a eso las propiedades antioxidantes que tienen los productos apícolas. La abeja es lo más sabio que podemos encontrar en la naturaleza, ¿no es cierto? Y entonces es algo, por supuesto que es preventivo.
5: Ya.
6: Pero también soluciona problemas y los apicultores ciertas mieles, porque mira, no todas las mieles son iguales. La propiedad de las mieles depende del origen botánico. No todas las mieles tienen funciones antibióticas o funciones antimicrobiales o antioxidantes. Depende del tipo de néctar que entró en la constitución, digamos, de la miel, porque la abeja va a tomar el néctar, ¿no es cierto? Maneja con sus propias enzimas, que son únicas, y eso se va transformando en miel, lo deposita en las celdillas del panal y todo un sistema enzimático lo transforma en miel. Porque en el fondo, ¿qué es la miel? Es el alimento que las abejas guardan para la época en que no hay flores. Lo que pasa es que los humanos, nosotros consumimos el alimento de las abejitas.
5: Se nos olvida todo. Gloria Montenegro, científica, sí, académica emérita de la Facultad de Agronomía y Sistemas Naturales de la Universidad Católica. Es la, además, primera mujer Premio Nacional de Ciencias Aplicadas y Tecnología. Usted rápidamente lo dijo y queremos meternos un poco en ese tema. Usted habló de una ciencia básica, es decir, un estudio básico, es decir, la investigación sin necesidad que sea aplicado, la investigación sin pensar en el producto, sin ganar quizás las lucas, no sé, sin que todo sea monetizado. ¿Cómo ve este mundo de ahora con respecto a lo que está pasando con los fondos también y para las investigaciones? Esto de que tenemos que tener un foco, de que sea aplicado, que la inteligencia artificial sea el foco. ¿Qué es lo que le pasa a usted con respecto a eso en términos de la investigación científica en Chile?
6: Bueno, hay, digamos, la primera pregunta tiene que ver con que yo creo que siempre hay que partir de hacer investigación.

0: esto. Digamos, de acuerdo al informe de la Universidad Católica, esta miel tiene propiedades antibacteriales. Y si quiere agregarle las bacterias, se las puede agregar o no. Pero ya con eso, te fijas tú, él, aunque venda en su feria o que venda, ya le estás agregando un valor. Entonces no es tampoco, y de hecho hay que pensarlo en las grandes empresas y hay que hacer la investigación para las grandes empresas. Pero nosotros estamos trabajando fundamentalmente con la agricultura familiar campesina, ayudando muchos, a miles de apicultores a lo largo del país. Yo trabajo desde Horno Pirena hasta Atacama con apicultores. Entonces, ese es un valor que puedes agregar, ¿no es cierto? Que se traduce en que el apicultor puede vivir mejor, po. Eso es indudable. Y lo otro es hacer, ¿no es cierto?, lo que se llama en todas partes la investigación que se necesita, de needed research, en inglés, que si esta industria necesita saber esto, precisamente uno tiene que hacer investigación aplicada, digamos, o dirigida para solucionar ese problema de esa empresa, de esa industria o de ese grupo de empresarios que quiere llegar a obtener algo. Yo creo que eso hoy día es fundamental, que nosotros no salgamos de los laboratorios, que salgamos a, digamos, a ofrecer nuestra ciencia al mundo. Y la Universidad Católica al menos está fuertemente, digamos, apoyándonos en la interacción con los empresarios.
1: Ahora, hay también una conversación que ha sido a raíz también de la ministra de Ciencia, que tiene que ver con el tema de las ciencias sociales, ¿no? Que se han sentido un poco como menoscabadas en términos de que quizás no son tan necesarias, que los recursos no debieran de ir ahí. ¿Cómo ve esa conversación?
0: Yo creo firmemente que uno tiene que hacer investigación interdisciplinaria. Yo tengo en mi grupo una antropóloga. Es fundamental, digamos, asociar, cuando tú trabajas con el medio ambiente, la comunidad local, ¿no es cierto? ¿Qué siente? ¿Qué quiere? La educación rural, ¿cómo te puedes conectar más fuertemente a ello? Entonces, no hay necesidad de hacer ciencia para dejar de lado la parte social. Nosotros hacemos, digamos, mucha vida social con los apicultores y con la gente que colecta plantas medicinales también, ¿no es cierto? Y que vive de eso. Bueno, enseñándoles todo lo que es sustentable, por supuesto, pero yo te digo, hay necesario de interactuar con la ciencia, y en ese sentido existen estos proyectos, digamos, de centros, ¿no es cierto?, interdisciplinarios que ANID financia. Pero de nuevo, ahí fíjate que hay, de acuerdo a los índices que nos entrega la ANID, y felicito a esta ministra que está muy preocupada de formar capital humano avanzado, lo tiene muy claro, yo he conversado con ella. Pero hay proyectos estos de los grandes centros en que hay un grupo de investigadores trabajando, pero de acuerdo a los datos que tenemos, ¿no es cierto?, es que todavía hay una brecha de género ahí. ¿Ah? Y como de alguna manera soy la primera mujer y tengo que sentirme, digamos, que debo ser de alguna manera, digamos, un modelo, si tú quieres, malo, bueno, como sea, pero decirle a las mujeres se puede. ¿Qué es lo que pasa? Que estos proyectos, cuando tienen mucha gente en general, son dirigidos por hombres. Entonces aparece en la estadística de la Centro de Investigación, ¿no es cierto? Aparece como que hay una brecha de género. Entonces, a través de esta conversación, yo quiero motivar a las mujeres que sean directoras de estos proyectos grandes, ¿no es cierto? Y como son interdisciplinarios, ahí entran también los humanistas, los sociales, en fin. Entonces, pensando en los proyectos interdisciplinarios, yo creo que es bueno incorporar todas las disciplinas. Ahora, por supuesto que uno tiende también, si te vas cada vez más agudizando y enfocando hacia obtener un resultado específico, muy preciso, a lo mejor es válido, vas a lograr un paper, pero ¿sirve de algo a lo mejor eso? ¿A quién le sirve? ¿Salió del laboratorio y a la comunidad? Te diga, esa es la pregunta que yo siempre me he hecho, y yo siempre he salido transfiriendo mis resultados lo más rápidamente y directamente al usuario.
2: Vamos a seguir conversando.
0: Sea este un empresario o sea, digamos, un campesino rural, ¿no?
2: Con la Premio Nacional de Ciencias Aplicadas y Tecnológicas, la primera mujer, Gloria Montenegro. Vamos a la pausa antes con la música de Bob Marley, Get Up, Stand Up, en Futuro.

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2: Son las 7 de la tarde con 5 minutos, estás en Futuro, la radio del rock. Somos Palabras Sacan Palabras y seguimos acá en el estudio con Gloria Montenegro, científica, académica, emérita de la Facultad de Agronomía y Sistemas Naturales de la Universidad Católica y primera mujer Premio Nacional de Ciencias Aplicadas y Tecnológicas. Y usted es profesora, Gloria. Y siempre nos surge la duda de cómo es el desafío de enseñar, de ser docente en estos tiempos de inteligencia artificial, por ejemplo, cómo conversa con esta nueva realidad, cómo se la ha arreglado en las clases con los alumnos, en las tesis, en fin, ¿cómo ha sido eso?
6: Bueno, claro, mira, yo primero, la generación mía cuando partió, si queríamos ser investigadores, no había programas de doctorado en Chile, entonces teníamos que salir afuera a perfeccionarnos, y la única manera de hacerlo era hacer estadías, digamos, en distintos laboratorios. Fundamentalmente íbamos, por lo menos en el caso mío, a Estados Unidos. Y hoy día nosotros usamos la inteligencia artificial para hacer clases. Digamos, la Universidad Católica nos da un apoyo enorme con el centro docente para poder hacer un buen uso de la inteligencia artificial, ¿te fijas? Y entonces uno se apoya con la preparación de material audiovisual, con preguntas para los alumnos, con distintos test. Si uno utiliza bien esa herramienta, yo creo que no hay problema. Como dicen, ¿no es cierto? La cosa es lo que va a pasar si empezamos a hacer mal uso de ella. Pero hoy día en las universidades yo creo que estamos usando harto la IA como herramienta docente.
7: Y en su caso específico, ¿cómo se aplica, por ejemplo, a la botánica?
6: Por ejemplo, si tú preparas un PowerPoint, ¿no es cierto?, utilizando inteligencia artificial, tú le dices lo que quieres, responder alguna pregunta y te hace diseño. Yo he hecho diseños maravillosos con los panales de abejas y las abejas trabajando adentro, digamos, y todo es...
7: ¿Con IA?
6: Artificial, digamos, claro. Digamos, basada en la verdad y en la real, en la cosa real, porque tú puedes validar lo que te está entregando la inteligencia artificial. Eso es súper importante. Validar lo que te resulta, de lo que te entrega de vuelta. Y lo puede validar uno cuando tiene un conocimiento de eso, ¿te fijas? Pero cuando la usamos sin saber lo que queremos y se la lanzamos a los alumnos, no, eso no puede ser. Nosotros en botánica la usamos bastante y todos los instructores y los profesores jóvenes no tienen ningún problema. Por eso la necesidad, oye, de incorporar, de tener mayor número de becas de doctorado. Hoy día solamente estamos aprobando un 25% de los postulantes que se presentan a la beca de doctorado. Entonces yo me pregunto, ¿estamos dando satisfacción a un cuarto de los alumnos que quieren estudiar doctorado? Porque la mayor parte no puede pagar. ¿Te fijas? La matrícula de un programa de doctorado mensual es lo mismo que seguir en la universidad. Entonces empiezan a trabajar y ahí, bueno, es todo un esfuerzo enorme porque yo lo vivo ahí con ellos. Entonces yo creo que por ahí tiene que haber financiamiento para que avancemos, ¿no es cierto? Y logremos tener gente que viene con esta cosa sumida, ¿eh? Es lo mismo que cuando partimos con el internet, ¿no es cierto? La generación nuestra tuvimos que aprender. Bueno, hacer todas las herramientas nuevas, los PowerPoint, todo lo que usamos hoy día, ¿no es cierto? Y con los correos electrónicos, todo lo que tú puedes usar, tuvimos que aprenderlo. Pero esta gente viene con eso, ¿no es cierto?
8: Viene incorporado con el chip.
6: Como decimos, lo mamó desde chiquitito. Ahora, y son fantásticos los alumnos porque tú tienes algún problema y le dices, oye, ¿qué pasa aquí? ¿Qué se me trancó esto? No sé. Por lo menos yo lo hago, no tengo ningún problema.
8: Estamos conversando con Gloria Montenegro, científica, primera mujer Premio Nacional de Ciencias Aplicadas y Tecnológica. Quiero hacer una cosa muy cortita también, es hablar un poquitito de los inicios, porque efectivamente mucha gente viene con la inteligencia artificial, pero hubo un grupo de mujeres, sobre todo mujeres también, Adriana Hoffman entre ellas, que me gustaría también hacer esa pequeña alusión, que ustedes salieron salieron a Chile, a recorrer Chile, a mirar plantas nativas, a hablar de cosas que ahora todos hablamos, pero que ustedes hablaron de esto hace 50 años atrás, que se llama biodiversidad.
6: La palabra biodiversidad, o sea, que se creó después.
8: O sea, es que sí. No, ustedes con la Adriana sí. Y otras mujeres sí. Más.
6: Hicieron... Yo tuve la suerte de trabajar con la Adriana Hoffman, fuimos colegas, hicimos muchas cosas en conjunto y yo creo que tuvo una contribución enorme en toda esta serie de libros que dejó. ¿Te fijas? Lamentamos mucho que se haya ido joven porque no tenía tiempo para seguir trabajando. Y todos estos libros de ella son de una utilidad enorme cuando tú andas en el campo. Fueron todos revisados internacionalmente con buenos nombres científicos, ¿te fijas? Entonces, esa fue una contribución. Bueno, por supuesto que hay muchas botánicas en este país que se pueden seguir ganando estos premios.
8: ¿Cómo salían ustedes en ese tiempo?
6: Salíamos.
8: ¿Pero cómo?
6: Bueno,
8: o sea, porque me imagino que además...
6: El caso mío, ¿te fijas? Sí. Tuvo un marido maravilloso que también era profesor de la universidad que me permitía salir a perfeccionarme al extranjero.
8: Ya.
6: Y yo hacía estadías cortas, si tú quieres, pero hacía estadías en los laboratorios para aprender nuevas metodologías, digamos, y lograr hacer las cosas mejor en Chile.
8: Y subir las montañas. Estar, digamos, con gente local, insisto, hace 50 años atrás. ¿Cómo eran esas aventuras?
6: Maravillosas, pues yo, digamos, los mejores años fueron trabajar con ellos, enseñarles a la cosecha sustentable, digamos, y ellos te entregan a ti también mucho conocimiento, ese conocimiento ancestral del uso de las plantas para, es lo que uno usa también para hacer la búsqueda después. ¿Qué busco yo en esta planta que dicen que sirve para? ¿Te
8: fijas? Usted hablaba de los yerbateros.
6: Mira, yo te hablaba, yo trabajé un tiempo muy fuerte con los yerbateros, hoy día estoy más cercano a los apicultores. Pero, por ejemplo, un ejemplo que te voy a dar, la nalca nuestra es bien conocida por toda la gente en el sur, esta planta herbácea de hojas grandes,
8: Mosa.
6: Que la usan para los curantos, ¿no es cierto?
7: El chilote.
6: Claro, y resulta que ellos saben cosechar sustentablemente, fantástico, porque cortan el pecíolo de la hoja y dejan toda la parte del tallo muy, muy, muy corto, ¿no es cierto?, muy pegado al suelo, que es el que tiene todas las yemas de renuevo que le permite rebrotar a la nalca. Ellos lo saben, pero si no lo saben, uno se los enseña. Y en los talleres que hacemos con ellos, te fijas, hablamos de cómo cosechar en forma sustentable. Pero mira, el ejemplo de la nalca yo lo doy porque uno de los de los apicultores que estaba haciendo un asado, de estos curantos, me dice, profesora, ¿sabe por qué nosotros no nos enfermamos además de la miel? Porque esta planta, me dice, por la nalca, nos mata todos los bichos y los parásitos y qué sé yo que tenemos en el estómago, en fin. Y si yo hago un extracto de la nalca y me puedo sanar una herida, en fin, y me empieza... Bueno, ¿qué hice yo? Yo, fantástico, le digo yo. Yo llegué al laboratorio y empecé a estudiar la nalca. Bueno, hay dos papers nuestros de la nalca, de la Gunnera tinctoria, el nombre científico. Pero ya te digo por qué te lo doy. Bueno, y están publicadas las propiedades bioactivas, pero además los compuestos responsables, los compuestos químicos. Esa es una publicación de esa nalca, de la nalca del continente, que salió en una revista de muy buen prestigio, ahora recién en mayo del 2026. Estamos publicando fuertemente. Pero, ¿qué estamos haciendo ahora? Fuimos a buscar la Gunnera fernandesiana, la de Juan Fernández. Hay una que es endémica de Juan Fernández, porque la nuestra no es endémica, es nativa nomás porque la compartimos un poquito con los vecinos del frente, los argentinos. Bueno, y además que también, no me quiero dispersar, pero la nalca del continente se está disminuyendo bastante la cobertura, porque se usa mucho ahora. Se venden los pecíolos para ensalada, en fin. Entonces queremos comparar si la actividad que tiene, digamos, dos especies del mismo género, ¿no es cierto?, de Gunnera, vuestra similitud o no. Y en eso estamos con un grupo de profesoras de la Facultad de Química y es fantástico. Entonces tú, a raíz de lo que te dice alguien, tú puedes hacer la búsqueda de compuestos bioactivos. ¿Y por qué no llegar como llegaron a encontrar la aspirina? Lo mismo del sauce, ¿no es cierto? La aspirina que hoy día consumimos es artificial, pues sintética, pero la original se obtuvo de una planta también, y así los antiinflamatorios, todos de plantas del género verbascum. Entonces son los ibuprofenos hoy día son de plantas también, te digo. Entonces hay que hacer eso, y eso es aplicar, pero tú partes haciéndote la hipótesis válida, científica, básica. ¿Dónde están los compuestos que le dan la actividad? ¿Es verdad? ¿No es verdad? ¿Es idea?
8: ¿Cuál es su lugar favorito de nuestro país?
6: Bueno, hoy día estoy trabajando en el desierto de Atacama y no puedo olvidar de mí. Estoy encontrando mieles únicas para el mundo. Son mieles que se van a originar y que se están originando, porque hace un año más estamos trabajando, mieles de flora del desierto. Y de las laderas también que suben un poquito de viga, además del desierto de la planicie que todo el mundo conoce, más cercano al océano, pero... Son especies endémicas, que además de ser endémica de la distribución súper restringida en Chile del desierto de Atacama, o sea, son territoriales de Atacama. Entonces estamos logrando estas mieles y estamos estudiando las propiedades biológicas y estamos... Bueno, y les voy a contar algo, creo que es primera vez que lo voy a decir en una entrevista hoy día. Una de las mieles del desierto de Atacama, una señora se acercó y me dijo, profesora, me dijo, ¿quiere que le cuente? Elena Fuentes, se llama la apicultora de Canto del Agua. ¿Quiere que le diga que yo me sané del Helicobacter pylori por mi miel? Pues no te puedo creer, cuéntame, le digo yo, pues yo tengo una relación muy estrecha con ellos, ¿eh? Muy de tú a tú. Le digo, ¿y qué te parece, le digo, si yo trabajo con medicina de la Católica y vemos si sirve o no? Yo no puedo trabajar el Helicobacter pylori, que también tú sabes que es terrible.
8: No sé lo que.
6: La gente no se mejora, es un problema, una bacteria que hay en el estómago.
8: Ya.
6: Y la tienes toda la vida, aunque te tomes miles de antibióticos, no se ha podido erradicar. Y la gente que lo tiene sufre mucho, entonces... le digo yo, ¿qué te parece? Pues llegué a medicina, llegué con mi miel, con la miel de ella, ¿no es cierto? Y llegué a trabajar con profesores de la Facultad de Medicina y nos ha ido regio con los resultados. Y ahora tengo un taller que voy a hacer en Atacama. Creo que el 19 lo puse de octubre en Alto del Carmen, lo vamos a hacer y voy a contar los resultados que obtuve con la miel de la señora. Además que ella es... encantadora, o sea, tú conversas con él. Los apicultores, fíjate, tanto mujeres como hombres tienen algo especial. Yo creo que el contacto con la naturaleza y con las abejas.
7: Seguro.
6: Tienen un temperamento especial, claro. Tienen algo.
7: Pacientes,
6: que
7: ¿no?
6: Es tan cordiales, mira, nos reciben con un cariño. Siempre todo esto, la parrilla puesta con estas cosas que hacen a chupalla, no sé cómo se llama. La churrasca.
8: La churrasca.
6: Y bueno, y uno dice. Pucha, lo pasamos muy bien, pero además... Entonces, parte con investigación básica. Te fijas, yo estoy trabajando con gente que sabe de hacer eso. Ver el efecto sobre una bacteria que yo no lo puedo hacer, porque no tengo permiso, yo tengo permiso para trabajar ciertas bacterias en mi laboratorio. Y estamos obteniendo una información básica que después se va a aplicar, a lo mejor en un medicamento, no sé, si uno extrae los compuestos bioactivos de esa miel... que es lo que queremos llegar, ¿no es cierto? No estoy trabajando sola, estoy trabajando con una ex estudiante de doctorado que ahora está contratada en otra universidad, con Patricia Velázquez, que me gusta dar los nombres para darles crédito a toda la gente que me acompaña, porque las cosas no las hace uno sola. Y por eso llegué donde llegué, mira, porque los grupos interdisciplinarios son fundamentales. Así que si algo me resulta bueno, se los voy a venir a contar.
7: Muy bien, pues.
8: Premio Nacional de Ciencias Aplicadas y Tecnología nos ha llevado por sus mundos, además, por mundos de la apicultura, por mundos de, además también, de la gente local, ese conocimiento ancestral también que está en nuestro nada, que lo desconocemos muchas veces, tantas veces, hablamos de tantas cosas que están afuera y no nos fijamos en lo que está en nuestro cerro, en nuestros jardines, nada, nuestras
6: abejas. Está todo
8: ahí
6: para ser estudiado. Está todo para ser estudiado, falta mucho. Por eso te digo, la formación de capital humano avanzado es fundamental.
7: Gloria Montenegro, científica, académica emérita de la Facultad de Agronomía y Sistemas Naturales de la Universidad Católica, primera mujer, Premio Nacional de Ciencias Aplicadas y Tecnológicas. Un gusto haberla tenido acá en futuro.
6: Oye, el gusto es mío y saludar a los auditores. Pues. Espero que se hayan entretenido un poco, les agradezco mucho la invitación y bueno... Si tengo algunas novedades, se las voy a venir a contar.
7: Acá la vamos a estar esperando.
6: Yo les voy a pedir audiencia.
7: Muchísimas
6: gracias.
7: Continuamos con Led Zeppelin, Who Little Love, en futuro.

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1: 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Diego Gaspar Sáez, bienvenido.
3: Hola, ¿cómo están? Bien. Con la vista en el Chinquihue a esta hora.
1: Sí, señor.
3: En el sintético, el Chinquihue, partidazo entre Puerto Montt y Ñublense, 0-0, porque arrancan los 1-0. Octavos de final de la Copa Chile. 1-0.
1: Abrió la puerta Puerto Montt.
3: Los hijos del temporal, como se denominan allá los salmoneros.
1: El velero, le digo sí. Yo también.
3: Ramón, habría que ver cuál es la mascota favorita de los puertomontinos, si es Salmonix o es el Chancho Lorenzo.
1: Le voy a preguntar a Ramón Ulloa, que es un fanático.
3: Y David Oyarzún, que trabaja aquí también en Futuro Fútbol Club.
1: David, sí, también.
3: Bueno, es uno de los tres partidos que tenemos hoy en agenda por el campeonato de la Copa Chile, octavos de final, duelos de ida. A las 20:30 juega el Gigante del Norte, Cobreloa, frente a Coquimbo Unido.
1: El debut del comandante.
3: Mario Salas, que tomó el puesto de César Bravo, que se fue peleado con la directiva, como suele ocurrir cuando hay problemas en Cobreloa. Un equipo que va segundo, que va peleando y finalmente echan al entrenador, es bien raro en realidad.
1: Se ve raro desde afuera.
3: Sí, yo, muy raro desde afuera.
1: Yo lo entiendo, desde la interna lo entiendo.
3: ¿Sí? Sí. ¿Pero entiendes a Bravo o a los dirigentes?
1: Entiendo el cambio.
3: Ah,
1: entiendo el cambio, no, y te sí, diría que está...
3: Pero hay disconformidad en las filas calameñas con el campañón de Cobreloa.
1: Incluso cuando Cobreloa estaba puntero.
3: Ya.
1: No había seguridad en el juego. O sea, había muchas victorias que maquillaron de alguna manera el rendimiento.
3: Como decía un amigo mío americano que jugaba básquetbol acá, pero win. ¿Sí? Da lo mismo si al final los tres puntos son los que cuentan.
1: Pero venía en un declive, se había perdido con Unión Española en Calama, San Luis nos había hecho preso, una goleada en Quillota, en fin, yo creo que había
2: no
1: inquietud.
2: Sé, había disconformidad aquí por parte del colega Naranjo.
3: Lo notaba, sí.
2: El colega Naranjo estaba molesto, estaba incómodo. No, sabía que esto cuesta.
3: Es que el hincha de Cobreloa creció en el éxito, ese es el problema.
2: No.
3: Creció en el éxito a finales de los 70, nació grande cuando. Éxito, o sea, ¿a cuántos años de la fundación jugaste dos finales de la Libertadores? ¿Un lustro?
1: A tres años, el 77, cuatro años.
3: Sí.
1: Se nace. Sí.
3: Bueno, otro grande, Colo Colo juega hoy con el Audax italiano.
1: Sin Bocinha
3: y sin Moreira, que está lesionado, y con Villanueva en el arco, y con el regreso del Tuto Fernando de Paul después de largos 5 meses a las citaciones. Ayer conversamos de este tema de los arqueros en Colo-Colo, sí. Va a estar el Tuto hoy en el Nacional, los dos partidos se van a jugar en la misma cancha, 20-30 horas hoy, si lo quieren escuchar después que terminen estos maravillosos programas que ustedes hacen, lo pueden escuchar por ADN Deportes, vamos a estar transmitiendo ese partido desde el Nacional. Va a estar la familia Josic en las tribunas, se quedaron una semanita más en Chile, van a estar ahí en el Nacional después de haber disfrutado pizzas con Miguel Ramírez, el hombre de las masas. Vamos a escuchar a...
2: Perdón, ¿pero Mirko se fue solo?
3: No, pues Mirko se quedó acá, se quedó toda la familia una semanita más. Iban el domingo, en la noche.
2: No es que mandaron al caballero para allá de vuelta.
3: Está ahí, loca.
2: Chuta.
3: Largo viaje. No, por eso. No, se quedaron todos. Se Mirko, Lana, su hija, el nieto, Tonsi, todos. Iban a ir a la cancha hoy día al Nacional después de una tarde con Cheito Ramírez. Escuchemos a Fernando Ortiz, quien habla de cuánto cambió el Audax italiano, porque la última vez que jugaron Colo-Colo con Audax, Colo-Colo le metió una boleta al Audax italiano en el marco del campeonato nacional, y esto es lo que decía Altan Ortiz.
4: Audax ha crecido desde aquel enfrentamiento que tuvimos acá en casa, se lo había dicho entre tiempo, de aquel resultado donde me había sorprendido lo bien que lo había hecho esos primeros 45 minutos donde nos salió a presionar, la intensidad que tuvieron. Después el desarrollo del resultado es aparte del trabajo que logramos en el segundo tiempo, pero está en un buen momento, el sistema sigue siendo el mismo, ha cambiado de nombres, pero sigue siendo el mismo equipo y tener las precauciones necesarias y hacer nuestro trabajo que venimos haciendo.
3: Ya, así que el Cacique juega hoy y en Estados Unidos, en San Luis, se prepara la roja para su amistoso frente a Canadá primero, este sábado en Toronto, después va a jugar con Estados Unidos y con México. Va a pasear por Toronto, Los Ángeles y de vuelta por San Luis. Ya están casi todos. Hoy llegó Brian Cortés, Felipe Loyola, Rodrigo Echeverría, Maxi Gutiérrez, Jetsen López, que es una de las principales novedades de esta convocatoria, y falta el bicho Pizarro, que llega mañana temprano desde Argentina. Lucas Cepeda, que, ¿viste la particularidad de su recorrido en el Elche el último fin de semana?
1: Anduvo bien.
3: 12 kilómetros recorrió en un partido. Fue el jugador que más corrió la cancha, y eso lo destacaron en el Elche y en la prensa española, en una lista donde además se destacaba este fin de semana al Real Madrid como el equipo que menos corre en la liga española.
1: ¿Que menos corre, en serio?
3: Llama la atención, el que menos corre en promedio es el Real Madrid. Lo que llama bastante la atención. Bueno, escuchemos a nuestro...
2: Corre.
3: El que menos corre. Es que ahora los jugadores, viste, que llevan unos dispositivos que le miden su recorrido en la cancha durante los 90 y pico minutos que juegan cada partido. Y se lleva un promedio del equipo. Y en toda la Liga Española, el que menos recorrido tiene son los jugadores del Real
2: Pero
3: Madrid.
2: Pero lo que importa son los goles que hacen.
3: Totalmente.
2: Claro, o no, y ahora sí, de que
3: además... Estamos en los tiempos del fútbol europeo, atlético, físico... de muchos vértigos, igual importa lo que uno corra dentro de la cancha.
2: Por supuesto que sí, pero ¿eso significa que tienen un peor desempeño?
3: No necesariamente, pero sí que están un poquito más cómodos en el terreno de juego.
2: Ya.
3: ¿Ya? Escuchemos a Lucas Cepeda, nuestro correcamino, quien habla del trabajo de Nico Córdoba, hasta ahora técnico ratificado de la selección.
5: Creo que venimos demostrando que tenemos una materia prima muy buena. Que los últimos dos amistosos que tuvimos lo hicimos de la mejor manera. El primero, si bien lo perdimos con Portugal, que es una selección de las mejores del mundo, pero ya la segunda, que fue una selección que fue al Mundial, creo que no es por ser arrogante, no, pero creo que igual lo pasamos por encima un poquito, que creo que se está viendo reflejado el trabajo que se está haciendo y me pone contento porque hemos subido el nivel de varios en cada club, ya son si bien 10, 12 jugadores que se vienen repitiendo harto en las nóminas, creo que eso es bueno para hacer la base y ahí ir partiendo hacia arriba, así que muy contento con eso.
3: Esto fue recién nomás en conversación con nuestro enviado Keno Salinas, allá a los Estados Unidos. Oye, buenas noticias para el Team Chile, ¿eh?, en Santa Fe, porque ¿se acuerdan de Claudio Romero, este grandote, que lanzador de disco, sí, que no le fue bien en Santiago 2023, pero que de muy joven demostró grandes condiciones, deportista de la Católica, oro para Chile en el lanzamiento del disco, 65 metros, 33 centímetros, además récord de la prueba a nivel de Juegos Sudamericanos y revalida el título de Asunción 2022. Lamentablemente perdimos las dos finales de hockey césped en damas y en varones, las Diablas y los Diablos frente a Argentina, así que hay dos medallitas de plata más para nuestro Team Chile, y la mala es que anoche nos pasó Venezuela, que llegó a 31 medallas de oro, nosotros tenemos 30.
1: Tenemos que llegar a 38, que fueron las de Asunción.
3: Queda todavía, de aquí al fin de semana para competir, nos viene la final del fútbol.
1: 4 días.
3: Femenino, la masculina también está metida en la pelea. Hay que ver qué pasa con el ciclismo, que nos puede dar buena noticia. Y hoy comenzó esta especialidad bien particular del remo en velocidad, que les comentaba ayer que es una de las novedades pensando en Los Ángeles 2028, así que todavía nos queda mucho con nuestro querido Team Chile.
1: Muchas gracias, Diego, por todas las novedades del deporte, ¿eh?
3: Que le vaya bien esta noche, Alvarito, no pase tantas rabias.
1: Muchas gracias.
3: Adiós, Andrea.
2: Chao.
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1: 16 grados.
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7: Hoy vamos a hablar del desempleo que se ha transformado en uno de los problemas más graves en nuestro país. Y más allá de las cifras, de las medidas para detenerlo, existe una arista del asunto de la que se habla menos. ¿Cómo afecta la salud mental de cada persona la pérdida del trabajo?
8: La angustia, el impacto y la desesperación son algunas de las emociones que nos pueden atravesar si llegamos a perder nuestra principal fuente de ingresos. ¿Qué herramientas nos pueden ayudar a manejar largas interrupciones en la vida laboral? ¿Cómo logramos salir adelante?
7: El tema que nos propone nuestro querido coach, el psicólogo del rock, Sebastián Rodríguez. ¿Cómo estás? Bienvenido.
8: ¿Cómo estás?
9: Bien, ¿y ustedes?
8: Muy bien.
7: Muy bien.
8: ¿Por qué este tema?
7: No, te paso.
9: Es un tema recurrente, no solamente perder el empleo, ¿no? Sino el temor a perder el empleo. Como que ya se ha hecho como un tema, como que se, aunque uno le esté yendo bien en el trabajo, uno está con la fantasía de que se puede acabar y que voy a tener que empezar con un emprendimiento y que tengo que tener un plan B, que tengo que tomar un curso de IA, porque hay que tomar cursos de IA todo el rato. Entonces está como esta sensación de que uno no está seguro en el trabajo. Ya, y menos si te están pagando bien. Si te están pagando bien, estás más asustado todavía. Entonces, el tema del empleo y el desempleo está generando mucho ruido, no solamente mental, sino también familiar. O sea, estas son conversaciones que tienen estresadas a la familia. Es un tema constante para las personas cuando se juntan con amigos. Entonces, en consulta sea, porque en estos últimos días se ha hablado mucho del desempleo, de mecanismos para revertirlo, uno escucha economistas hablando de cosas estructurales y uno ve después el impacto de la IA si realmente ha aumentado, pero la gente está aterrada. Y esa es la sensación, y hay encuestas, la Academia hace poco sacó una encuesta con la Universidad Andrés Bello de la sensación, o sea, como que un 60% creo así tiene temor a perder el trabajo. O sea, todo el mundo está con este temor a perder el trabajo en un contexto donde, claro, los precios suben, está todo caro, la inflación. Entonces, claro, no es que uno pueda perder el trabajo y quedarse quieto, ¿ya? Y ahí viene como la dificultad, porque lo que les suele pasar a las personas cuando pierden el empleo, y en eso me toca a mí trabajar harto, es, claro, como ayudarlos a hacerse el ánimo de volver a buscar trabajo. Y ese trabajo se ha visto que es el más perturbante. O sea, las personas cuando más mal lo pasan es cuando tienen que enfrentarse a las entrevistas laborales, a elaborar su currículum, a hablar con amigos y que le dicen que vayas a hablar con mi marido, que mi marido tiene una empresa no sé dónde. Y ese proceso es el más desgastante en términos psíquicos por la cantidad de angustia y depresión y todo lo que genera. O sea, ahí es donde uno más tiene que acompañar a una persona, pero donde menos recursos tiene la persona. Ya, porque no está generando ingresos. Además, pedir ayuda es como, chuta, más encima no estoy trabajando, estoy pidiendo ayuda, estoy generando un gasto. Es como una espiral muy mala, ¿ya? Entonces ahí es donde, claro, donde uno tiene que ayudar a la persona que está sin trabajo a profesionalizar la búsqueda. Porque si no la profesionaliza, en vez de durar 2 meses, 3 meses, 4 meses, puede estar años buscando trabajo, ¿ya? Y eso es una realidad cada vez más frecuente, ¿ya? Eso es una realidad cada vez más frecuente, y yo tengo muchos clientes o pacientes que otras personas le están pagando los tratamientos para que pidan ayuda. Hermana, la pareja, incluso hijo, ayudando a papás, a hermanos, amigos, para que no se salgan del circuito, porque mucha gente cae como en la desesperanza y ya deja de buscar.
7: Claro, es un número importante, porque mira, estaba viendo las cifras, son casi 900.000 las personas en condición de cesantía, según el INE, según la última cifra del Instituto Nacional de Estadística. Pero de ahí hay una cifra negra, ¿no?, de personas que ya dejaron de buscar trabajo, que ya, ya no, ni siquiera aparece en la estadística.
9: Dejaron de buscar trabajo, sobre todo personas mayores de 50 años, que ya tiraron un poco la esponja, porque llevan 8 meses de repente, 9 meses, y dicen, ya, ¿qué va a cambiar? ¿Ya? Y no todo el mundo tiene pasta de emprendedor, porque esa es la otra fantasía, ahora pon tu emprendimiento. No todo el mundo tiene pasta de emprendedor. O sea,
7: no es fácil,
9: para ser emprendedor hay que tener ciertas características. Y mucha gente lo que busca es la rutina, es tener un jefe, es tener una oficina, es tener un horario inicio, término,
7: sueldo más o menos estable.
9: Un sueldo estable. Y gente que funciona muy bien bajo esas condiciones.
7: Claro.
9: Y que no funciona bien bajo otras condiciones. Entonces, es terriblemente injusto para esas personas, porque claro, te llenan de ideas, ¿no? Oye, pero vende esto otro, pon una no sé qué, aquí, allá. Entonces, es un periodo muy malo para muchas personas que lo pasan mal, en general como en solitario, ¿ya? Porque no es grata la conversación, porque uno se expone mucho, ¿ya? O sea, juntarte con una persona, decirle, mira, no tengo trabajo, estoy buscando esto. Ya esa conversación es sumamente difícil, y tenerla varias veces y después más encima hacerte expectativas de que después de esa conversación va a pasar algo y después no te responden más el teléfono, no te responden más los correos, eso empieza a generar una desesperanza bien, bien grande. Entonces, hoy, con toda la información que hay sobre el desempleo, los indicadores, las conversaciones sobre IA, hay un ambiente malo para muchas personas que necesitan servicios extra como para reanimarse a salir al mercado laboral. O sea, son como apoyos para hacer esta pega que la están botando. Hay mucha gente que está botando la pega de buscar pega.
8: Sí. Ahora, hablemos un poco también de cuáles son las herramientas, porque efectivamente las cifras, las datas, las sabemos, pero dos cosas. Primero, hay un malestar que parece ser generalizado. Entonces, por lo tanto, habla de algo que nos está pasando a todos, que,
9: claro, es, que,
8: si es más o menos común, digamos. O sea, como que no sé si es por la IA, no tengo idea qué es lo que pasa, pero efectivamente tú estás diciendo, es como un padecimiento que tienen aquellos que lo padecen y aquellos que no lo están padeciendo, pero temen padecerlo. O sea,
9: claro, porque hay una precarización del trabajo y la gente lo percibe. O sea, la personas que pierden su empleo, después les cuesta mucho no solamente recuperar un empleo, sino volver a ganar lo que ganaban antes.
8: Ahora, ¿cuáles las herramientas? Porque para hablar sobre desempleo, claro, uno puede aquí seguir hablando, pero ¿cuáles son las herramientas internas que pueden ayudar a aquellos que están buscando trabajo, que perdieron el trabajo, que tienen temor con respecto? ¿Cuáles son como estas cosas que de alguna manera tú los ayudas a entrenar?
9: A ver, yo creo que una de las cosas importantes es primero conversarlo, ¿no? Como atreverse a conversarlo y como darse el tiempo y el espacio para hacerlo de una manera como profesional, ¿no? Como decir, ya, estoy sin trabajo, necesito que alguien me ayude, no estoy con cabeza, ni con ánimo, ni con entusiasmo para hacerlo, voy a necesitar que otra persona me ayude con ese entusiasmo.
8: ¿Ya?
9: Y uno, claro, le empieza a generar reuniones de trabajo en que tú te juntas con la persona, le dices, ya, veamos tus contactos, con quiénes puedes hablar, qué cosas puedes hacer, qué ha pasado con tu currículum, y lo empiezas a meter como en un sistema de trabajo, que es un sistema muy poco gratificante porque no te están pagando por la reunión, sino que tú estás pagando por la sesión, tú estás pagando por hacer esto. Entonces es bien difícil de mantenerlo incentivado, ¿ya? Entonces lo que empieza a generar incentivos, claro, es que se empiece a movilizar, que empiecen a generarse reuniones, que empiecen a generarse cafés, que empiecen a generarse oportunidades, siempre resguardando que no se entusiasme mucho ni que se hagan muchas expectativas porque se pueden caer. Entonces es un proceso bien delicado, bien íntimo, en que en general las personas están bien a la defensiva, ¿ya? Porque se sienten frágiles, vulnerables en un aspecto de la vida en que habían sido hasta hace muy poco muy fuertes. Hay personas que sentían que su principal fortaleza era su trabajo, que les iba bien.
8: ¿Les cuesta más a los hombres?
9: Yo creo que las mujeres tienen más entrenamiento en la interrupción, ¿ya? Como claro, en pasar periodos más prolongados sin trabajar por razones históricas como la maternidad y una serie. Yo creo que a los hombres les cuesta mucho el tema de tener interrupciones largas. Y lo otro, claro, de vincularse con otros aspectos de la realidad que trabajando se habían olvidado.
8: ¿Cómo?
9: Encontrarse con lo doméstico, con la casa, con que, claro, se encuentran con una realidad.
8: Con los niños,
9: con los horarios y que se comen las colaciones y que hay que ir al supermercado. Todas esas cosas empiezan a ser bien, bien difíciles de gestionar. Entonces, ¿cómo uno logra que esa persona, con todo en contra, porque la sensación es que está todo en contra, que no tienen trabajo, no tienen plata, uh-huh, tienen que pedir ayuda? Entonces, Uno tiene que lograr que esa persona se meta como un proceso, ¿no? Y que entienda que no una entrevista va a significar que esa entrevista es un trabajo, sino que esa entrevista es un ensayo y que pueden haber muchos ensayos y que después de muchos ensayos uno tiene que sacar ciertos aprendizajes y que uno tiene que perfeccionar esos aprendizajes para la siguiente reunión y que uno tiene que irse como especializando y ponerse como pequeñas metas para que la persona logre durante un periodo bien caótico tener como una estructura.
7: Sí. ¿Y cómo logras, no sé si te han tocado casos de pacientes concretos, pero cuando, yo creo que lo más complejo es ese desempleo crónico, ya cuando 9 meses sin buscar pega, buscando pega y sin encontrar el trabajo, traes de vuelta a esa persona al circuito? ¿Cómo se hace eso? ¿Cómo esa persona que ya está completamente desanimada, desencantada, sin ninguna esperanza de encontrar, ¿cómo se le trae de vuelta para que se transforme además en una persona que sea atractiva para el mercado, no?
9: A ver, esos son los casos más comunes. O sea, ¿sí? yo los casos más comunes que recibo son personas que llevan 7, 8 meses y que son familiares los que le piden que por favor haga algo. Claro. Y ya venir donde un psicólogo, ya ir donde un coach, ya es un gran primer paso. Como contar tu situación, contar lo que te está pasando, aceptar esta propuesta de que uno se junte semana a semana con otra persona, hablar de este tema que es difícil. Y de ahí, por ejemplo, yo hago cosas como bien concretas, como yo, por ejemplo, me junto en cafés con mis clientes. Me junto en cafés para que vean otra gente que están trabajando, que para que se vuelvan un poco a enchufar en la dinámica del mundo laboral. Y después les empiezas a dar tareas de que tienen que hablar con tal persona, ir a tal lugar, mandar tal correo. Entonces, de a poco lo empiezas a dinamizar, ¿ya? Que es muy difícil después de tantos meses de malos resultados.
7: Claro.
9: ¿Ya? Son meses y meses de malos resultados. Entonces, claro, llega un momento que la familia toma acciones o los amigos toman acciones y deciden cómo ayudarlo. Y te diría que esos casos son más comunes de los que uno cree. Porque yo, por ejemplo, en mi consulta he visto gente 7 meses, 8 meses, 2 años.
7: Wow.
9: ¿Ya? En que, claro, de repente consiguen una peguita, hacen un emprendimiento, hacen una cosita acá y no les gusta. No les gusta, no les resulta. Y fantasean siempre con este trabajo estable que tenían antes. ¿Ya? Entonces, algunos lo logran, otros tienen que reajustarse. Pero yo creo que más allá del conseguir el trabajo, sí, tiene que ver con esto de la salud mental, con estar en rutina, con estar en ciertos hábitos que hagan que uno no se esté autoflagelando y torturando constantemente por no estar haciendo nada. Yo creo que ese es un problema de salud mental que trae como consecuencia el desempleo. Que hay muchas personas que están sufriendo solos, que no están contando, que se están aislando, que están minimizando sus gastos, que están haciendo recortes en el presupuesto, que están aquí, que están allá, pero que lo están pasando muy mal. Nada. Entonces, ahí esperemos que las cifras, las macrocifras, los cambios estructurales y todas estas cosas que hablan los expertos.

0: secretas, ya que pase algo.
1: Yo creo que lo que tú dijiste es súper clave, y que tiene que ver también con lo de la rutina, ¿no? Que el porque eso da sentido a la rutina, que pareciera ser que muchas veces es una molestia, no, pues es como un andamiaje donde uno puede sostenerse en esta existencia también. Y ese andamiaje, si se desaparece, es difícil si es que no tienes ningún otro que lo pueda suplir, ya sea de, no tengo idea, deporte, llevar a los cabros chicos, lavar, cosas que ya no te satisfacen como antes, pero de todas maneras necesitas un andamiaje.
0: Es que ese andamiaje nos ahorra muchos pensamientos y muchas decisiones, y eso es lo difícil cuando uno está desempleado, que uno tiene que tomar decisiones para todo. ¿Me tomo ese café? ¿No me tomo ese café? ¿Voy a este lugar? ¿No voy a este lugar?
1: Porque claro, todo la rutina gasto, te resuelve.
0: La rutina te resuelve, sí, no piensas.
2: ¿Verdad? No, y la inseguridad también que provoca, ¿no? O
0: sea... y sobre todo la desesperanza. Yo creo que esto de ayudar a que la persona vuelva a encauzarse al mundo laboral es lo más importante, que vuelva a meterse en estas conversaciones, en estos cafés, en esto. Yo creo que eso es lo más difícil, pero de ahí en adelante, en general, ¿no? Uno ve que puede ser súper reparador ya que la persona salga de lo aislado que estaba.
1: La palabra sana, estar con otro sana.
2: Exacto.
1: Esas son cosas que son súper importantes.
2: No aislarse, no esconderse, ¿no? Que muchas veces es la reacción natural.
1: Igual lo encuentro súper masculino. Pero bueno, él dice que no. El coach dice que no.
2: Nuestro coach, el psicólogo del rock, Sebastián Rodríguez, como siempre, muchísimas gracias, Seba, por estar acá.
1: Muchas gracias.
2: Vamos con Green Day. Welcome to Paradise. Nos reencontramos mañana. Un abrazo.
1: Chao.

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1: Son las 8.
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4: Hola, hola amigas, hola, hola amigos, ¿cómo están? ¿Cómo se encuentran? Esto es Rock and Ruedas en Radio Futuro. Espero que estén todas y todos muy bien. Nosotros lo estamos, algunos de vacaciones siguen, ya luego se va a terminar. ¡Qué lata! nosotros seguimos aquí laburando, como se dice, ¿eh? Pero también el descanso, obviamente, de los guerreros es necesario. Bueno, recuerden que tenemos el WhatsApp 971-406-80, 971-406-80, y pueden, obviamente, ustedes enviar preguntas. Ayer, la última persona en preguntar, que no me acuerdo si dije el nombre de hecho, Rodrigo Gálvez preguntaba, me hizo una pregunta bastante curiosa de si todavía la primera mantención era a los 5.000 kilómetros o ya podía ser a los 10.000 kilómetros. Y la verdad es que a otras personas les surgió la misma duda. Hoy día, viendo los correos, hay un par que preguntan lo mismo. Si es que efectivamente es necesario hacer una mantención a los 5.000 kilómetros. Y la verdad es que, no sé, no me he puesto a mirar y no sé si me dé las ganas de ponerme a ver si hay algún representante, alguna marca o alguna marca de un determinado origen que sí haga mantenciones cada 5.000 kilómetros. Yo sé que en motocicletas sí se hace. Sé que en motocicletas están haciendo mantenciones a un periodo muy breve. A pesar de que también, sobre todo las marcas japonesas, tienen la primera mantención en torno a los 12.000 kilómetros. Pero lo suelen hacer a la mitad, 6.000 kilómetros. Como los orígenes en las motos pueden ser diversos, en el caso de los autos también, pero no tanto como en el caso de las motocicletas, o quizás podría decir que hay menos preocupación por el estado, perdón, el estado de los vehículos y el cómo los arman en origen. Abuelita, de cómo los arman en origen. Entonces nos podemos encontrar con que efectivamente hay motocicletas de diversos orígenes que todavía su calidad es bastante precaria. Y por eso el que los trae se asegura de revisar la moto con el menor kilometraje posible y entonces te piden, oye, tráemelo lo antes posible, ¿ya? Para poder chequear, cambiar aceite y ese tipo de cosas. Bueno, pero en el caso de los autos, no. En el caso de los autos, hoy día yo diría que la calidad en general del origen promedio, digámoslo así, me refiero a un auto de Brasil, un auto de China, un auto de México, la calidad es bastante, bastante buena, en comparación unos con otros, y sobre todo orígenes que son los mismos del origen de la marca. O sea, un auto japonés hecho en Brasil, me consta, yo sé, he tenido dos Honda de Brasil y extraordinarios, nada que decir. Pero Honda también produce en México, Nissan produce en México, y ¿quién se queja de los B16? Los B16 eran hechos en México y eran irrompibles. Entonces, hay orígenes, sobre todo los autos japoneses son sumamente preocupados y no varía, no hay grandes variaciones que uno así a simple vista pueda detectar. Otras marcas puede que tengan algo, No voy a dejar ahí el tema de algunos orígenes, pero... Pero lo que quiero decir es que las mantenciones hoy en día en autos que se hagan a menos de 10.000 kilómetros no tienen una explicación muy buena, ni satisfactoria, ni que uno entienda. ¿Por qué? ¿Cuál es la razón de revisar un auto a los 5.000 kilómetros y no a los 10.000? La verdad es que yo no le daría mucho respaldo, a no ser que me demuestren con creces, ¿no es cierto?, que es mejor revisar un auto a los 5.000 kilómetros que a los 10.000. Yo me quedo con que la primera mantención a los 10.000 es lo ideal y las mantenciones sucesivas cada 10.000. Y nosotros nos quedamos con que la música que tocamos es la mejor y nos vamos a empezar con Ramones, Poison Heart.

Rock en Ruedas, Radio Futuro, 971-406-80. 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Oye, les voy a hablar también que si han quedado sin batería, algo que puede ocurrir casi tan frecuente, no es tan frecuente, cada 3 años, 2 años más o menos, te puede pasar. ¿Qué? Te quedes botado porque tu batería dijo, hasta aquí nomás llego, Juanito, Pepito, Andresito, Carlito, porque no me hay cuidado o porque ya no doy más porque estoy vieja. Pero ¿cómo si tenés 2 años? Pero no, estoy vieja y ya no doy más. Bueno, ¿dónde te vas a ir a buscar una batería? 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La gracia de esto es que tú vas a recorrer varios locales, no te quedes con el primero, recórrelos, todos los que tengan baterías, y elige en donde encuentres la batería con el mayor cold cranking. Recuerda, mayor cold cranking. ¿Cómo se describe esto? Con 3 letras. CCA, que significa cold cranking amperes. Amperes de cold cranking, cold es frío, cranking es arranque. Significa que la batería es probada a una determinada temperatura bajo cero, creo que son 18 grados, si mal no recuerdo, y la que da la máxima potencia de esa temperatura es la batería que a ti te sirve. Por lo tanto, tú vas a elegir esa batería y con eso te quedas con la batería que más te va a durar, y cada vez que tengas arranque, más potencia también te va a dar. ¿Ya? Eso lo consigues en la ciudad del automóvil, Movicenter, aquí en Santiago. En regiones, por lo menos les paso el dato, no compren la primera batería, busquen la que tiene el mayor cold cranking en las tiendas donde puedan ver baterías. Y así, con este consejo para comprar baterías, seguimos con System of a Down's Aerials.

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Oye, y a propósito de esto, fíjate que tengo una pregunta de José Antonio. Una pregunta sobre cuál es la diferencia de un PHEV con un HEV, de rango extendido. Que no entiende qué es el rango extendido. Bueno, el rango extendido son hoy, al día de hoy, los autos que más kilómetros recorren. Y eventualmente hay dos tipos dentro de estos autos, enchufables y no enchufables. Y también en donde uno tiene una hibridación común, que es una hibridación en donde el motor eléctrico está asociado al motor de combustión. Ambos mueven las ruedas o son capaces de hacerlo, ¿ya? Tanto el motor eléctrico está conectado a la transmisión y mueve las ruedas, como el motor de combustión mueve las ruedas. Pero en el caso de los PHEV o HEV, no necesariamente mueven las ruedas el motor de combustión. ¿Se entiende, no? El motor de combustión lo que hace es, en estos casos, generalmente solo cargar la batería. Solo cargar la batería. Y los motores eléctricos son los que mueven al vehículo. Ahora, aquí hay algo que se está confundiendo. Yo no quiero decir que se está usando maliciosamente, pero se confunde. Sí se usa para confundirse o para confundirnos. Resulta que los motores con estos sistemas en que el motor de combustión solo carga las baterías suelen algunos poner potencia sumada, o sea, como que la potencia del motor se suma, el de combustión digo, se suma a los motores eléctricos, cuando en realidad no es así, po. No es así, porque el motor de combustión lo que hace es cargar las baterías. Y las baterías mueven los motores eléctricos. Y los motores eléctricos tienen torque y potencia por sí solos. Y la batería entrega lo necesario para que el motor eléctrico desarrolle su torque y su potencia. Y el motor de combustión tiene torque y potencia. Pero no está ligado al andar del auto porque no está conectado a las ruedas. No es capaz de transmitir el torque y la potencia a las ruedas. No, no hay que confundir eso. Porque ese motor lo que hace es cargar las baterías. No mueve el auto. Nunca lo mueve. Nunca, porque no está conectado. Por lo tanto, esa potencia y ese torque no está ligado. Lo repito para que, si el vendedor que les está vendiendo el auto, lo voy a poner así, el vendedor que les está vendiendo el auto les dice, no, es que este auto tiene 200 caballos de potencia en el motor y tiene 200 caballos más de potencia en el motor eléctrico. Tiene 400 caballos. ¡Ay! ¿Se va a mover como un auto de 400 caballos? Sí, claro, súper rápido. O sea, yo no digo que pueda ser rápido. Un motor de 200 caballos eléctrico es súper rápido. Pero no se va a mover como un vehículo de 400 caballos. Porque los otros 200, el sistema lo está usando para cargar las baterías, no para mover la rueda. ¿Se entiende, no? Bueno, esa confusión hoy día está en algunas marcas. Yo creo que es bueno aclararlo. Porque, a no ser que me vengan a explicar a mí por qué llega esa potencia al motor, yo lo voy a decir como se entiende correctamente o técnicamente hablando. Así también se entiende nuestra música. Nos va a ver un corte con Perk.

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1: 20 grados.
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5: Estamos de regreso, Rock en Ruedas en Radio Futuro. Oye, una pregunta. Manuel dice, ¿qué pasa con esa tecnología que tienen algunos automóviles? Esto respecto al 18, lo que decíamos ayer y lo que pasa todos los años. Esa tecnología que tienen los autos algunos, que, o sea, existe más bien, que percibe el alcohol en el conductor y no te deja conducir. Existe, la han probado, existe. De hecho, hay otras que perciben el cansancio y el parpadeo de la persona porque tiene una cámara enfrente del conductor y es capaz de aplicar los frenos y detener el vehículo y hacer sonar una alarma para que te despiertes. Todo eso existe, pero su aplicación es complicada. Es complicada porque si tú consideras un móvil circulando en autopistas, e imagínate que el tipo logró entrar en una autopista, vehículos por la izquierda, vehículos por la derecha, vehículos por delante y por detrás, y resulta que el sistema dice, oh, este gallo se tiene que andar dormido. Y se le ocurre parar el auto en la mitad, no, puede causar un accidente, ¿se fijan o no? Ahora, seguramente el sistema contempla, yo sé que es así, poner luces de emergencia, porque las pone. Se ponen en blink las cuatro luces y claro, empieza a disminuir la velocidad. Se puede, por ejemplo, se podría asociar a otro tipo de advertencias, como, no sé, las luces de freno también pestañando, todo el sistema de luces traseros. Podría, incluso hoy día con los LED, podría aparecer una cuestión, se me quedó dormido el conductor, para que los de atrás lean, conductor durmiendo. O sea, se puede hacer de todo hoy día en realidad. No, eso no cuesta nada. La tecnología para hacerlo existe. Pero el tema es que por seguridad yo creo que no se ha aplicado. Ahora, sí, ustedes dirán, pero sí, pues es seguro que el auto no parta cuando está curado. Sí, es verdad. Yo creo que en la medida que se asegura que el sistema no va a dejar que el auto parta, vale. ¿Ok? Porque el auto no entra en movimiento, no se mete a una autopista, nada. Es así, funciona, y yo creo que debiera funcionar. Entonces, en lo personal, no sé por qué no está aplicado en todos los autos. No lo sé. Debiera, por ejemplo, mira lo que se me ocurre hoy que podría ser. Una persona que tenga dos sanciones por conducción bajo el efecto del alcohol, así como algunos delincuentes están obligados a usar una tobillera, ese auto, el de ese conductor, debiera ser obligatoriamente instalado un sistema de detección de conducción bajo la influencia del alcohol, que existe. Así es que esto lo podría, lo podría dictar la ley. La ley podría dictar la instalación de un sistema que evite que el conductor, estando en estado de intemperancia, como se dice, pueda prender el automóvil. Me gustó mi idea, ¿les gustó? Mira, podría ser, ¿eh? Preguntémosle a Pink Floyd si tiene el dinero suficiente con money para hacer que esta cosa funcione. Ya, esto es Rock and Ruedas 971-40680. Pink Floyd.

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1: 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Recuerda que Honda es vanguardista en estas materias y siempre sorprende, ¿eh? Me consta que hay clientes muy sorprendidos con esta tecnología y hay videos donde vas a decir, no entiendo nada. ¿Cómo pueden haber hecho algo tan espectacular? Oye, conversando fuera de micrófono, aquí a Luciano, quien conduce las perillas, ¿no es cierto? El que nos saca el aire, el que manda la música, el que me grita si me atraso. Dice que le tocó ver una pelea. Y entonces, ¿cómo la tecnología puede evitar las peleas? Bueno, mira, hay peleas y peleas. Eventualmente, si las cosas han ocurrido ya, es difícil que las evite. Pero hay sistemas que hoy existen y que claramente van a evitar peleas. Por ejemplo, en la carretera hay sistemas que regulan el acercamiento de un vehículo a otro. Hay gente que se enoja porque tú conduces muy cerca de otro y te empiezan a sacar la mano y se ponen nerviosos. Esos conductores que no soportan que otro maneje muy cerca, ¿no es cierto?, suelen ser malos conductores y suelen ser conductores muy nerviosos que eventualmente no debieran conducir. Porque, a ver, es imperativo en muchos casos conducir cerca, porque cuando hay muchos autos ocupando una calle, para que la distancia de la cola no sea muy grande, tú tienes que estar cerca del otro vehículo. Porque si tú vas dejando demasiada distancia, al final se alarga esto y se van generando más atochamientos, más tacos, la gente no fluye. Y lo que hay que hacer es que el tema fluya, ¿ok? Para eso, el ideal es que todos estén a la menor distancia posible sin poner en riesgo nada. Pero esa distancia, algunas personas no la toleran y se ponen nerviosos y se ponen violentos. Entonces, un sistema en el que tú puedes regular la distancia de forma automática te puede salvar de una situación como esta, tanto en carretera como en calles. Hay otros sistemas de control de estabilidad que eventualmente van a hacer que tú pierdas el control, más bien que el auto pierda el control y tú vas a aparecer siendo un gran conductor. Y esto evita la violencia al interior del vehículo. Sí, porque si tú vas con más gente y ocurren este tipo de cosas, yo estoy seguro que a más de alguien que está por ahí escuchando Rock and Ruedas hoy en día de futuro, se le ha bajado a alguien del auto por la forma en que has conducido. ¿Te ha pasado, no? ¿Te ha pasado? ¿A cuántos le ha pasado? Yo sé. En el caso mío no se han bajado porque no lo he dejado bajarse, pero el que se han querido bajar. Ay, ay, ay. Sobre todo cuando me pongo alegre andante. Ya, vamos con la música The Runaway, Cherry Bomb.

Estamos haciendo Rock and Ruedas. Les dejo el número 97140680. Ese es el WhatsApp. Acuérdense, Luciano, acuérdate, Marianela está preguntando cómo evitar las incivilidades en la calle. Las incivilidades a la hora de conducir, no necesariamente que alguien se agarre a combo. Quizás no sea el mejor para... Yo no soy agresivo, ¿eh? No soy agresivo. En acciones, a ver, si tú me ves manejar, soy oportunista muchas veces, pero no agresivo. Es totalmente diferente una cosa de otra. Pero bueno, déjenme decirles lo siguiente, ¿eh? Que son muchas cuotas, que todavía anda, que necesito más espacio. No le den más vueltas. 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Comienza un futuro sin límites, te lo recomienda Derco. ¿Cuál es la diferencia entre alguien agresivo y alguien oportunista? Simple. El agresivo anda tirando el auto encima, se anda metiendo en espacios que no tiene. Anda, por ejemplo, poniendo el viraje y te sacan la mano cuando se te tiran encima. Porque una cosa es que tú pongas el viraje, saques la mano, pidas permiso al auto que viene detrás tuyo y no al que está al lado tuyo. Porque hay gente que pone el viraje estando al lado de alguien y tira el auto para obligarte a frenar. Eso no es así. Poner viraje no te da derecho a nada. Poner viraje dice que tienes la intención de ingresar a una fila. Y como en Chile sabemos que la gente dice, no, este gallo no lo voy a dejar pasar. Oye, yo siempre digo, si alguien está poniendo viraje es porque tiene la necesidad de ir a un lugar distinto al que conduce el lugar en donde está. O sea, yo me quiero ir para mi casa, tengo que doblar en esa calle, pero vengo cruzando una avenida de tres pistas. Tengo que pedir permiso porque me voy por la calle que se abre a la mano izquierda y estoy entrando por la derecha. Y la gente debe ceder. Debe dar permiso, porque ¿cómo sabe a dónde va esa persona? ¿Cómo sabe que lo está haciendo, no sé, de patúo nomás? ¿Por qué? Lo primero que tenemos que pensar, aunque no tengamos razón, es que esa persona va para un lugar distinto del nuestro y le tenemos que permitir que él circule porque la calle no es tuya. Yo no la compré, tú no la compraste, nadie la compró. Tenemos permiso de circulación y lo pagamos. Todos lo pagamos, bueno, no todos, pero en rigor todos debemos tener permiso para circular y tú no eres quien para privar el permiso de otro. Ahora, ¿cómo podemos evitar estas incivilidades? La verdad es que eso pasa por educación, solo educación. Y eso debiera partir en el colegio, lo hemos dicho mil veces, educación cívica, que comprenda el conducir. Cuando tú enseñas a los niños a comportarse en la calle, a decirle cómo respetar, cómo tener no solo respeto por el hecho de respetar, sino que porque estamos contemplando, por ejemplo, algo que nos puede producir un daño. Los cruces peatonales, cuando están advertidos, tenemos que tener cuidado con ellos, porque si un vehículo viene muy rápido, déjenme, voy a tomar un trago de agua. Si un vehículo viene muy rápido, tú no puedes llegar y cruzar por mucho que tengas derecho a hacerlo. Porque tienes que entender que un vehículo pesa más de 1000 kilos por lo general. Y si no, cercano a 1000. Eso es mucho peso. Ya es mucho peso. Tú pesas ¿cuánto? 70, 80, 90, 100 kilos. El otro pesa 1000. Viene una velocidad que por lo general va a ser sobre los 30 kilómetros por hora. Por lo general. Por lo tanto, va a necesitar varios metros para frenar. Y tú, resulta que, porque el paso peatonal está con las luces de advertencia, está tirado sobre la calle y tú sabes que por ahí tienes que cruzar, bueno, eso
te dice que tienes que cruzar y que es tu derecho, pero la lógica te dice que tengas cuidado, porque si el auto viene muy cerca, es un vehículo de 1000 kilos que viene a una velocidad, capaz que no se detenga antes que tú, persona, cruzando el cruce. Y es así como han ocurrido accidentes, lamentablemente, hay que decirlo. Obviamente no debió pasar por encima del cruce, no. Pero si lo ves que se acerca a gran velocidad, es probable que no pueda parar. Y si tú te tiras a cruzar, te va a pegar. Se entiende, ¿no? Hay que tener... Esto es sentido común. Sentido común. Y eso se logra educando. ¿Dónde? Desde los colegios. A un niño. Tienes que decirle, ojo, los cruces peatonales, por mucho que sea, tu derecho para cruzar, tienes que mirar. Y si viene un vehículo cerca y viene andando, ojo, espera que pase o a que se detenga. Después pasa. Eso, educación, sobre todo educación. Y yo soy muy, muy educado con la música y con lo que tenemos que hacer aquí en Rock and Ruedas, empezar y terminar. Y es la hora de decir adiós. Será hasta mañana a Saxon Ride Like the Wind, pero respetando los semáforos y lo que te propone el camino. Ha sido Rock and Ruedas, gracias por estar. Nos vamos ya. Chao, chao.

0: 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Un minuto para las 9. 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